0: 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En Kiss FM son las 6 con un minuto.
1: 6:01.
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0: 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En Kiss FM son las 6:16.
1: 6:16. 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

Ya son las 6:18 p.m. y seguimos obviamente poniendo más canciones, más temas a través de Kiss 101.9. Disculpe, andamos teniendo unos pequeños problemas allá con la voz, pero eso nos estamos interviniendo mucho. Vamos a escuchar rápidamente los temas que nos están pidiendo. Y te recuerdo, mañana tenemos Remember Kiss. Mañana es lunes de música electrónica, así que esperamos que también usted nos pueda estar acompañando mañana en punto de las 3 de la tarde. Y por supuesto, te dejamos más temas. Te recuerdo que estamos a través de Cipse Play y por supuesto la línea de WhatsApp 981-160-1343. Quédate con nosotros a disfrutar lo mejor de la música pop en español en esto que es el Back in Time.

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0: En Kiss FM son las 6:31.
2: 6.

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0: 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En Kiss FM son las 6:46.
1: 6:46.
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Las 6:57 PM, seguimos con más música en esto que es el Back in Time de fin de semana. Vamos a escuchar rápidamente el temazo a cargo de José José que nos pidieron, Quiero Perderme Contigo. 981-160-1343, sintonizas Back in Time.

0: 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En Kiss FM son las 7 con 2 minutos.
1: 7:02.
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10: Exactamente a las 7 de la noche con 5 minutos. Tremendo temazo te presento en ese momento a cargo de Big Mountain. El tema Baby, te quiero a ti.

0: 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Son las 7 con 17 minutos.
1: 7:17. 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

0: Ya son las 7:23. Dice, pon una de Marco Antonio Solís, Boris, con la canción Bonita Linda, somos de Tenabo. No la tenemos, amigo, pero tenemos el tema de... Ay, tenemos una de Marco Antonio Solís, pero no recuerdo cuál. Ahorita la checamos, si tenemos otra de Marco Antonio Solís, pero esa no la tenemos. Dice por acá, de las poquitas del Miguel que me agradan, saludos, saludos cordiales. Nos dicen acá, buenos días, Betty. No, no está Betty contigo, mi amigo. De hecho, no se nota la voz que sea Betty, ¿verdad? Es Boris. Sin embargo, lo dices, feliz fin de semana. Un saludo para la Thalía, Pipo Chupacabras, para Mena, el Trixolombolo y toda la banda del Cobochi. Un saludo a todo mi bello pueblo de Lerma, de Pate el Pollo, el Tequila Lerman. Dice, hoy sacamos la unidad 036 con una rola de Ilegales. Sí, porque ya la de Alex Sinter ya la pusimos. Saludos, gracias. 981-160-1343, vámonos con los últimos mensajes y también con las últimas canciones ya de este bloque, deseando que usted mañana nos acompañe en el transcurso de la programación que vamos a tener mañana en lo que es Remember Kiss, mañana de música electrónica. Y tengo una joya emblemática para ustedes, para todos los que gustan de buenos temas, buena música y de una exquisitez al escuchar esta canción. Si usted la quiere cantar, adelante, mi amigo, amiga. Usted, obviamente, hoy es el artista.
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1: 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En Kiss FM son las 7:31.
2: 7:31.
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0: Vámonos con más música a las 7:40. Ya estamos llegando al último bloque de buena música y por supuesto vamos a presentarles más temazos en este último bloque del Back in Time, y en un momento más llega para ustedes el Kiss Concert. 981-160-1343, 981-160-1343, mañana Remember Kiss, de música electrónica en punto de las 3 de la tarde. Llega para ustedes la presencia de Los Prisioneros y la canción Tren al Sur, 7:40, este es el Back in Time.
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0: 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En Kiss FM son las 7 con 46 minutos.
1: 7:46. 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
2: Ya son las 7:48 p.m. Pasamos a retirarnos deseando que tenga usted un excelente inicio de semana y por supuesto nos sigue escuchando con toda la transmisión del 101.9, donde la música te mueve. Mañana, Dios mediante, vamos a estar con ustedes obviamente checando muchas canciones. Mañana Remember Kiss de música electrónica en punto de las 3 de la tarde. Les invito a que nos siga directamente en redes sociales, Kiss FM 101.9 Campeche, los sitios de su servidor, Boris DJ5, Señor B, Retro Beats y Cruzando la Línea TV. Y por supuesto en el TikTok, si hay algo caso nos quiere seguir, aparecemos con él, @elBoris, B grande O-H-R-I-S. Ahí estamos apareciendo para ustedes. Muchísimas gracias por haber terminado la semana con la transmisión del 101.9 y todos los programas que siempre nos encanta estarle poniendo. Ya mañana checaremos, obviamente, una semana nueva y mucha música que vamos a ponerles en el transcurso de la misma. Gracias, familia. Un abrazo enorme a la distancia. Quédate con nosotros y a disfrutar del Kiss Concert. Y en un momento más, obviamente, más temas y más música en esto que fue, obviamente, el Back in Time. Estuvo con ustedes David Quijano del Boris. Que tengas buen descanso. Súbela a tu radio y ya sabes que en el 101.9 la música te mueve. Okay.

0: 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En Kiss FM son las 8.
1: 8 o'clock. 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

Bienvenidos a Kiss Concert. En esta ocasión, el telón se abre para presentar a una de las bandas más importantes de los últimos tiempos, The Black Eyed Peas. Fergie, will.i.am y compañía nos prenderán esta noche con un concierto grabado en Sydney, Australia. Yo soy Mafer Trápaga y los dejo con The Black Eyed Peas.

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1: En Kiss FM son las 8:17.
2: 8:17.
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1: En Kiss FM son las 8 con 30 minutos.
2: 8:30. 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
3: En Kiss FM son las 8:47.
4: 8:47.
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Por hoy se cierra el telón de Kiss Concert. Yo soy Mafer Trápaga. Hasta la próxima.

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0: En Kiss FM son las 9 con 3 minutos.
2: 9:03.
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6: ¿Cuánto cuesta?
7: Eso sale en 60 pesos.
6: 60 pesos. 60 pesos. Y entonces esta... ¿En cuánto me la puedes dejar?
7: En 50.
6: Para llevármela así como para animarme.
7: Así es.
6: ¿En 50 pesos?
7: 50 pesos.
6: Ok, ¿y si te compro dos?
8: ¿Cuántas veces has escuchado esa frase frente a un puesto de artesanías? Parece algo inocente, casi un juego. Pero, ¿alguna vez te has preguntado cuántas horas de trabajo, cuántas generaciones de conocimiento y cuántas manos están detrás de ese alebrije, de ese huipil? ¿De ese barro negro que quieres llevarte por la mitad de su precio? El regateo es una práctica tan antigua como el comercio mismo. En México, tiene raíces profundas. Durante siglos, fue parte esencial de la vida en mercados y plazas. Un diálogo entre comprador y vendedor que iba más allá del dinero para convertirse en un vínculo social. Un acto de convivencia donde ambas partes salen ganando. Un centro de investigación ha estudiado el comportamiento de pequeños negocios artesanales que operan en condiciones de subsistencia y la conclusión es clara. El regateo indiscriminado que antes era juego, hoy tiene consecuencias graves.
9: El proceso es mucho tiempo. Por ejemplo, se tiene que urrir, enrollar el hilo, pero es todo esa mano.
8: Detrás de cada artesanía hay una inversión que no se ve. Horas de trabajo meticuloso, materias primas que cada vez cuestan más y la aplicación de técnicas que son patrimonio cultural transmitidas de generación en generación. Una pieza de barro negro de Oaxaca puede llevar días de moldeado, secado y bruñido a mano. Un rebozo puede requerir semanas en el telar. Cuando regateamos sin considerar eso, no solo minimizamos el valor de un objeto, afectamos directamente el sustento de una familia. Las ganancias del día de un artesano se van en lo básico: comida, salud, escuela, techo. Y los números hablan. Según el INEGI, las artesanías representan casi el 18% del Producto Interno Bruto Cultural de México, la actividad que más aporta a ese sector. Se estima que más de 8 millones de mexicanos elaboran productos artesanales, la mayoría de manos de mujeres indígenas. Sin embargo, el salario promedio de un artesano en 2025 fue de apenas 6.580 pesos al mes. Y el problema es más profundo de lo que parece. Desde hace años, las artesanías se perciben como simples souvenirs, lo que fomenta la búsqueda de precios bajos y desconoce el esfuerzo, la creatividad y el tiempo invertido en cada pieza. El regateo sistemático contribuye a una consecuencia dolorosa. Las nuevas generaciones ya no encuentran económicamente viable continuar con el oficio de sus padres y abuelos. El legado se rompe. La próxima vez que tengas un alebrije de Oaxaca, un rebozo de Tenancingo, un barro de Mata Ortiz o un bordado de Tenango entre las manos, recuerda que no estás comprando un souvenir. Estás sosteniendo siglos de historia, identidad y oficio. La UNESCO lo dijo claro. La artesanía es quizá el sector cultural donde más se percibe la tensión entre economía y cultura. Pregunta cuánto tiempo le tomó hacerlo, qué materiales usó, de dónde viene la técnica. Y antes de pedir rebaja, hazte la pregunta que de verdad importa. ¿Cuánto vale para ti que ese conocimiento siga existiendo? De Leonardo Santiago, con información del portal Ciencia UNAM. Les saluda Mónica Genis.
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0: 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Son las 9 con 15 minutos.
1: 9:15. 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

0: 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Son las 9:31.
1: 9:31.
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0: 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Son las 9:47.
1: 9:47.
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0: Bienvenidas y bienvenidos a La Hora Nacional. Nos da mucho gusto estar con ustedes hoy, 20 de septiembre. Yo soy Cha y a mi lado la queridísima Leonora Milante.
1: Mi querida Cha. Oigan, hoy les vamos a platicar de las alternativas que tiene Foviste para hacernos una vivienda.
0: Con motivo del Día Mundial del Cáncer Ginecológico, les diremos cuáles son los factores de riesgo, los síntomas, cómo prevenirlos y dónde se atienden este tipo de enfermedades.
1: Vamos a hablar también de la Final de México Canta, un concurso que busca cambiar la narrativa de la música en México.
0: Les presentaremos acciones en diversas comunidades como parte de la estrategia de atención a las causas.
1: En nuestra sección Mujeres en la Historia, les presentaremos la vida de Antonia Luisa Nava.
0: Y en La Chilanguía, lo mejor de la cultura y los lugares que hacen única la Ciudad de México.
1: Recuerden que nos encuentran como La Hora Nacional Oficial. Estamos en YouTube, Facebook, Instagram, TikTok, X, Spotify y en el número 55-34-83-42-39. También nos pueden mandar un correo electrónico a lahoranacional@segov.gov.mx.
0: Empezamos.
2: ¿Qué tal? Somos el proyecto multicultural Majetzi, que significa cielo en nuestra región otomí. La siguiente pieza que vamos a presentar es un homenaje a la Huasteca y se titula La Xochipitzahua.

0: conmemora el Día Mundial del Cáncer Ginecológico. Esto se refiere a un grupo de enfermedades que pueden aparecer en los diferentes órganos del aparato reproductor femenino: el cuello uterino, endometrio, ovarios, vagina y vulva.
1: Es muy importante entender qué factores aumentan el riesgo, cuáles son los síntomas que no se deben ignorar y qué opciones hay cuando se confirma el diagnóstico.
0: Si necesitan orientación sobre prevención, diagnóstico o tratamiento, la Secretaría de Salud y el Instituto Nacional de Cancerología tienen mucha información en la página www.incan.salud.gob.mx. Ahora, para platicar sobre este tema, está con nosotros la doctora Fabiola Estrada, coordinadora del Departamento de Oncología en el Instituto Nacional de Perinatología. Bienvenida a la Hora Nacional, muchas gracias por acompañarnos.
2: Gracias por la invitación, un gusto estar aquí.
1: Al contrario, doctora, muchísimas gracias. Y queremos empezar preguntándole, ¿cuáles son los tipos de cáncer ginecológicos más comunes en las mujeres y en qué etapas de la vida suelen presentarse con mayor frecuencia?
2: Como ya lo comentaron, son todos los que tienen que ver con el aparato reproductor. El más frecuente que nos llega a afectar es el del cuello uterino. Otro de los más frecuentes es el cáncer de endometrio. El endometrio es la parte que cubre por dentro el útero y que se desprende con cada menstruación. Y otro de los más frecuentes es el cáncer de ovario. Depende mucho de la edad, el que pueda ser más frecuente o a qué edad es más frecuente. Generalmente después de los 40 años es cuando llega a haber como mucho más riesgo. Sin embargo, por ejemplo, también en el cáncer de ovario, que creo que es importante mencionarlo, también hay mujeres jóvenes a las cuales se les puede diagnosticar este tipo de tumores, aunque la ventaja en comparación al cáncer de ovario, que llega a afectar a mujeres más grandes, llegan a tener un mejor pronóstico. Entonces, siempre depende mucho también de la edad. No es enfermedad exclusiva solamente de mujeres mayores, que también eso es importante.
0: O sea, lo que tenemos que hacer es estar constantemente yendo a revisiones ginecológicas. Para cualquier edad, si hay algún indicio de alguno de estos tipos de cáncer, pueda ser detectado a tiempo.
2: Que estemos acudiendo de manera anual mínimo cuando no tenemos algún síntoma a la revisión ginecológica es indispensable, para que también nosotros como médicos, hay cosas que tenemos que valorar dependiendo de los factores de riesgo, antecedentes y molestias que probablemente podrían ser para algunas como que no son tan importantes, pero que ya para nosotros empiezan a ser foquitos con los cuales podríamos indicar algún tipo de estudio, revisión o algo para hacer alguna detección oportuna, que siempre eso es lo principal en el cáncer. Entre más pronto se diagnostique, el pronóstico siempre va a ser mejor. De los más importantes, cáncer cervicuterino, que es el principal que nos llega a afectar a las mujeres. Como sabemos, el principal factor de riesgo que tenemos es la infección por el virus del papiloma humano, que es muy, muy, muy alta o muy frecuente esta infección. Ahorita ya tenemos esta herramienta, la vacuna, que se puede aplicar a las niñas entre los 9 a los 11 años o 13 años o en quinto de primaria, antes de que inicien vida sexual. Hay países en donde ya se ha logrado prácticamente erradicar el cáncer cervicuterino. Y también no solamente el cáncer, sino también estas lesiones premalignas, que también obviamente están asociadas a este virus, que se pueden detectar a tiempo al realizarnos nuestras revisiones de manera constante, ya sea con el Papanicolaou o con las pruebas de detección del virus del papiloma humano. Prácticamente ya cuando iniciamos una vida sexual, y esto dirigiéndome específicamente a lo que es el cáncer cervicuterino, ya tenemos que acudir a una revisión de manera constante o anual, como les mencionaba, el hecho de que nos tengamos que hacer el Papanicolaou, que antes la recomendación era hacerla como de manera anual, ahora han ido modificando un poco. Si tenemos tres citologías normales, incluso se puede hacer cada 3 años, están estas pruebas que son combinadas, la del virus del papiloma humano junto con la citología, en la cual pueden ser hasta cada 5 años, pero sí es muy importante que sí sepamos que a pesar de que no tengamos algún síntoma, tenemos que acudir a las revisiones, porque todos este tipo de tumores o el cáncer cervicuterino no da ningún tipo de síntoma en manera inicial. Incluso cuando tenemos infección por virus del papiloma humano, tampoco no va a haber ningún síntoma. No da flujo, comezón, ardor.
0: Nada más como por cualquier cosa, ¿cuáles serían estos síntomas que podríamos tener?
2: En cuanto al cáncer cervicuterino, si empezamos con sangrados o flujos anormales que sean abundantes, de mal olor, sangrado después de tener relaciones sexuales, empezar con dolor pélvico.
0: Si alguien que nos está viendo o escuchando se quedó con alguna duda, ¿tendrá usted redes sociales como para que se puedan comunicar con usted?
2: Sí, en Instagram estoy como doctora.estrada.oncogine.
0: Mil gracias por habernos acompañado aquí en la Hora Nacional hoy, en un día en el que es tan importante hacer conciencia sobre estos problemas de salud y sobre todo sobre la prevención.
2: Sí, es lo más importante. Siempre el acudir a nuestras revisiones, quitarnos el miedo, eso siempre va a ser lo más importante.
1: Muy bien, doctor Estrada, gracias por estar aquí con nosotros en la Hora Nacional.
2: Muchas gracias.
1: Y gracias a ustedes, por favor, no se vayan.
0: La vivienda es un patrimonio y una decisión financiera a largo plazo. Para las y los trabajadores al servicio del Estado, Foviste les ofrece diferentes modalidades de financiamiento para comprar, construir o mejorar una vivienda.
1: Si son derechohabientes y están pensando usar su crédito, pueden entrar a www.gov.mx/Foviste. Ahí pueden encontrar información sobre los requisitos, trámites y herramientas para conocer sus opciones.

0: Hablar de vivienda también es hablar de bienestar y de la posibilidad de que las familias tengan un patrimonio. Para las personas trabajadoras al servicio del Estado, el Fobiste tiene distintas alternativas para comprar una vivienda, construirla, ampliarla, repararla o mejorar sus condiciones.
1: Y muchos de estos procesos ya pueden hacerse sin sorteos ni convocatorias, con opciones que permiten conocer desde el principio cuánto crédito se puede obtener y cómo conseguirlo. Para platicar de todo esto nos acompaña el ingeniero Víctor Villegas, de una sociedad financiera de objeto múltiple que originan los créditos del Fobiste. Ingeniero, bienvenido a la Hora Nacional.
2: Hola, muy buenas tardes, muchas gracias. Efectivamente, nosotros venimos de una SOFOM que se llama Alra del Sur, la cual estamos autorizados desde hace más de 14 años con el Fobiste. Nuestra labor principal es llevar de la mano a todos los acreditados que quieran ejercer su crédito por primera vez para tener una vivienda. Esto es muy sencillo, como ya no hay sorteos, ya no hay convocatorias, en cualquier momento que un acreditado quiera ejercer su crédito, basta con que tengamos 9 bimestres cotizados, es decir, año y medio trabajando ininterrumpidamente, ya pueden ser acreedores de un crédito hipotecario con el Fobiste. Hay varios créditos, podemos ejercerlo de manera individual, con nuestra pareja, si también cotiza el Fobiste. Podemos unir nuestro crédito también, si nosotros cotizamos al Infonavit como al Fobiste, los podemos unir. O igual, si mi pareja cotiza al Infonavit y yo al Fobiste, también podemos unir esos créditos. Inclusive, si en nuestra vida laboral nunca ejercimos ningún crédito, podemos ejercer un crédito ya jubilados, que es el crédito de pensionados. Ah. En todas esas modalidades nosotros los podemos apoyar con mucho gusto.
0: O sea, ¿usted se tiene que usar forzosamente para vivienda o puede retirarse, digamos, el dinero
2: para usarlo como
0: pensión?
2: Es correcto, solamente es para vivienda.
0: Ya.
2: Ya que el crédito es con una garantía hipotecaria, por eso es importante adquirir el inmueble, la cual va a quedar hipotecada a favor del instituto.
1: ¿Qué es exactamente una SOFOM? Ya lo dijimos ahorita al principio que es una sociedad financiera de objeto múltiple, pero ¿qué más hacen?
2: Prácticamente nosotros llevamos de la mano al acreditado desde el primer día que quiere ejercer un crédito hasta la firma del escritor. Hay muchas dudas o mucha gente que anda buscando dónde ejercer, qué hacer. Lo primero que hacemos es que nos contacten. En la página del Fobiste estamos 15 SOFOLES autorizadas, las cuales con mucho gusto les podemos apoyar. Primero vamos a checar que sí tenga los bimestres cotizados, que tenga la antigüedad. Una vez que el acreditado sí puede ejercer su crédito, le vamos a ayudar a enfocar que el inmueble que él quiera adquirir cuente con las características jurídicas y técnicas que nos marque el instituto. Es muy sencillo, el inmueble no tiene que tener un gravamen, tiene que tener mínimo 40 años de superficie construida y 2 recámaras. Prácticamente okay. Con eso podemos comprar el inmueble. Y es bien importante, el derechohabiente puede comprar una vivienda en cualquier parte de México. No es necesario que si trabajo en el Estado de México, compre en el Estado de México. Puede comprar donde él desee.
1: Si su familia es de Michoacán, puede comprar en Michoacán, Zacatecas, etcétera.
0: ¿Qué tenemos que hacer nosotros para saber, por ejemplo, a qué SOFOM acudir? ¿Hay algún directorio o cómo funciona?
2: En la misma página del Fobiste, ahí ingresamos donde dice SOFOLES autorizadas por el Fobiste, y va a desplegar las 15 que somos. Ahí, de acuerdo a la ubicación de cada SOFOL, de acuerdo a su centro de trabajo, puede seleccionar la que más cerca le quede.
0: Digamos que todas operan igual.
2: Es correcto.
0: Da un poco lo mismo con cuál elegimos.
2: Es correcto. Todos operamos con el mismo característica.
0: En el caso, por ejemplo, de que yo quiera sacar un crédito conjunto, ¿tengo que ir con la persona con la que quiero sacar el crédito en el primer acercamiento? ¿O da lo mismo cualquiera de los dos se puede acercar primero para que ya den las instrucciones y después se juntan los papeles? ¿O cómo funciona?
2: Es muy sencillo. Sería bien importante que antes de acercarse, ya sea a una inmobiliaria o con un vendedor, que se acercaran a nosotros para explicarles cuáles van a ser los pasos que tenemos que seguir y qué documentos es con los que tiene que contar la vivienda. Y los vamos llevando de la mano. Es muy, muy, muy sencillo realmente. Prácticamente un trámite de vivienda nos lleva entre 20 y 30 días naturales.
1: ¿En serio?
2: Es muy, muy rápido.
0: Entonces, en la página de Fobiste nos enteramos, pero por ejemplo, la suya tiene redes sociales como por si tenemos
2: sí,
0: alguna
2: claro,
0: duda.
2: Alra del Sur. Alradelsur.com, ahí nos pueden encontrar en todas las redes sociales, ahí estamos.
1: Perfecto, ingeniero, le agradecemos mucho que haya venido aquí a la Hora Nacional.
2: Muchas gracias a ustedes por la invitación.
1: Y muy interesante lo que nos dice.
2: Sí, muchas gracias. Totalmente.
1: Y así nos gastamos aquí en la Hora Nacional, importante, interesante, todo. Será un

0: La estrategia de atención a las causas busca ampliar las oportunidades para las y los jóvenes en sus comunidades.
1: Entre estas acciones se encuentran Jóvenes Transformando México, que impulsa la participación y el desarrollo de las juventudes. 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
0: Si quieren conocer más sobre estas acciones, pueden consultar www.gob.mx, donde encontrarán información de las dependencias participantes, así como las bases y requisitos para acceder a los distintos programas.
1: La independencia de México tuvo historias que durante mucho tiempo quedaron en segundo plano. Antonia Luisa Nava fue una mujer que participó activamente en la lucha insurgente.
0: Les contamos su historia para reconocer que las mujeres estuvieron presentes en varios frentes de la lucha independentista y que muchas de ellas asumieron riesgos, pérdidas y decisiones con fuertes consecuencias.
2: Antonia Luisa Nava nació en noviembre de 1779 en la villa de Tixla, en el actual estado de Guerrero. En 1810, residía en Jaleaca con su esposo, sus tres hijas y cinco hijos. A finales de aquel año, la Guerra de Independencia se extendió al sur del país con José María Morelos, a quien se sumaron influyentes familias de la región, como los Galeana y los Bravo, y líderes destacados como Juan Álvarez y Vicente Guerrero. La familia de Antonia también se unió a las tropas de Morelos y estuvo presente en la toma de Tixla. Antonia pronto destacó por su entrega a la causa, con labores de cuidado, pero también empuñando las armas, por lo que se le conoció como la generala. Antonia y su familia siguieron a Morelos en los años siguientes. Estuvieron con él en 1813, cuando se instaló el Congreso de Anáhuac en Chilpancingo, y marcharon entre sus tropas hacia la desastrosa expedición de Valladolid. Durante la guerra, Antonia perdió dos hijos, pero eso no la desalentó. Y aún tras el fusilamiento de Morelos, continuó con la resistencia insurgente. En febrero de 1817, las tropas de Nicolás Bravo y Nicolás Catalán fueron sitiadas por los realistas en el Cerro del Campo. De acuerdo con algunos relatos literarios nacionalistas del siglo XIX, tras un mes de asedio y resistencia, cuando las condiciones al interior del sitio eran desalentadoras, Antonia y un grupo de mujeres se presentaron ante Bravo para ofrecer sus cuerpos como alimento para los fatigados soldados que sufrían la falta de víveres. Según escribió Luis González Obregón, el ofrecimiento fue rechazado, pero conmovió a los soldados, quienes, con el apoyo de las mujeres, que se armaron de machetes y garrotes y salieron a pelear con el enemigo, lograron romper el cerco realista la noche del 14 de marzo de 1817. Antonia se mantuvo en la lucha hasta el final de la Guerra de Independencia. La generala formó parte del desfile triunfal del Ejército de las Tres Garantías en la Ciudad de México el 27 de septiembre de 1821. Alcanzada la independencia, se estableció en Chilpancingo con su esposo, donde vivió hasta su fallecimiento el 19 de marzo de 1843 a los 63 años.
1: México Canta es un concurso que busca cambiar las narrativas de la música mexicana y que proyecta el talento de voces juveniles.
0: Después de varias etapas de selección y competencia, el concurso llegó a su final. En la siguiente cápsula les presentamos a los ganadores: Brian Soto, Tiffany Galavis y Lisandro Espinosa.

0: esta noche vimos a 8 jóvenes con 8 versiones de la música mexicana, 8 canciones que nos demuestran la grandeza musical de México y la esencia de esta iniciativa. Nuevas narrativas, hermandad entre los jóvenes y el fortalecimiento de la identidad nacional.
1: Que detrás de cada uno de estos jóvenes hay muchas personas, hay sueños y ganas de transformar las narrativas para construir una nueva música.

0: Las personas ganadoras de México Canta son Tiffany Galvis,
1: Lisandra Espinosa
0: y Brian Soto.
2: México Canta, que hizo esto posible, que hizo mis sueños cumplir, la verdad, muy agradecido.
3: A toda la gente que está aquí, a toda la gente que está votando desde sus casas, muchísimas gracias. A todos los que nos apoyaron, porque fueron demasiado, muchísimas gracias.
4: Este ha sido mi sueño, la verdad, toda mi vida este ha sido mi sueño. Nunca me he sentido tan cerca de lograr algo. Ahora tener estos significa el mundo para mi mamá también, que haya podido estar aquí y que se haya sentido tan orgullosa. Estoy muy contenta.
5: Y ya llegó una semana más de nuestra Chilanguía. Entonces, si están buscando qué hacer en la Ciudad de México, aquí les dejamos una selección de actividades culturales para que vayan en familia, con amigos o simplemente para que se den una vuelta y descubran algo nuevo.
6: El jueves 24 pueden escuchar música antigua con el ensamble Las Goldberg a 4-1 en la sala Carlos Chávez del Centro Cultural Universitario. Una oportunidad para escuchar una obra de Johann Sebastian Bach en una interpretación de música de cámara y acercarnos a uno de los grandes compositores de la historia.
5: Ese mismo jueves, en el Museo Universitario del Chopo, pueden encontrar una opción para los que les gusta el cine mexicano. Se proyecta Sobre las olas, del director Horacio Alcalá, como parte del ciclo Cineastas Mexicanos Contemporáneos. Esta actividad tiene costo, pero hay descuentos para estudiantes, maestros, personas jubiladas e integrantes de la comunidad UNAM.
6: Y mucha atención, porque el viernes 25 comienza uno de los grandes encuentros culturales de esta temporada, Festival Cultura UNAM, que hasta el 11 de octubre reunirá música, teatro, danza, cine, artes visuales y otras expresiones en distintas sedes universitarias. Hay actividades gratuitas y otras con boleto, así que vale la pena revisar la programación en su página oficial www.festival.culturaunam.mx.
5: Para el sábado 26, una opción especialmente bonita para niñas y niños es Techpactia y Namochcali. Nos gusta la biblioteca, en la biblioteca Alaide Fopa del Centro Cultural Universitario Tlatelolco. Y ese mismo día también pueden participar en la actividad La Memoria del Presente en el Colegio de San Ildefonso.
6: La Ciudad de México siempre tiene algo que contarnos, solo hay que salir a descubrirlo. Armen el plan, inviten a la familia o a los amigos y dense la oportunidad de disfrutar nuestra ciudad a través de su cultura. Nos escuchamos la próxima semana.
7: El carnaval Zoque Coiteco ilumina la tierra chiapaneca en Ocosocuautla de Espinosa. Una celebración de más de 500 años donde la raíz originaria zoque se funde con la herencia árabe y la tradición cristiana. No es solo una fiesta, son 6 días de ritual, de ofrenda a Tajajama, el Padre Sol, que marca el inicio del ciclo agrícola, la renovación y la continuidad de un pueblo que se reconoce en sus cowinás, casas sagradas donde la comunidad se organiza.
8: Creo que es el privilegio más grande para mí, haber nacido en esta tierra, ¿no? Ocosocuautla me ha regalado todo lo que soy en la vida, desde persona, profesional y sobre todo ser un representante de nuestra cultura que tenemos en nuestro carnaval Zoque Coiteco.
9: Ser zoque es un orgullo, una alegría muy grande, una representación en la cual nosotros demostramos nuestra identidad de nuestra tierra chiapaneca.
7: En cada cowiná, el pueblo se encuentra y al visitante se le da la bienvenida con harina de maíz en el cuello, que lo hace parte de la comunidad. 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
10: 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Eso es un privilegio que tiene este pueblo, que a través del tiempo pues seguimos preservando nuestra historia.
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7: Es la ofrenda de la comunidad que agradece y marca un ciclo que se renueva. Vecinos, familiares y visitantes unidos para pedir lluvia, abundancia y buenas cosechas como hace 500 años. Así se vive el Carnaval Zoque Coiteco.

0: Para cerrar esta primera media hora y aprovechando que estamos en el mes patrio, los dejamos con una frase de Leona Vicario. No solo el amor es lo que me ha hecho tomar parte en esta causa, también el convencimiento de que es justo y necesario.
1: Totalmente. Esta frase nos sigue recordando a más de dos siglos que la historia se construye con nuestras convicciones y participación.
0: Antes de irnos, queremos mandarle saludos a José Luis Hernández Álvarez, Carlos Alberto Lira Lozano, GMS Electrificaciones en Toluca y Rafael Vázquez Castro.
1: También para Luis Calvillo, Cecilio Godínez, Verónica Muñoz Centeno, Carolina Corona Villarreal y Sergio Ponce en Washington, D.C.
0: Muchas gracias por acompañarnos todas las semanas. Recuerden que nos encuentran como La Hora Nacional Oficial en YouTube, Facebook, Instagram, TikTok, X, Spotify y en el número 55-34-83-42-39. También nos pueden mandar un correo electrónico a lahoranacional@cegov.gob.mx.
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0: Ya estamos de regreso en la Hora Nacional y esta noche vamos a platicarles sobre los riesgos del uso problemático de la inteligencia artificial y de cómo acompañar a los menores en este nuevo contexto digital.
1: También les explicaremos cómo funciona y cómo conseguir la llave MX, una identidad digital que nos sirve para tener acceso a distintos trámites.
0: El 21 de septiembre es el Día Mundial del Alzheimer. Vamos a hablar de los síntomas, el diagnóstico y el tratamiento paliativo.
1: La música tradicional también es una forma de preservar el conocimiento. Hoy vamos a escuchar a Majetzi, con raíces otomíes y mazahuas.
0: Síganos en la Hora Nacional Oficial. Estamos en YouTube, en Facebook, Instagram, TikTok, X, Spotify y en el número 55-34-83-42-39.
1: Y también nos pueden mandar un correo electrónico a lahoranacional@segob.gob.mx. La inteligencia artificial puede hacer muchas cosas en segundos. Responder preguntas, generar imágenes, escribir textos o explicar conceptos. Para niñas, niños y adolescentes, el reto está en aprender a usar esa herramienta sin que se convierta en un sustituto de la convivencia, el aprendizaje o el acompañamiento de los adultos.
0: Y no se trata de prohibir la tecnología, sino de aprender a poner límites, revisar qué contenidos consumen los menores y detectar cuando su uso empieza a interferir con su vida cotidiana.
1: Si necesitan orientación sobre salud mental o consumo problemático de la IA en niñas, niños o adolescentes, pueden contactar a Conasama. La línea de la vida, 800-911-2000, está disponible de manera gratuita las 24 horas, los 365 días del año. Hablar de salud mental es hablar de bienestar, de cómo enfrentamos los retos y de nuestra capacidad para pedir ayuda cuando la necesitamos. Hoy en día, nuestra salud mental, además, está vinculada con nuestro uso de inteligencias artificiales y tecnología.
0: Y para conocer el panorama de nuestro país y qué se está haciendo para atenderlo, está con nosotros el día de hoy el doctor Guillermo Peñalosa Solano, psiquiatra adscrito a la Comisión Nacional de Salud Mental y Adicciones, CONASAMA.
1: Antes de platicar con él, hay que recordar que las personas que tengan dudas o necesitan orientación pueden checar la página oficial www.gob.mx/salud/CONASAMA o comunicarse a la línea de la vida, que es el 800-911-2000, y está disponible las 24 horas, los 365 días del año. Ahora sí, doctor, muchas gracias por acompañarnos aquí en la Hora Nacional.
2: Muchas gracias por la invitación y desde la CONASAMA estamos muy felices de participar aquí.
1: Y con la pregunta, para que la gente que nos está viendo y escuchando tenga un poquito de claridad, ¿cómo es que se vincula nuestro uso de tecnologías e inteligencias artificiales con la salud mental?
2: Bueno, ha sido un tema bastante interesante, sobre todo que es algo emergente, en especial el exceso de uso de la inteligencia artificial en los últimos años. Todo esto generó una sensación de necesito buscar ayuda. Desgraciadamente, en la pandemia estábamos encerrados, ¿verdad? ¿Y qué es lo que teníamos a la mano? La tecnología. Sin embargo, hay una situación que ha estado incrementando en los últimos años, sobre todo en los últimos 4 años, sobre el uso de estas inteligencias artificiales como si fueran terapeutas. Sin embargo, el hecho de que le estén delegando toda la responsabilidad sobre su salud mental a una inteligencia artificial, creo que es algo que tenemos que tener muy en claro que pues es un error. Sobre todo porque están diseñadas este tipo de plataformas para tratar de aludirte, tratar de convencerte de cosas y de no realmente confrontarte como sucede en la terapia.
1: Como que te dan por tu lado, ¿no? Y ay, qué genial todo lo que dices, tienes toda la razón, claro que es así.
2: No está generando una confrontación, que es lo que pasa en el espacio de la psicoterapia, donde necesitamos ya conocer al paciente, a la persona, y decirle, oye, ¿no te parece que esto que estás realizando pues también tiene una cierta responsabilidad tuya, por ejemplo?
1: ¿Hay algo así como también ya que se haya identificado un exceso de uso de herramientas de inteligencias artificiales al grado de que la gente quizás sea ya dependiente de esto y no esté pudiendo tomar decisiones por sí mismo?
2: Como tal, en sí, lo que se ha observado y sobre todo cuando ya hay un paso de la cognición, sobre todo en el neurodesarrollo, en la parte de los niños, niñas y adolescentes que están pues apenas generando su propio pensamiento crítico, lo que sí se ha visto es que hay una disminución en su pensamiento crítico o hasta en la cognición, vaya, en las cuestiones de planificación, de toma de decisiones y demás, y sobre todo en el conocimiento, qué tanto lo pueden llegar a realmente establecer. Eso sí, ya lo tenemos muy bien estudiado y se ha visto que va hacia la baja. La tecnología está ahí para ayudarnos, claro que sí, no hay que estigmatizarla, eso también es bien importante, no hay que satanizar estas cosas, pero está también el buen uso y como llegó de forma pues de golpe para todos, ¿Qué tan buen uso le estamos dando? Eso es lo que tenemos que tratar de imponer en la mesa.
0: Ay, doctor, pues ya hablamos de que lo más importante de todo esto es saber pedir ayuda. Eso es una parte fundamental de nuestro cuidado y el cuidado de nuestra salud mental.
2: Totalmente, y sobre todo que puede prevenir muchas otras condiciones de salud mental, no solamente la ansiedad, no solamente la depresión, y sobre todo en este mes de la prevención del suicidio, que pues se puede prevenir el suicidio si hablamos de nuestras emociones, si hablamos de lo que tenemos enfrente, si tenemos un canal de comunicación con esta persona que pues tal vez no genera mucha confianza, pero lo que también se ha reportado con las inteligencias artificiales para conectarlo, es que a veces hasta te puede llevar a tomar esa decisión de quitarte la vida.
0: Entonces,
3: o a alguien más.
2: O a alguien más.
3: Es terrible.
1: Sí, hablar de nuestros problemas, pero con un especialista en salud mental. La línea de la vida, que es gratuita, por ejemplo, nos puede orientar. Y ahí también seguramente muchos profesionales de la salud mental que no cobran un dineral por sus servicios, o incluso que pueden asesorarnos de manera gratuita, quizá.
2: Totalmente, ¿no? O sea, vaya, desde lo que es este gobierno, ¿no? Uh-huh. Tenemos pues varias instituciones de salud. No solamente está la línea de la vida, están los centros comunitarios de salud mental y adicciones, que pues está el Iztapalapa, el Zacatenco, el Cuauhtémoc, que son servicios como ambulatorios de primer nivel. Uh-huh. Pero, pues bueno, también como para tener en cuenta, existen muchas otras asociaciones y muchas otras partes de gobierno que también se dedican a la atención de salud mental. Solo es cuestión de también buscarlas, y también la línea de la vida te ayuda a decir, ¿sabes qué? En tu estado hay algo aquí cerca, te puedes ir a esta dirección y te pueden apoyar en cuanto a salud mental. No necesariamente pues se tiene que llegar a la centralización.
1: ¿Nos recuerda la línea de la vida por cualquier cosa?
2: Claro que sí, es el 800-911-2000.
1: Para lo que sea, llamamos 24/7.
2: Así es, por favor. Y también pueden meterse a la página de gobierno, en donde se encuentran pues las direcciones de los lugares de atención gratuita, por supuesto.
1: Buenísimo, muy doctor. Bien. Pues muchísimas gracias por acompañarnos.
2: Muchas gracias por la invitación.
0: Gracias, doctor Guillermo Peñalosa, y muchísimas gracias a ustedes por seguir con nosotros. No se vayan.
1: Otro tema importante es saber cómo acompañar a nuestras niñas y niños para que se conozcan, se acepten y aprendan a valorar aquello que los hace diferentes. Porque sentirse seguros de quiénes son también es una forma de cuidar su bienestar emocional.
0: Y justamente de eso nos habla El Dragoncito que no sabía rugir. Una historia que, a través del teatro, nos invita a reflexionar sobre el bullying, la aceptación y la importancia de no intentar cambiar a nuestros niños para que encajen.
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5: Buenas noches, México lindo y querido. Es hora de disfrutar de la fantasía, del arte que el teatro representa en la hora nacional. Hoy tengo a tres amigos aquí, a Merlino.
6: Hola, ¿cómo están? Mucho gusto. Soy el mago Merlino.
7: Hola, amigos, ¿cómo están?
5: Y a mi compadre Bruno, ¿cómo están?
8: ¡Hola!
5: Y ellos tres vienen a platicarnos de una obra que se llama El Dragoncito que no sabía regir. ¿Y de qué se trata la obra, muchachos?
7: La obra va de un dragoncito que precisamente nace sin saber rugir y arrojar fuego. Y era la última esperanza del reino para salvar.

0: Del reino de Baldó. Y nosotros tenemos un lema muy importante: en el reino nada debe ser diferente, porque podría ser mal visto por los demás y hasta peligroso. Pero ahí la diferencia es donde está lo que te hace realmente ser especial y le puede dar luz a este mundo.
1: Cuéntanos, Merlino, entonces, si hay algún niño o niña que allá afuera se sienta diferente a los demás, ¿qué tiene que hacer? ¿Tener miedo? ¿Aceptarse?
0: No, no tiene que aceptar que hay magia. Siempre hay magia en el corazón. Ahí donde tú crees que de pronto ya no se puede, se puede encontrar la luz y las burbujas mágicas. Exacto. Que logran vencer a la oscuridad. ¿Con qué? Aceptándote tú que eso que te hace diferente también es lo que te hace extraordinario. Bueno, también tienen otra compañera, se llama Chispa, la dama de las sombras, que fíjate que esta dama de las sombras no creas que fue mala por ser mala. Dice que la tristeza que le daba es que se fue volviendo mala porque no la aceptaban
2: por
0: como
2: ser
0: ella.
2: Diferente.
0: Exacto. Que nació de la tristeza, su mental, ¿verdad?
1: Tal vez solo necesitaba un abrazo.
0: Exacto. Eso, ya eso pasa. Sí.
1: Bueno, pues entonces hay que ir a ver la obra. ¿Dónde los podemos ver? ¿Cuándo los podemos ver?
2: El dragoncito que no sabía a rugir se está presentando, llevamos 3 semanas con llenos totales en el teatro Telón de Asfalto, todos los domingos en el mejor horario a las 12 horas del día.
1: Recomendadísima.
2: Súper recomendadísima.
1: No importa si soy 4añero, 60añero.
2: No, es para niños de 1 hasta 99 años. Recuerden que la magia siempre está dentro de nosotros mismos.
1: Ustedes son la...
0: Oye, el director, el escritor, el de la música y todo se llama David Tort.
1: Que por cierto, hay que agradecer a David Tort, a Carlos Lomont y a Germán Gastelum que estuvieron aquí acompañándonos en este bonito set. Y muchas gracias por venir.
2: Muchas gracias, Orlando. Gracias a todos y por favor vayan al teatro, porque el teatro es cultura.
1: Sí. Suelten las burbujas. Eso.
3: Hoy en día nuestra identidad también es digital y como una parte de los trámites públicos ya se hace en línea, es muy importante tener la llave MX.
4: Esta herramienta nos da acceso a distintos servicios digitales si es necesaria para trámites y registros, entre ellos algunos relacionados con las becas para el bienestar de educación básica.
3: Si todavía no tienen su cuenta, pueden entrar directamente a www.llave.gob.mx. Ahí pueden empezar el proceso y consultar la información oficial. En la siguiente cápsula les vamos a explicar paso a paso cómo tramitarla. Tomen nota.
5: Y llegó el momento de resolver todas nuestras dudas en tecnología. Hoy vamos a hablar de una herramienta que literalmente nos abre las puertas a trámites, servicios y todo lo que nos podamos imaginar. Axel, bienvenido.
6: Muchas gracias, Rose. Saludos a todo nuestro auditorio. Y sí, tienes razón, el gobierno de México está innovando la forma en que realizamos los trámites.
5: Explícame bien qué es esta llave MX, ¿cómo funciona?
6: Vamos a pensar que esta llave es como una identidad única y digital, con la cual vamos a realizar diferentes trámites del gobierno. Adiós a las filas.
5: Pero tú nos vas a explicar paso a paso.
6: Claro que sí. Me gustaría decir que la Agencia de Transformación Digital y Telecomunicaciones está haciendo un esfuerzo para que todos los trámites de gobierno se puedan acceder con esta llave MX. Es de ahí su importancia. Es sumamente fácil y rápido. Primero que nada, vamos a entrar a www.llave.gob.mx. Posteriormente nos va a aparecer un botón que se llama Crear Usuario. Le damos clic y vamos a introducir nuestro CURP. Solo necesitamos 3 cosas, el CURP, okay, nuestro correo electrónico y un número de contacto. En la plataforma nos va a pedir que verifiquemos que nuestro número de teléfono sea correcto, así como nuestro número de contacto, porque ahí nos van a llegar las notificaciones. Si meten algún dato erróneo o tu correo está mal, puedes marcar al 079 y ahí una operadora te ayuda a realizar el trámite para verificar tus datos.
5: Entonces, sí tenemos asesoría.
6: Así es. También en la página vas a encontrar un link que se llama Olvidaste tu contraseña y ahí puedes restablecer tus datos para poder acceder de nuevo.
5: Pero si alguien tiene alguna duda, ¿dónde te podemos localizar, Axel?
6: Cualquier duda que tengan con respecto a esta llave MX me pueden escribir a axeltecnotips en Instagram o también a mi correo electrónico axeltecnotips@gmail.com.
5: Y fíjate que una de las preguntas que constantemente nos llega es ¿cuál es la diferencia o por qué la importancia de tener la llave MX?
6: Mira, vamos a tener la oportunidad de acceder más rápido a trámites, programas, porque ya contiene nuestros datos. Okay. Entonces te ahorra bastante tiempo, En la página vas a encontrar un listado enorme de trámites que ya puedes acceder con esta llave MX.
5: Entonces es muy necesario sacar esta llave MX.
6: Súper necesario y vamos a seguir utilizando y recuerden digitalizar.

0: es innovar y vamos a estar mejorando cada día en este mundo de la tecnología, ¿verdad?
1: Claro.
0: Inscríbanse en llave.gob.mx.
1: Muchas gracias, Axel. Y ya saben que todas y todos ustedes realizan esta sección junto con nosotros. Por favor, escríbanos, díganos qué tipo de trámites son los que necesitan,
0: si es más fácil. Así es, nos han estado escribiendo acerca de la CURP, de actas digitales y bueno...
1: Hay muchas dudas, Axel, así que yo te agradezco mucho que estés con nosotros.
0: Muchas gracias, Rosa.
1: Y gracias a todos ustedes por permanecer aquí en La Hora Nacional.
2: El Alzheimer es la forma más común de demencia y provoca un deterioro progresivo de la memoria, el pensamiento y otras capacidades mentales. En México se calcula que alrededor de 1.3 millones de personas viven con esta enfermedad.
3: Vamos a hablar mucho más del tema en un minuto, pero antes queremos recordarles que si necesitan más información sobre la atención del Alzheimer, pueden llamar al Instituto de Neurología en el teléfono 55 56 06 38 22.
2: 55-56-06-3822. Sí, hoy está con nosotros el doctor Raúl Medina Rioja, médico adscrito al Departamento de Urgencias del Instituto Nacional de Neurología y Neurocirugía Manuel Velasco Suárez. Doctor, bienvenido a La Hora Nacional.
4: Hola, muchas gracias. Gracias por la invitación. Un placer estar aquí con ustedes.
3: Gracias por venir una vez más a platicarnos de una enfermedad que quizá es de las que neurológicamente más se conocen como en el ojo público, en el imaginario de la gente, pero que a lo mejor no entendemos muy bien de qué va. Entonces, ¿nos podría platicar un poquito sobre qué es el Alzheimer y qué es lo que está pasando en el cerebro de las personas que desarrollan esta enfermedad?
4: Sí, claro. La enfermedad de Alzheimer es una enfermedad que pertenece dentro de este grupo de demencias, ¿no? En el cual es un grupo de enfermedades en las que el cerebro poco a poco va perdiendo ciertas funciones. Alzheimer es la más frecuente. Se estima que son como el 60-70% de todos los casos de demencia. Ahora, a nivel cerebral, ¿no? A nivel microscópico y macroscópico, se caracteriza porque varias partes del cerebro se hacen más chicas. El término médico de esto es atrofia. Si vemos todavía con más detalle a nivel microscópico, hay depósito de dos cosas en los cerebros de las personas que viven o vivieron con esta enfermedad. Una cosa llamada amiloide y otra cosa llamada proteína tau. Se cree que esas proteínas, por muchísimos mecanismos que todavía no entendemos, junto con otros factores ambientales y demás, causan un proceso degenerativo en el cerebro de las personas.
2: Bueno, dos preguntas. La primera, ¿es hereditario?
4: Para hablar de hereditario, pero creo que vale la pena hacer como la aclaración de entre algo determinante y un factor de riesgo. Algo determinante es una variante en algún gen que lo heredamos de algún familiar y sí o sí vamos a tener la enfermedad.
3: Como la enfermedad de Huntington.
4: La enfermedad de Huntington, exactamente, es un ejemplo muy, muy bueno. Existen algunos de estos genes que son determinantes para la enfermedad de Alzheimer. Son los más raros, ¿no? Se estima que es del 1 al 5% de todos los casos. Y existen los factores de riesgo. Un factor de riesgo es como fumar. Sabemos que fumar aumenta el riesgo de tener cáncer, pero no todas las personas que fuman lo tienen. Entonces, existen varios genes dentro de espectro de enfermedad de Alzheimer, algunos se conocen, muchos, ¿no? La realidad, que nos dicen, si esta persona tiene estas combinaciones, tiene un riesgo aumentado, pero al 100% puede o no que desarrolle la enfermedad.
2: Y para poder prevenir o al menos reducir el riesgo de tener Alzheimer, ¿qué hábitos podemos ir incorporando desde ahora?
4: Por fortuna, dentro de todos los factores que existen para aumentar el riesgo de desarrollar la enfermedad, se dice que un 45% son factores que nosotros podemos modificar. ¿A qué me refiero con esto? Pues cosas que nosotros podemos hacer relativamente sencillas para bajar nuestro riesgo. Entre esas, si tenemos alguna enfermedad crónica como diabetes, hipertensión, colesterol alto, tratarlas. Si tenemos alguna enfermedad psiquiátrica no tratada, pues tratarla también. Cosas como el aislamiento. Si nosotros somos seres sociables y conservamos esas redes, nos va a ayudar muchísimo a reducir nuestro riesgo.
3: ¿Cuáles son las primeras señales que a veces es fácil tal vez confundir con solamente cosas características de un aumento de edad, ¿no?
4: Claro. Existen algunos cambios que conforme nosotros vamos envejeciendo son esperados, ¿no? Obviamente si esto se hace un problema y impide la comunicación, pues podría ser un dato de alguna de estas enfermedades. Los primeros síntomas o los más frecuentes en la enfermedad de Alzheimer son olvidos, pero olvidos en el contexto de una persona que igual y no era así antes.
2: Oiga, doctor, ¿y cuando las personas cercanas, los familiares, empiezan a notar estos cambios, qué es lo que tienen que hacer y cuáles son los principales cuidados que necesita una persona que tiene Alzheimer?
4: Lo primero es no normalizarlo. Estamos en una sociedad en la cual es muy normal que nosotros creamos que olvidar las cosas es perfectamente normal. Y hasta que no llega a un estado muy avanzado de la enfermedad, donde no comen, no se mueven y demás, ya acudimos a consulta. Lo primero sería eso, no normalizar los cambios cognitivos, buscar atención cuando veamos los primeros síntomas que nos llamen la atención, valga la redundancia, y a partir de eso, intentar llegar a un diagnóstico definitivo. En función del diagnóstico definitivo, nosotros podemos implementar medidas específicas para la enfermedad que tenga la persona o el paciente, con la intención de modificar un poco el curso de la enfermedad, tenga mejor calidad de vida, que eso es fundamental y sí, no tenemos que olvidar.
3: ¿Quiere decir que no hay propiamente un tratamiento como tal?
4: Hay tratamientos que nos ayudan a controlar síntomas, algunos medicamentos que nos ayudan a mejorar un poco la concentración, pero como tal no modifican la enfermedad. Y hay terapias más nuevas que se dice que pueden modificar un poco el curso de los pacientes, pero la evidencia todavía está muy discutida. Pero la verdad es que, siendo muy sincero, no hay nada que pare la enfermedad al 100%.
2: Oye, doctor, y bueno, ya para finalizar, también es muy importante el cuidado que tienen que tener las personas que están a cargo de los pacientes con Alzheimer.
4: Ellos son una parte fundamental, ¿no?, del cuidado de las personas que viven con alguna enfermedad. Hay varias cosas que ellos pueden hacer. Número uno, construir una red de apoyo. A veces es difícil, ¿no? Pero si es solamente un cuidador el que se encarga de la persona que vive con la enfermedad, se puede desgastar. Y buscar programas de apoyo. La Sociedad de Alzheimer México, por ejemplo, ofrece estos servicios de escuela de día, en el cual los pacientes pueden estar cuidados un tiempo con actividades sociales que les ayudan muchísimo a su calidad de vida, actividades de terapia ocupacional o rehabilitación física.
3: Pues un poco con miras a si alguien que nos esté viendo o escuchando se quede con alguna duda o quiere más información, ¿tendrá usted redes sociales que pueda compartir con la audiencia?
4: Y la red social que utilizo principalmente, la red X, antes con como Twitter, sí, ¿no? Es @MedinaRiojaMD.
3: Perfecto, pues le agradecemos muchísimo que haya venido una vez más a la Hora Nacional.
4: Muchas gracias por la invitación.
2: Al contrario, doctor, muchísimas gracias y muchas gracias a ustedes. Por favor, no se vayan, quédense con nosotros.
3: En 2010, en Temascalcingo de José María Velasco, Estado de México, nació Majetzi, o Cielo, un proyecto dedicado a enseñar y promover la cultura, la lengua y la música tradicional de esta región. Majetzi interpreta música, danzas y sones de distintas regiones de México y ha llevado su trabajo a muchos espacios culturales del país.
2: Y hoy vamos a conocer su historia y la importancia de mantener vivas nuestras tradiciones. Y para esto vamos a platicar con Fernando Corona Miguel, promotor cultural, músico tradicional, multiinstrumentista y artista plástico de origen otomí y mazahua, y con el resto de Majetzi. Maestro, bienvenido. Bienvenido. Hola, a la Hora Nacional.
5: Gracias. Saludos a toda su audiencia.
2: Muchas gracias. Maestro, quisiéramos empezar que nos hiciera usted favor de presentar a los miembros de la banda.
5: Pues hoy me honra que me acompañe aquí el ingeniero Hugo Ramírez de Tepetzintla, Veracruz, músico también multiinstrumentista y maestro de música huasteca, que nos ha apoyado en distintos conciertos a lo largo de esta trayectoria.
2: Muy bien, ¿y a su derecha?
5: Bueno, a mi derecha está la socióloga Eliat Cornejo Tenorio, del Valle del Mezquital, Hidalgo, y también es músico tradicional, ejecuta la jarana huasteca. Al lado está el maestro Luis Muñoz, de Tecozautla, Hidalgo. También laudero, construye instrumentos.
2: Ah, de haber sabido, me traigo.
5: Y es músico tradicional ya de hace muchos años.
2: Muy bien.
5: Al maestro que nos acompaña desde Pinal de Amoles, Querétaro, él es músico de sones arribeños, ejecuta el violín y, bueno, nos acompaña desde ese hermoso cielo querétano.
2: Perfecto.
3: Ahora, Fernando, platícanos un poquito, digo brevemente, ¿cómo nació Majetzi y qué te motivó a juntar este grupo de gente tan talentosa?
5: Bueno, Majetzi es... tiene una responsabilidad social ahí en mi comunidad y en las otras donde mi trabajo me ha llevado a estar presente, porque encuentro luego dificultades para con nuestro patrimonio cultural intangible. Una de esas son que nuestra lengua está en extinción, nuestros músicos tradicionales ya están marchándose de este plano astral y otros asuntos, ¿no?, con la producción y reproducción de nuestros bienes culturales.
2: Y fíjese, es padre porque han llevado ustedes su trabajo a Bellas Artes, a la UNAM, han estado en Los Pinos, en el Canal 11, ¿no?, donde muchas personas pues pueden verlos, los pueden escuchar y ayudan a que estos valores, estas tradiciones no mueran con las nuevas generaciones. ¿Qué más se puede hacer para que esto no pase, para que esto siga adelante?
5: Algunas políticas comunitarias donde la comunidad sea quien se encargue de la reproducción de la cultura, ¿no?, y no estar esperando a que otras instancias sean las que hagan el trabajo. Este trabajo de Majetzi es un proyecto autogestivo, ¿no? Ha salido desde el puro esfuerzo, ¿no?, de mis compañeros y mío.
3: Ahora, ¿cómo funciona Majetzi en la práctica, en el día a día? ¿Cómo se componen las canciones? ¿Cómo se decide qué forma parte de una presentación, del espectáculo? ¿Cómo se organizan, okay, digamos?
5: Dependiendo del concierto, el contexto del evento, metemos el repertorio. Se le llama a ciertos músicos. En este caso también trabajamos con escritores en lenguas indígenas de la Casa de Escritores ELIAC, Pluralidad Indígena, y también la OTIGLE, que es Organización de Traductores en la Ciudad de México.
2: Muy bien. ¿Cuáles son sus redes sociales para que la gente los pueda seguir más de cerca?
5: Bueno, está una que se llama Majetzi, Fernando Corona.
2: Perdón, bueno, maestro, se escribe Majetzi con H y Z E I latina, ¿verdad?
5: Con S y latina.
2: S e I latina. Majetzi.
5: Majetzi, cielo, la lengua otomí.
2: Majetzi Fernando Díaz. Fernando Corona, perdón.
5: Sí.
2: Sí.
5: También están las de mis compañeros que tienen sus propios proyectos también.
2: Muy bien.
5: Sí. Perfecto. Voy a hacer comercial el trío Frenesí Huasteco.
2: Sí, pues ahí está.
5: El trío Hidalgo Son. El maestro Muñoz también es fundador de un... Bueno, un colectivo, pero ¿cómo se llama? Taller de música tradicional en la Ciudad de México.
2: Qué interesante.
5: Él lo fundó. El maestro toca música ribeña con algunos proyectos allá de su región. Cada quien tenemos también otros proyectos.
3: Pues qué gusto conocerlos dentro de esta iteración. Qué bueno que pudieron venir a la Hora Nacional a presentarnos esta colectiva y que además no solamente nos lleva música, sino un montón de otros saberes y disciplinas para que podamos conocer un poquito más de la riqueza cultural de nuestro país.
5: Sí, que la cuidemos, por favor.
3: Claro. Muchísimas gracias, de verdad.
2: Muchas gracias y muchas gracias a ustedes. No se vayan porque viene lo bueno, viene la música.
6: Somos el proyecto Majetzi. Vamos a interpretar para ustedes La Manta. Estamos en la Hora Nacional, Hamadi.

0: Así llegamos al final de esta emisión de La Hora Nacional. Muchas gracias de verdad por estar con nosotros desde sus casas, en el trayecto, en el trabajo o desde cualquier lugar donde nos escuchen y nos vean.
1: Hasta la próxima semana. Y recuerden que nos pueden escribir en La Hora Nacional Oficial. Estamos en YouTube, Facebook, Instagram, TikTok, X y Spotify, y también en el número 55 34 83 42 39. También pueden mandarnos un correo electrónico a lahoranacional@segov.gov.mx.
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0: 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Son las 11.
1: 11 o'clock. 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

0: 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Son las 11 con 14 minutos.
1: 11:14. 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

0: 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Son las 11 con 30 minutos.
1: 11:30.
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0: 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Son las 11. Son 47 minutos.
1: 11:47. 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

En Kiss FM son las 12 con 2 minutos. 12:02. 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
1: En Kiss FM es la una con cuatro minutos.
2: 104.
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0: En Kiss FM es la 1:35.
1: 1:35.
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0: En Kiss FM son las 2 con 9 minutos.
1: 209.
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0: 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Son las 2 con 43 minutos.
1: 2:43.
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0: 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Son las 3 con 2 minutos.
1: 302. 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

0: En Kiss FM son las 3 con 17 minutos.
1: 3:17. 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

En Kiss FM son las 3 con 50 minutos. 3:50. 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

0: 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Son las 4 con 11 minutos. 4:11. 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

0: 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Son las 4 con 26 minutos.
1: 4:26.
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0: En Kiss FM son las 4:59.
1: 4:59.
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Buenos días, damas y caballeros, 5:07 a.m. Ya te saluda el día de hoy Héctor Cheque. Muy buenos días a todos los gallitos madrugadores, la comunidad de mi compañera Betty Notario, que el día de hoy, lunes, pues es su día de descanso. Así que hoy, Betty Notario, a estas horas, cuando son las 5:07 a.m, debe estar por su quinto sueño, pero nosotros aquí estamos disponibles con lo mejor de la música. Bienvenidos todos, soy Héctor Cheque, les saludo con gusto y que tengan un excelente día. A todas las personas que ya, como yo, están madrugando, les mandamos un saludo muy especial. Buenos días, es momento de prender la cafetera. Para quienes ya se aventaron el primer café, provechito. Para los que todavía le vamos a dar el primer trago, uy, uy, uy, buenísimos días y bendecidos también. Buenos días, dice por aquí, saludos desde el Fobiste Belén, tu amiga Frida Sofía. Claro que sí, doña Frida Sofía, muchas gracias por estar en sintonía. Un saludo para usted y desde luego hoy lunes 21 de septiembre. Bienvenidos todos a este espacio de música donde tendremos para ustedes lo mejor de la música pop. Nada más que hoy, como es lunes, queremos que todos empiecen con muchas ganas, así que les vamos a poner excelentes temas. Arrancamos a las 5:00 a.m. con Radio Futura a cara o cruz y de fondo otro tema de Radio Futura, Escuela de Calor. Recuerda que puedes enviar tus saludos al 981-160-1343. Saludos a los amigos del COSH que desde temprano ya están trabajando, pero también a los de la cooperativa José María Morelos, que óyeme, mira, desde temprano, ya venía yo para acá 4:45 y ya estaban los camiones yéndose a su ruta. Saludos para todos los transportistas, también para los amigos de la feria, que ya sé que también nos escuchan, y por supuesto a todas partes donde llega la señal de Kiss FM, aquí en Campeche, pero también en los municipios Tenabos, El Chacán, Calquiní, Sidbalché, también llegamos a Champotón y hasta Escárcega. Buenos días, Héctor, te deseo lo mejor de esta semana, yo de camino al trabajo en el Coach de Calá. Excelente, saludos para ti, para todos los usuarios, también para el chofer del Coach de Calá, que es un excelente día el de hoy, lunes, principio de semana, 5:09, vámonos con música, ya que estamos escuchando New Wave de los 80s de grupos españoles, con eso arrancamos, pues vámonos con El Último de la Fila, Cuando el Mar te Tenga.

Y si escuchamos música española de los ochentas, por supuesto que no puede faltar este grandioso hit. Los Hombres G, Marta tiene un marcapasos. 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

0: 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En Kiss FM son las 5 con 15 minutos.
1: 5:15.
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5:20 después de haber escuchado ni más ni menos que a La Trinca, Quiero una novia pechugona. Maravilloso tema para recordar hoy lunes, para que inicies con todo, con ganas. Muy buenos días, Cheque. Saludos para Betty Notario, claro que sí, para mi esposa Betty Anchevida y mis hijos Don Cecilio Romero, Sandra Romero, amigos Fátima Cib, Esmeralda Salinas y la familia Martín Romero. Con una buena rola, gracias. La que viene es para ustedes, definitivamente. Saludos para Betty Notario, para la esposa de nuestro amigo Betty Anchevida, para sus hijos, también para Don Cecilio Romero, Sandra Romero y los amigos Fátima Cib, Esmeralda Salinas y la familia Martín Romero, por supuesto, gracias a nuestro buen amigo William Romero, que como siempre está pendiente de la Estación del Beso. Saludos para toda su familia, vámonos con música. Pero antes, buenos días, Héctor. Aquí los operadores del COOSH, Ruta Eje Oriente, ya reportándose, qué bueno. Rutas Calá, Concordia y Siglo XXI. ¿Podrían ponernos la canción de Lobo Hombre en París? Claro que sí, que tengan un excelente inicio de semana. Mil gracias, al contrario, mil gracias a ustedes que están, por supuesto, en sintonía de la Estación del Beso. Saludos a los operadores del COOSH, Ruta Eje Oriente, Calá, Concordia y Siglo XXI. Otro más, saludos, Héctor. Saludos desde Lerma, desde el COOSH. Muchas gracias. Que tengas buen destino, por supuesto. Saludos para ti y para la ruta del COOSH. A nuestro amigo DJ Planet. Tiempo de música, 5:22. Yo no me llamo Javier.

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5:35 después de haber escuchado Matador, los fabulosos Cadillacs con Matador, y en el bloque anterior la canción que solicitaron, La Unión, la original, Lobo Hombre en París. Gracias por el favor de su sintonía. Excelente programación, Héctor. Un flashback de rock en tu idioma. José Palacios, gracias a don José Palacios. Un saludo para él hasta Lerma. Sí, y aquí programando las rolas para pasarla de maravilla, para tener un excelente inicio de semana. Hoy es lunes, ya está empezando a salir el sol aquí en el centro de la ciudad, todavía está medio oscuro, ya está empezando a aclarar. Por supuesto, se espera que amanezca a las 5:45 de la mañana. Muy buenos días, estimado Héctor, un gusto saludarte, qué bueno, saludos a Betty, claro que sí, pero hoy está de descanso, seguramente nos ha de estar escuchando desde su casa porque ella es madrugadora. Y qué buenas rolas estás poniendo de los 80s y 90s, me gustan mucho, esa de Lobo Hombre en París es una buena, muy buena. Saludos a todos en San Francisco de Campeche, a la colonia San Bulá, la colonia San Román y a la colonia Santa Ana. Y saludos hasta Ciudad del Carmen, la bella isla. Vengan que las palapas son gratis y la playa es gratis. Atentamente, Samuel Carballo. Gracias, don Samuel Carballo. Y además las playas están muy bonitas. Saludos hasta la bella Isla del Carmen, por supuesto, donde los parques están bien iluminados. Ya fui hace poco y la verdad que sí, todos los parques bien iluminados, bien limpios. La playa también muy bonita, muy limpia. Vale la pena ir a dar la vuelta hasta Ciudad del Carmen. 5:37. Vamos a escuchar a Nacha Pop, Lucha de Gigantes. Sin esta canción, esta playlist no estuviera completa.

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Son las 5 con 45 minutos. 5:45. 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
1: Las 5 de la mañana con 46 minutos y bueno, ya estamos en la recta final, pero antes la frase motivadora de hoy, señoras y señores. Inicia este lunes con la mejor energía y hazle saber al mundo de lo que tú eres capaz. Feliz inicio de semana, recuérdalo. Inicia este lunes con la mejor energía y hazle saber al mundo de lo que eres capaz. Feliz semana, que la pases genial y por supuesto que estés como siempre pendiente de la estación del beso. Antes de irme con música, ¿qué onda? ¿Va a llover o no va a llover? 24 grados, marca el termómetro en estos momentos. La sensación térmica, un grado menos, 23 grados exactamente. 5 de la mañana con 46 minutos. El tiempo, pues sí va a llover, hay 80% de probabilidad de lluvias. ¿A qué horas va a salir el sol? Porque todavía está saliendo, pero no sale. ¿Qué pasa, señores? Pues bueno, se espera que la primera luz inició a las 5 de la mañana con 28 minutos. La salida del sol va a ser a las 5:50, así que faltan exactamente 3 minutos. Son las 5:47 en este momento, faltan 3 minutos para que ya el astro solar ilumine todo nuestro día. Pausa y regresamos. Mensajes del auditorio nos dice: muy buenos días, amigo Héctor. ¿Será que puedas poner la canción de Victorino? Te hacen falta vitaminas. Gracias, soy Manuel Ali. Estamos empezando el día de trabajo. Excelente. Buen día, Héctor. ¿Puedes poner la canción de Alex Sintec, Historias de Danzón y de Arrabal? Saludos desde Champotón. Gran canción, ¿eh? Lástima que esté medio tocado el Alex Sintec, pero sus canciones definitivamente muy buenas. Buenos días, feliz mañana, saludos a todos los taxistas que ya están sobre el 12, en especial a los de Taxi Bahía y Taxi Gaviotas, de parte de Herrera. Saludos, Herrera, hoy mi compañera Betty Notario está de descanso, pero aquí está tu servidor Héctor Cheque. Saludos a Taxi Bahía y Taxi Gaviotas, que ya están sobre el 12. Dice por acá: buen día, Cheque, ¿ves que no escuchas Kiss FM? Los lunes no hay programa de Betty Notario. Híjole, pues ya ni manera. Pues ya lo eché a perder, ¿verdad? Pues ni manera, vámonos con música mejor para que nos pongamos todos felices. Victorino, te hacen falta vitaminas.

0: 5:56 y se nos acabó el tiempo, se nos fue la hora. Quédate escuchando la Estación del Beso porque ya me empiezo a despedir. Saludos para Jesús. Para Jesús, que como siempre está en sintonía de la Estación del Beso día y noche, dice. Gente trabajadora es lo que quiere México. Eso sí, definitivamente. Así como tú, mi estimado amigo. Saludos desde Leje Hospitales. Excelente, que tengas un excelente día. Y por supuesto, un gran día de trabajo. Buenos días, saludos para la banda de los Kosh. La banda de Kosh de la ruta ex Hacienda Calá de parte de Jerry, que anda jalando desde temprano. Saludos para los Kosh, que son nuestros fieles Radio Escuchas, y por supuesto también a los usuarios y a todas las personas que como siempre están pendientes de esta estación 101.9 FM y también por internet www.cipseplay.com. Buenos días, amigo Cheque, saludos. Saludos para todos los autos de aplicación que van a estar regalando flores amarillas para las lindas mujeres de Campeche. Feliz 21 de septiembre para todas. Excelente, qué bien, qué buen detalle. No dice su nombre, pero bueno, para los choferes de aplicación que van a estar regalando flores amarillas. ¿Y por qué se regalan flores amarillas hoy? Porque así lo dice Floricienta. ¡No! Resulta que hoy es 21 de septiembre y aunque en México, pues, se conmemoran otras cosas, del otro lado del hemisferio, nosotros estamos en el hemisferio norte, en la parte de abajo del planeta, en el hemisferio sur, pues 21 de septiembre marca el inicio de la primavera, sí, para todos los países que se encuentran debajo del Ecuador. Principalmente en Argentina es donde hay esta tradición de regalar flores amarillas el 21 de septiembre a las damas y, ¿por qué no?, también a algunos caballeros, porque pues es el inicio de la primavera. Así que ya lo saben, para los que utilicen autos de aplicación, pues ahí estarán regalando flores amarillas. ¡Excelente! Esto no le va a gustar a nuestros amigos taxistas. ¡Chispales! Ya generamos la controversia el día de hoy. Me despido, soy Héctor Cheque y por supuesto no se les olvide que en un instante llega mi compañero Carlos Soberanis para presentarles a ustedes lo mejor de la información en CIPSE Noticias Radio, primera emisión. 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

0: 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En Kiss FM son las 6 con un minuto.
1: 6:01.
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4: Seis de la mañana con 2 minutos. Bueno, pues ahora sí vamos a arrancar con toda la información en CIPSE Noticias Radio. Primera emisión, la primera de la semana, la primera del día, y muy contentos de poderla acompañar en esta reanudación de actividades, porque pues jueves y viernes de alguna otra manera, bueno, no de alguna otra manera, fue puente para una gran cantidad de personas aquí en Campeche, tanto las y los trabajadores del gobierno estatal como los alumnos de educación básica y algunos también de universidades, pues tuvieron el famosísimo puente patrio y ya hoy, ni modos, toca regresar a las labores, toca regresar a las aulas y a las respectivas oficinas, así que para todos aquellos quienes de alguna u otra manera también ya van rumbo al trabajo, a la oficina, a la escuela, a dejar a los niños saliendo a correr, lo que usted guste en esta mañana, pues sea usted bienvenida, bienvenido, y de entrada muchas gracias por estar en sintonía del 101.9 de su radio en este lunes 21 de septiembre, que si bien ahorita vamos a escuchar las efemérides, tenemos 24 grados en la capital del estado y en Ciudad del Carmen, ahorita le digo porque luego también se reportan de Ciudad del Carmen, tenemos 28, hay más calor en Ciudad del Carmen que en la capital del estado y hoy sí se esperan algunas lluvias, sobre todo una primera tanda en la tarde, la otra tanda en la noche, así que tome sus precauciones si usted tiene que transitar el día de hoy a eso de la 1, 2, 3 de la tarde y después a las 6, 7 u 8 de la noche, porque al menos de entrada ese es el pronóstico de precipitaciones para el día de hoy. De todas formas, ya en un ratito más le estaremos preguntando a Protección Civil exactamente qué nos espera para este arranque de semana y pues bueno, se pudiera decir también recta final del mes patrio, mes de septiembre y ya a la vuelta de la esquina el mes de octubre, mes de la campechanía y en general de los pibipollos, de Día de Muertos y de todas estas festividades que también son muy coloridas y muy tradicionales aquí en nuestro estado y en general en toda la República Mexicana. Oigan, hoy vamos a escuchar las efemérides, sí, pero hoy en México es el Día Nacional de la Lucha Libre. Un 21 de septiembre del 2026, en estos momentos se conmemora o se festeja el Día Nacional de la Lucha Libre y se conmemora o festeja desde el 21 de septiembre, pero de 1936. Que fue exactamente cuando se realizó la primera función oficial de la entonces empresa mexicana de lucha libre en la antigua Arena Modelo, que hoy lleva por nombre la Arena México. Fue declarado formalmente por el Congreso de la Unión para honrar obviamente este deporte, pero también un espectáculo como parte fundamental de la cultura popular e identidad nacional. Y que usted no me va a dejar mentir, a lo largo de durante muchos años fue el deporte emblema o estrella, y creo que lo sigue siendo también junto con el fútbol de toda la cultura mexicana, pero que está teniendo como que un boom otra vez la lucha libre. A lo mejor soy yo, ¿verdad?, que no me había tocado la oportunidad de visitar la Arena México hace, bueno, la semana pasada todavía estábamos por allá en que salimos un par de días de vacaciones, y créanme que es toda una euforia, una locura poder vivir una función de lucha libre, así que cuando lleguen las luchas o haya luchas aquí, lucha libre aquí en Campeche, hay que aprovecharlo, y si usted tiene la oportunidad, pues vaya a la Arena México, que es una experiencia que de verdad se la recomiendo bastante, y algo que me sorprendió mucho, muy económico, o sea, el boleto más barato, 100 pesos, digo, obviamente si vas con toda la familia, pues ya te echas unos 500, 600 pesos, ¿verdad? Y el boleto más caro, 220, ahora sí que tienes al luchador casi casi frente de ti, pero bueno, un día como hoy, Día Nacional de la Lucha Libre y del luchador profesional mexicano, así que si alguien de casualidad que nos está escuchando se dedica a la lucha libre, muchas, muchas felicidades. Y con esto nos vamos a escuchar las efemérides que pasó un día como hoy, un 21 de septiembre, en la historia.

Cada 21 de septiembre se celebra el Día Internacional de la Paz, una fecha en la que se pide todos los años un respeto de 24 horas de no violencia y el alto al fuego. También hoy se conmemora el Día Mundial del Alzheimer, proclamado por la Organización Mundial de la Salud y auspiciado por Alzheimer's Disease International. El 21 de septiembre se celebra el Día del Artista Plástico, con el objetivo de reivindicar y homenajear el trabajo creativo de los artistas plásticos en todo el mundo. Cada 21 de septiembre se celebra el Día Internacional de la Bibliodiversidad. Con ello, se pretende apoyar la edición y distribución de libros y obras literarias que no son récord de ventas y de lectura en ferias de libros, librerías y bibliotecas.

0: 6:07. Bueno, pues ahí están las efemérides. Y recuerda que también, si usted está festejando algo en particular el día de hoy, 981-160-1343, 981-160-1343. Y como bien ya lo dijo mi compañero Héctor Cheque, si el día de hoy le toca recibir flores amarillas, recíbalas. O si usted las va a dar, también pues platíquelo, coméntelo por el WhatsApp a cabina. Le repito, 981-160-1343. Me imagino, es una costumbre que si bien no es propiamente mexicana, hay mucha gente que sí acostumbra regalarlas un 21 de septiembre, así que también las florerías, supongo, el día de hoy, pues tendrán bastante movimiento aquí en la ciudad de Campeche. Vamos a arrancar ahora sí con toda la información, y es que fue un día muy importante. Digo, hablando de días nacionales, el pasado 19 de septiembre fue un día pues bastante emotivo, no únicamente en Campeche, sino en toda la República Mexicana. Recordemos que lamentablemente el azar, ¿verdad?, nos ha puesto a prueba hasta en tres ocasiones con los sismos que se han registrado en nuestro país un 19 de septiembre. Por eso fue decretado como Día Nacional de la Protección Civil. Y en ese sentido fue Anuar Dajer Granja, secretario de Protección Civil Estatal, quien estuvo acompañado de autoridades de salud, de seguridad, de la Secretaría de Gobierno, del Consejo Coordinador Empresarial, del Instituto Mexicano del Seguro Social y de varias dependencias, quienes encabezaron este sábado desde muy temprano la jornada en memoria de las víctimas de los sismos del 19 de septiembre en nuestro país. Esto fue en Plaza de la República desde muy tempranito, cuando encabezaron el evento y realizaron la demostración de las diferentes dependencias participantes, entre ellas Cruz Roja Mexicana, Ángeles Verdes, la Alcaldía de Campeche. Asimismo, a las 12 del mediodía, pues se realizó, no únicamente en Campeche, sino en todo el país, el famoso simulacro nacional, donde sonaron sus celulares, donde le agarró la alerta. Platíquenos por WhatsApp. Y también se hizo un recorrido por parte de las autoridades en diferentes zonas de la ciudad, sobre todo en edificios tanto de la alcaldía como del gobierno estatal, en algunas empresas que estuvieron participando. Vaya, al final de cuentas, creo que todo esto forma parte de un ejercicio colectivo donde, como bien dicen las autoridades, a lo mejor a nosotros aquí en Campeche no nos toca, a nosotros lo que nos toca son los ciclones, pero no faltará que usted, a lo mejor por ocio, por turismo o inclusive hasta así, y también por trabajo, pues le toque visitar alguno de los estados que sí tienen actividad sísmica. Entonces es muy importante saber qué hacer ante este tipo de situaciones. Y bueno, pues el pasado sábado al mediodía fue la alarma en todo el país, incluyendo Campeche, y a las 8 de la mañana allí en Plaza de la República, pues tuvieron la ceremonia conmemorativa por el Día Nacional de Protección Civil, donde, por cierto, y como le hemos comentado, estuvo presente la directora de Protección Civil, pero municipal, Guadalupe Rodríguez, quien informó que se han presentado incidentes menores tras la primera semana de actividades de la Feria Campeche. Recordemos que ya lleva poquito más de una semana que fue inaugurada. Cabe destacar que el pasado fin de semana se logró notar una destacada afluencia a dichas instalaciones, y eso que no fue quincena. Vamos a ver cómo se pone este fin de semana y escuchemos las declaraciones de la directora de Protección Civil Municipal.
1: La realidad que no hemos tenido eventos relevantes como tal, todos han sido atendidos conforme se han suscitado de manera inmediata, ninguno que haya lastimado a alguna persona o haya habido alguna situación relevante o algo que nos haya podido suceder. Todos los eventos se pueden catalogar como eventos menores, en los cuales los protocolos de actuación han sido los adecuados. Como tal, les vuelvo a repetir, hubo mucho circulando en redes que era un tema de un incendio completamente incorrecto. Ahí les pedimos por favor que siempre se acerquen a una servidora, y para corroborar todo el tema de la información, ese más que nada tuvo un tema de un fallo en un motor. Esto fue reportado de manera inmediata. Ellos de igual manera manejan protocolos de actuación para que de manera inmediata se activen los protocolos de emergencia. ¿Y qué pasa? El fuego baja despacio y obviamente empiezan a desalojar, obviamente a evacuar a la gente que se encontraba dentro del fuego. Ni un lesionado, ni una situación que lamentar. Lo que sí hicimos es detener completamente el fuego hasta que los ingenieros nos puedan dictaminar nuevamente que el fuego es seguro. Y los incidentes que hemos presentado ha sido este, el del fuego mecánico. De resto han sido temas de los mismos ferreros que se han mal conectado. Esto lo han hecho a veces en el transcurso de las madrugadas, se conectan de una línea, lo hemos identificado y afortunadamente no ha sucedido a más.
0: Mándenos un mensajito, díganos si ha tenido la oportunidad de visitar la Feria Campeche. ¿Qué le ha parecido? ¿Cómo le toma esta nueva sede? ¿Verdad? Recordemos que se movió del Foro a Quimpech, a estas avenidas, a un costado o atrás de Plaza Galerías. Platíquenos y le repetimos, usted pues es al final de cuentas quien va, quien consume y quien sobre todo pasea durante estas semanitas de feria. ¿Cómo le está viendo en esta nueva sede que cuenta la Feria Campeche en este 2026? Por aquí nos dicen, hola, ¿qué tal, Carlos? Muy buenas días. Muy buenos días. Por Ciudad del Carmen, lloviznó hace ratito, pero ya saliendo el sol, todo bien, mi estimado. Saludos. Gracias por siempre acordarse de Ciudad del Carmen. Claro que sí, si yo tengo unas ganas de irme a Ciudad del Carmen, que nomás por falta de tiempo no hemos podido, pero espero pronto estar por allá. Pero sí, abrazo a toda la gente que nos escucha en Ciudad del Carmen. Y bueno, si ya escucharon, estuvo lloviznando, maneje con cuidado, que las avenidas y calles pues suelen estar mojadas desde muy temprano. Oigan, vamos con más información. Hablando de la situación económica, pues ahora sí que el fin de semana fue Alejandro Risueño, presidente de la Coparmex, quien hizo un exhorto a las autoridades y unión al sector empresarial. Todo esto para poder formar un comité técnico que dé puntual seguimiento al paquete económico 2027 de Campeche. Esto pues derivado a la delicada situación que se vive en la entidad en materia económica.
2: Todo lo que es el tema del paquete económico, para que se sumen a este esfuerzo ciudadano, para que sean parte de este cambio que queremos hacer y que permita darle pie a un mejor desarrollo económico para nuestro estado. Tenemos una propuesta concreta, ya que estamos en vísperas de la presentación y la discusión del paquete económico del 2027. En Coparmex consideramos que es necesario conformar un comité técnico, que lo podamos integrar nosotros como sindicato patronal, que lo puedan integrar también más organismos de representación empresarial, la academia, la sociedad civil organizada y otros ciudadanos que pueden aportar con conocimiento técnico, con conocimiento de causa, sobre todo las propuestas de la ley de ingresos, del presupuesto de egresos, de todas las reformas a la miscelánea fiscal y todos los demás documentos de disciplina financiera que son obligatorios junto con este paquete económico, para que vaya de acuerdo a objetivos, para que vaya de acuerdo a las necesidades que estamos sintiendo que hacen falta el día de hoy para poder pues darle la vuelta a esta crisis económica que estamos
0: Y bueno, esta reacción o estas declaraciones pues generaron obviamente controversia en el sentido de pues que buscamos la postura también de la presidenta del Consejo Coordinador Empresarial, Marta Reyes Aldama, quien expresó que ya existe un esfuerzo y trabajo para poder incidir en la toma de decisiones a nivel estatal y municipal en materia económica, abogando por la unión empresarial y coincidiendo en una situación compleja para el sector, pero ella dijo, no, pues nosotros ya estamos unidos y estamos teniendo estas pláticas y diálogo con el gobierno estatal.
3: El Consejo Coordinador Empresarial, pues esas mesas ya existen, siempre pues van funcionarios, es un ejercicio continuo de esta interacción que tenemos. De hecho, ya tenemos una propuesta, el martes tenemos reunión de consejo con todos los organismos, que somos 19, y aquí buscamos la unión para llegar a lo pertinente, ¿no? Esas mesas existen, ya estamos viendo la propuesta, ya he escuchado a algunos organismos, porque pues yo soy la representante de los 19, no puedo ir sola, entonces ya cuando la tengamos en conjunto cómo va a ser, pues ya les estaré informando, pero sí tenemos ya propuestas, tenemos mesas, constantemente están yendo autoridades, todos para llegar al mejor. Y de hecho tenemos la mesa con desarrollo económico, la tenemos constantemente precisamente para en conjunto. Nosotros como Consejo Coordinador Empresarial debemos de vincularnos y hacer la unión tanto con el gobierno como con el municipio, que ya cada organismo me ha dicho los temas que tienen con el gobierno, con el municipio, y pues estamos unidos. Ahorita el sábado pasado tuvimos un Tendencias Digitales, un evento que ahí vimos toda la unión que se tuvo de empresarios, hubo buenos empresarios.
0: Pues ahí tiene también la situación económica que genera, por supuesto, opiniones encontradas, divididas, y ojalá pues también se pueda llegar a un acuerdo en ese sentido. 6:16, vamos a una pausa y ya volvemos.
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5: En Kiss FM son las 6:16.
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0: Seis de la mañana con 17 minutos, así de rápido ya volvimos y es momento de conocer las condiciones del tiempo para este arranque de semana con nuestro metrólogo de cabecera, Hugo Villa. Metrólogo, ¿qué tal? Muy buenos días. Fin de semana movido, ¿verdad? Entre el simulacro, obviamente la ceremonia conmemorativa del Día Nacional de Protección Civil y ahora pues arrancando una semana más. Muy buenos días. Parece que tenemos ahí un detalle con la comunicación con el metrólogo Hugo Villa, quien justamente nos va a platicar sobre el pronóstico del tiempo después de un fin de semana pues bastante movido con el Día Nacional de Protección Civil. Ahora sí nos escucha, metrólogo, muy buenos días.
9: Ahora sí, Carlos.
0: Ahí está.
9: Buenos días a todas las que nos escuchan, pues sí, como bien comentas, un sábado muy movido en el Centro de Protección Civil con el simulacro nacional, con una muy buena respuesta de toda la población, la cual se agradece desde la Secretaría de Protección Civil. Varios simulacros en distintos municipios de nuestra entidad, y bueno, pues un ejercicio preventivo que fortalece nuestra cultura de la protección civil, así es que pues agradece el propósito de esta participación, y bueno, pues ahora iniciando otra semana, una semana que estará varias distancias del tiempo, déjame comentarte que vamos a estar teniendo para el día de hoy algunas precipitaciones hacia el interior del estado, como las tuvimos en este fin de semana. No empezaron la costa, pero sí estuvieron presentes en diversos municipios de la entidad hacia el interior. Y para el día de hoy se espera algo similar. No descartamos que algunas de estas precipitaciones logren alcanzar la costa, incluyendo en este caso lo que es la ciudad capital, también la parte de Carmen. Pudimos estar viendo algunas precipitaciones muy excepcionales en horas de la tarde-noche. No descartamos todas ellas hacia el interior, rachas de viento y actividad eléctrica también hacia la costa. Por ahí pudiese colarse algún chubasco con estas características. Para el día de mañana y pasado mañana las condiciones muy similares, aunque sí se vio un ligero aumento del potencial de lluvias para este martes y miércoles. Muy atentos a la previsión del día de mañana y tal parece que así gran parte de las condiciones con esas condiciones. Ya por ahí asoma un sistema frontal, ¿no, Carlos? Comentarle a la población que hasta estos momentos este sistema frontal previsto para esta semana nuestro país no va a alcanzar la península de Yucatán, se quedará a la mitad del Golfo de México, pero también para que echemos un vistazo, que todavía no acaba la temporada de huracanes, pero ya se están colando por ahí los primeros sistemas frontales. Esto es perfectamente normal. En septiembre inicia la temporada también de grandes fríos, así es que muy atentos. Y finalmente, tormenta tropical, sí, el día de ayer se formó muy débil, es muy probable que tenga un periodo de vida pues muy largo, a lo mejor a fin de periodos de semana y en un ciclón más débil. No representa ningún riesgo para Campeche, en el resto de la región nada, ningún riesgo para nuestra entidad, así que muy atentos únicamente a las condiciones locales del tiempo.
0: Metrólogo, ya para finalizar, digo, la situación en el Pacífico muy complicada también, si bien no nos afecta a nosotros, sí están manteniendo la Coordinación Nacional de Protección Civil, pues vigilancia en hasta dos o tres fenómenos, ¿verdad?, que pudieran hasta el momento no impactar, pero sí poder ser un riesgo para la costa del Pacífico mexicano.
9: Así es, efectivamente, bastante actividad. El último, creo, si no mal recuerdo, es Odalis, está allá en el Pacífico. Se formó y todavía hay posibilidades de que se forme algún otro frente a las costas de Guerrero por ahí. Entonces, muy atentos, Guerrero, Oaxaca, muy atentos porque en esas zonas del país pudiesen tener algunos efectos de estos ciclones y algo de eso pudiese también estar alcanzando en la zona de Chiapas. Así es que para nosotros no hay mayor riesgo, sin embargo, siempre hay que estar atentos de todo lo que pasa en nuestro país.
0: Pues muy al pendiente estaremos, meteorólogo, que tenga un excelente inicio de semana. Muy buenos días.
9: Gracias, igualmente, hasta luego.
0: Hasta luego, ahí tiene la información importante, lluvias vespertinas y nocturnas para la capital del estado. Cambiamos de información, tras aprobarse la semana pasada el Congreso la ley para poder tratar el cáncer infantil en Campeche, ahora fue el secretario de Salud Orlando Alvarado Rivadeneira quien destacó el rol que tendrá la dependencia, es decir, la Secretaría de Salud, así como indicó que es una prioridad tanto la prevención, detección y tratamiento de esta enfermedad en los menores.
10: Mira, nosotros como rectoría en los servicios de salud, hay que recordar que ahora los servicios de atención médica están dispersos en diferentes prestadores de servicios. Esta ley que viene a hacer, viene a reforzar y nos da a la rectoría como secretaría de salud el estar checando, vigilando y también de alguna otra manera llevar un registro de los pacientes que puedan tener cáncer y en su momento dado, por si así se llegara a considerar alguna contingencia, que no haya algún medicamento o algún insumo para poder dar tratamiento, se verían las maneras a través de la ciencia pública de poder apoyar a estas personas. Sin embargo, la comunicación con todas las prestadores de servicios, llámese IMSS Bienestar a través del oncológico, el Instituto Mexicano del Seguro Social, régimen ordinario, que también tiene su programa de oncología, el ISSSTE, que también tiene su programa de oncología, pues estar trabajando en ellos en coordinación para la atención, sobre todo en medidas de detección desde el primer contacto en los médicos que estén capacitados para poder tener medidas de atención primaria y de detección del problema de cáncer, tanto infantil como en adolescentes.
0: Por aquí nos llega un mensajito, nos dicen: buenos días, Kalin, saludos, ¿cómo estuvieron las vacaciones? Pues mi estimado, muy bien, la verdad es que yo tomé el puente antes que ustedes, fue lunes y martes, ustedes jueves y viernes, pero bueno, muy bien. Y nos dice por acá: con lo que respecta a la feria, es como todo en la vida, nadie los obliga a ir, si te gusta vas, si no te gusta no vas, y bueno, pues evidentemente hemos visto que la gente que sí le gusta, pues ha acudido durante los últimos días a la feria aquí en la capital del estado. Gracias y fuerte abrazo también para este Radio Escucha que nos hace llegar su mensajito. Cambiando de información, nos vamos con temas educativos, y es que Campeche continúa con las asambleas informativas de la beca de apoyo Gertrudis Bocanegra de Educación Superior. Este programa aplica en muy pocos estados de la República y Campeche es uno de ellos, y ojo que es un apoyo de 1,900 pesos bimestrales para transporte hasta por 40 meses para estudiantes de escuelas públicas universitarias. Mucho ojo que el día de hoy oficialmente abre la plataforma para que usted, madre o padre de familia, si su hijo es menor de edad, pueda solicitar este apoyo, y si usted pues ya es mayor de edad, pueda solicitarlo. Así que entre a la página www.becagertrudisbocanegra.gob.mx, que hoy abre la plataforma, y para que no se quede fuera de esta beca.
11: La plataforma se abre del 21 al 30 de septiembre. Llegó el día 21, voy a ingresar a www.becagertrudisbocanegra.gob.mx, voy a ingresar a elegir mi contraseña y le doy clic en iniciar sesión con llave MX. Siguiente, por favor. Me va a solicitar la plataforma y ingresar la clave CST, o sea, la clave del centro de trabajo de la escuela. Me va a solicitar que yo capture mi turno, mi periodo y mi domicilio, repito, domicilio, eso ustedes están aplicando. Luego me van a pedir digitalizado, si soy mayor de edad, la identificación, pueden digitalizarlo o pueden hacer una foto. Luego el comprobante de domicilio no mayor a 6 meses. Si lo tienen muy reciente, mucho mejor. Recuerden que el apoyo es para estudiantes hasta de 29 años. Siguiente, por favor. Si soy menor de edad, ¿qué me solicita del estudiante? Lo mismo, ingresar a la clase CT en la escuela, capturar el turno, el grado, el periodo, el domicilio, luego subir digitalizado mi comprobante de domicilio. De mi tutor, tutora, mamá, papá, voy a subir lo que es CUR, número de celular, correo electrónico y la identificación oficial.
0: 6:25, tómale en cuenta y entra a la página para que usted no se quede fuera de este apoyo económico. 6:25, en el marco del Día Mundial de la Limpieza de Playas, que fue el sábado, Carol Arcique, colaboradora de la SEMAVICE, informó que la dependencia continúa trabajando de forma permanente este tipo de actividades. Se han recolectado, escuche bien, más de 3.5 toneladas de basura a lo largo de este año y se han intervenido zonas como los manglares de la ciudad, el malecón, así como playas de la costa campechana.
12: A partir del 2025 nos unimos a la Estrategia Nacional de Limpieza y Conservación de Playas y Costas de México. Hemos estado limpiando tanto las zonas de manglar y ahí pues principalmente encontramos plásticos de un solo uso. Encontramos a veces animales que, como las aves que se alimentan en las costas, tienden a ingerir estos residuos, y hay reportes de incluso cocodrilos que han consumido residuos, encuentran en sus áreas de hábitat aves las tortugas, desde luego. Hay reportes incluso de que estos plásticos que llegan al mar, las partículas que son diminutas, también consumidas por peces, incluso llegan a nuestros organismos cuando consumimos los peces. Entonces, todos los residuos que van a dar al mar, al final terminan dentro de nosotros. La principal invitación es que no dejen sus residuos en las playas. Si estás en el malecón, si estás conviviendo con tus amigos, con tu familia, tampoco dejes tus residuos, porque en el malecón también nosotros hemos estado trabajando ahí. Es increíble la cantidad de basura.
0: Y bueno, en ese mismo sentido, con más de 23 mil visitantes, ya que estamos hablando de playa, 23 mil visitantes tuvo Playa Bonita durante toda la temporada de verano, de acuerdo con la coordinadora del balneario, Eva Mauría Bautista. En ese sentido, recordó que el espacio tendrá un horario de atención nuevo, con más actividades en la recta final de este 2026.
13: Hola, muy buenos días. Un placer comentarles que el balneario Playa Bonita concluye con gran éxito la temporada de verano, registrando una afluencia de 23.661 visitantes y reportando un saldo blanco sin incidencias de que lamentar. Este resultado fue posible gracias al trabajo coordinado del personal de paramédicos y salvavidas, así como el apoyo de la Secretaría de Marina, contribuyendo a garantizar la seguridad y bienestar de las familias y turistas que disfrutaron de nuestras instalaciones durante esta temporada. Las actividades continúan de manera habitual. Los lunes, el balneario permanece cerrado al público por labores de mantenimiento, mientras que de martes a domingo el horario de atención es de 9 de la mañana a 5 de la tarde. Playa Bonita continúa trabajando para brindar a sus visitantes un espacio seguro, familiar y en buenas condiciones para su disfrute.
0: En resumen, les fue bastante bien y bueno, van a disminuir una hora de actividad durante esta recta final del año, naturalmente por ser temporada de lluvias, por ser temporada también, entre comillas, ¿verdad?, de frentes fríos. Entonces disfrute de Playa Bonita en estos nuevos horarios y actividades. Cambiando de información, en el índole deportivo, la gobernadora del estado, Laida Sansores, encabezó el día del sábado, me parece, sí, fue el fin de semana sábado, la premiación de la Copa Campeche de Fútbol 5 el pasado fin de semana en las canchas del CEDA. En cuanto a la rama varonil, el representativo del municipio de Campeche se proclamó campeón del torneo, mientras que en la rama femenil fue Champotón, el municipio de Champotón, quien se alzó con el primer lugar. La gobernadora felicitó a los ganadores, que escuche bien, recibieron un premio único de 50,000 pesos, además de un monto de 20,000 pesos para los segundos lugares, es decir, se repartieron 140,000 pesos en esta gran fiesta futbolera en pleno año mundialista.
14: Me hace muy feliz estar con ustedes en este momento, mis sobrinos y mis sobrinas. Verdaderamente han dado un espectáculo de muchachos guerreros, entregados, y uno estaba siempre pensando qué bien nuestra presidenta, que nos motivó a todos los gobernadores, a todo el país, para que el pretexto del campeonato que vino aquí del fútbol del mundo nos dejara una escuela, nos dejara una motivación. Y entonces se puso a hacer canchas, apoyarnos con canchas, y los gobernadores hicimos otras, y los jóvenes empezaron a jugar, y creo que esto debe de seguirse continuando.
0: Y hablando de premiaciones, ya para finalizar, las calles del Centro Histórico y la explanada del Cristo Negro de San Román cobraron vida el fin de semana con el tradicional desfile de jaraneros, logrando reunir a más de 1,300 participantes para posteriormente realizar la vaquería peninsular con la participación de municipios de Campeche y estados de Yucatán y de Quintana Roo, entregando reconocimientos y premios a los diferentes contingentes participantes, donde obviamente estuvo presente la alcaldesa Vivi Ravelo, parte también de las actividades que se realizaron el pasado fin de semana y que la cartelera cultural y artística en San Román continúa durante estos días. Consulte la cartelera en la página del Ayuntamiento de Campeche. De esta manera nosotros nos despedimos. Muchísimas gracias por habernos acompañado en apenas la primera emisión del día de hoy. Recuerda que la segunda es en punto de la 1 de la tarde con nuestra compañera Sara López en los controles. Héctor Cheque, un servidor Carlos Soberanis, que tenga un excelente inicio de semana.
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5: En KISS FM son las 6 con 31 minutos. 6:31.
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29: Su vida un poquito más tarde, Alex, porque es totalmente burocrático, pero aquí en el norte, sabes que mucha gente, muchísima, se levanta a hacer ejercicio muy temprano, ya a las 5 de la mañana, y hay gente pegándole durísimo, los ves en las calles, en las ciclopistas y en todos lados, corriendo y haciendo ejercicio.
30: Oye, y las escuelas, porque también en algunas regiones de, no sé, Tabasco, Chiapas, empiezan más temprano las clases, Carlos. ¿Ustedes?
29: Nosotros normal, Alex, a las 7 de la mañana. Sin embargo, ya Cancún es muy chiquito y si quieres librar el tráfico, 6:30 tienes que estar dejando a tus hijos en la puerta, ¿eh? Entonces, sí, inicias un poco más temprano.
30: Se te hace un poquito tarde y ya no los dejas.
29: No, no te la acabas con el tráfico. Las calles no fueron planeadas para ser una ciudad como lo es ahora Cancún.
30: Ahora, recordando que ustedes están una hora adelante, las 6:30 nuestras son las 7:30 de ustedes.
29: Exactamente, y nos amanece aproximadamente aquí, o sea, nos sale el sol alrededor del 6:45, Alex.
30: Bien, gracias, Carlos Mendieta. Es que es estilo de vida distinto, ¿eh? Es el sur de la República Mexicana, un estilo de vida distinto, sobre todo por el tema del clima, el tema del calor. Gracias, Carlos Mendieta, desde Cancún, Quintana Roo. Son las 6:34, así el recorrido por la República Mexicana, el clima y la de 8, tráfico, clima cada 15 minutos. Mónica Villalobos.
31: Alejandro, gracias. Les comento que van a encontrar que ocurrió un accidente que afecta el avance de la autopista México-Pachuca a la altura del Vigilante hacia la Ciudad de México. En unos minutos, más información.
32: Gracias. 6:34. Vamos rápidamente con los detalles porque buscan en Jalisco a 4 jóvenes desaparecidos el mismo día en Zapopan. Martín Beltrán.
0: La Comisión de Búsqueda de Personas del Estado emitió fichas de localización para dar con el paradero de 4 jóvenes vistos por última vez el lunes 14 de septiembre en la colonia Arenales Tapatíos, en el poniente de Zapopan. Autoridades indican que las víctimas son 3 jóvenes de 19 y 20 años y un adolescente de 18. Aunque las fichas se publicaron de manera individual, la coincidencia en la fecha y el lugar de su desaparición han encendido las alarmas. Familiares de los jóvenes, mediante redes sociales, piden ayuda a la población para dar con el paradero de los muchachos. Para Panorama Informativo desde Guadalajara, Martín Beltrán.
32: Gracias, Martín. 6:35 a.m. Un hombre detenido en Jalisco enfrentará la justicia por la desaparición y homicidio de una persona, pero en Durango. René Ponce.
1: Tras su detención en Jalisco, fue vinculado a proceso José N. por su probable participación en los delitos de desaparición forzada de personas y homicidio calificado con ventaja. Según las investigaciones, fue en marzo de 2022 en Vicente Guerrero, Durango, cuando el ahora imputado abordó a la víctima y la subió a un vehículo. Posteriormente, José N. fue detenido en Jalisco por elementos de la Agencia de Investigación Criminal al dar cumplimiento a una orden de aprehensión en su contra. El juez además impuso la medida cautelar de prisión preventiva oficiosa. Esta persona permanecerá durante su proceso en el Centro Federal de Reinserción Social número 7 de Durango. Para 88.9 Noticias, René Ponce Hernández.
32: Ya son las 6:36 a.m. Las novatadas podrían quedar prohibidas por ley en las escuelas de todo el país. ¿Por qué, Isaac Castañeda?
2: Con reformas a las leyes generales de educación y de los derechos de niñas, niños y adolescentes, el grupo parlamentario de Morena en la Cámara de Diputados busca que las autoridades escolares implementen acciones para prevenir, detectar, atender y erradicar las novatadas en centros escolares. Se trata de una iniciativa del diputado Juan Antonio González, la cual establece que las autoridades deben incorporar dicha prohibición en reglamentos, protocolos y disposiciones internas de cada centro escolar. Además, realizar campañas para sensibilizar sobre los riesgos y consecuencias de las novatadas. En caso de incumplir con dichas disposiciones, se plantea que los servicios educativos sean sancionados con una multa equivalente hasta 5,000 veces la unidad de medida y actualización, además de tolerar, encubrir o autorizar las novatadas. 88.9 Noticias, Isaac Castañeda.
32: Gracias, Isaac. Y fue cumplimentada una orden de aprehensión en contra de Mariana N., quien es la tercera persona detenida por la muerte del adolescente Eric Leonardo, de 13 años, quien habría sido asesinado a golpes en abril de 2020. Durante un campamento en la academia militarizada Olin Cuauhtémoc, realizado en la comunidad de Felipe Neri en Tlalnepantla de Morelos. La detención de Mariana N. fue realizada en la Ciudad de México en coordinación con autoridades capitalinas y se le impuso medida de prisión preventiva oficiosa. Vamos con otros temas a las 6:38 a.m. porque Alejandra Guzmán vivió un fin de semana bastante complicado en materia de salud. ¿Por qué, Lalo González?
3: Vaya angustia la que vivió Alejandra Guzmán en pleno concierto. Y es que el sábado por la noche a la cantante de 58 años se le zafó la prótesis de cadera mientras bailaba en el World Trade Center de Veracruz. La Guzmán fue llevada en ambulancia al hospital. En la madrugada del domingo publicó otro video donde aparecía acompañada del personal médico que le acomodó la cadera de titanio.
6: Ten cuidado con el corazón, con el titanio, con todo.
3: Alejandra prometió regresar pronto a los escenarios.
7: Gracias a Dios no se rompió nada y yo estoy la semana que entra si se puede.
3: Para 88.9 Noticias, Lalo González.
32: Gracias, Lalo. 6:39 a.m. Tiempo de deportes. Alex Cervantes, venga, Alex.
8: Muchas gracias, Pepe Toño. La selección nacional inició este domingo por la noche su primera concentración en el CAR bajo la dirección técnica de Rafa Márquez para los 4 encuentros de la fecha FIFA de septiembre y octubre. El jueves por la tarde, el equipo viajará a Baltimore, donde enfrentará a Colombia el próximo sábado. Javier Aguirre será el nuevo director técnico del Valencia, equipo que se ubica en zona de descenso en el penúltimo lugar. Este fin de semana perdió 3-2 ante la Real Sociedad. La estadounidense Iva Jovic se coronó bicampeona del Open WTA de Guadalajara tras vencer en la final a la estadounidense Peyton Stearns. Pepe Toño, amigos, hasta aquí la información deportiva.
32: Gracias, Alex Cervantes. Recuerda, seguimos contigo. Somos Alejandro Villalbazo, Alex Cervantes, Pepe Toño Morales, por 889noticias.mx. Vamos también a lo más importante del tráfico y clima, como cada 15 minutos, contigo, Mónica Villalobos.
9: Pepe Toño, gracias. Les comento que luego de cierre la circulación se libera Insurgentes desde calle Eligio Ancona hacia el eje 2 Norte. En unos minutos más información.
4: trivia, Iñaki.
5: Vamos con la trivia de hoy. Esta trivia, yo sé que no es jueves, que es lunes, empezando semana, pero es una trivia muy, muy bonita, es una trivia para soñar. ¿Y quién no se siente soñador? Desde luego, y para quitarnos el mal humor que de repente sobra a veces de inicio de semana, hay una palabra que antecede a la profesión que indica. Sí, es una palabra que tiene que ver con una chamba. Adivine mi chamba, ¿se acuerdan de ese juego? Bueno, hay una palabra que designa a una persona que realiza una actividad, pero aquí lo misterioso del caso es que la palabra antecede a la creación de esta chamba. ¿Alguien se la imaginó? No sabemos, pero ¿qué palabra es? Ayúdanos con esta trivia. www.889noticias.mx @889noticias @inaki manero. Recuérdalo, en 2 horas la respuesta de la trivia, en 1 hora pistas para esta trivia que sigue trabajando aún de vacaciones. Seguimos en Panorama, compañeros, amigos. Muchas gracias.

0: René Ponce estará listo para platicarnos ahorita qué fue lo que pasó en la madrugada. Les decía hace rato, ¿no?, en esta reflexión del día, del inicio del día, cuánta actividad hay en un país como el nuestro, cuánta actividad hay de noche, de madrugada, de muy temprano, que únicamente quienes andamos o hemos andado en esos horarios sabemos la actividad que hay. De pronto, si tú tienes tu horario muy normalito, entras a chambear a 8 de la mañana y te paras 6, no entiendes lo que es la madrugada, ¿no? Quienes nos ha tocado trabajar en las madrugadas sabemos lo que es trabajar de madrugada y cómo hay mucha actividad de madrugada. Tú estuviste mucho tiempo haciendo guardia como reportero en la madrugada cuando se reunían en el Ángel.
1: Ahí estábamos.
0: En la guardia policíaca, Pepe Toño.
1: Con ambulancias, con patrullas, ahí nos reuníamos todos. Es otra ciudad, ¿eh? Uh-huh. Es otra ciudad completamente diferente por las noches y por las madrugadas a lo que te puedes encontrar de día. Si bien no te encuentras el tráfico de cualquier día entre semana, te encuentras cosas más peligrosas porque hay quienes no respetan señales de tránsito, hay semáforos que no funcionan, semáforos chintilantes, y hay otro tipo de personas. Uh-huh. Es otro tipo de ambiente totalmente diferente, Alex. Y sí, tiene razón, solamente quienes hemos estado ahí mucho tiempo entendemos esas diferencias.
0: De acuerdo, hay quienes hemos estado más en oficina, incluso de madrugada, uh-huh, años, ¿no? A mí me tocó estar de madrugada trabajando en oficinas, en redacciones, pero todas más tu movimiento y tu actividad es previo a las 12 de la noche y tu inicio del día en la calle es 6:30, 7 de la mañana y te das cuenta de todo el movimiento que se da, distinto a cuando pues no estás acostumbrado. Y qué bueno, no estás acostumbrado a esos horarios. No, son mortales.
1: Sí.
0: Mortales esos horarios de madrugada.
1: Te cambia
0: la cosa
1: el
0: más terrible que puede haber. ¿Qué pasó en la madrugada, René Ponce? Buenos días, René.
2: ¿Qué tal? Muy buen día, Alejandro. Efectivamente, difícil la situación de trabajar en la noche. A mí me tocó cubrir la guardia nocturna varios años, a mí desde la Fiscalía Capitalina, donde otro grupo pues hacíamos guardia. Te platico, durante la noche de ayer, un árbol de unos 15 metros de altura se desprendió de raíz.

0: fueron llevados en ambulancia a un hospital cercano. Mientras tanto, señalar que alrededor de las 4:30 se registra otro choque de volcadura de un auto compacto color azul, calles de la colonia Juan Escutia en Iztapalapa. Al parecer, el auto conducido también en exceso de velocidad se impacta contra la banqueta, termina recostado sobre su costado izquierdo. Al lugar acudieron paramédicos, atendieron a al conductor, que resultó con golpes menores. Bomberos apoyaron también para la limpieza del pavimento, y casi a la misma hora, colonia Santiago Acahualtepec, esto es Iztapalapa, se registró.
1: Te voy a interrumpir, René.
0: Y una moto, Alejandro.
1: Te voy a interrumpir, René, mejor ahorita con calma nos platicas qué pasó, allá en Iztapalapa, donde hubo otro choque. Es que ya son 7:15, vamos a la pausa y regresamos contigo.
2: Y como un loco, él se lo ha pasado.
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4: Hola, ¿qué tal? Muy buenos días. Tenemos lista la información. Conduce con cuidado. Debido a obras, se encuentran cerrados carriles laterales de calzada Ignacio Zaragoza, cerca del Metro Peñón Viejo, hacia la Concordia. Van a encontrar un accidente que afecte el avance en la autopista México-Pachuca, a la altura del Vigilante, hacia la Ciudad de México. Luego de cierra la circulación, se libera Insurgentes, desde calle Elijo Ancona hacia el Eje 2 Norte. La línea 3 del Cablebús va de Los Pinos Constituyentes hasta Vasco de Quiroga. Su horario de servicio es de lunes a viernes de 5 de la mañana a 11 de la noche. Sábados de 6 de la mañana a 11 de la noche. Domingos y días festivos entre las 7 de la mañana hasta las 11 de la noche. El costo del viaje es de $7. Siguen obras viales en Minas Arena, de Sur 122 a Avenida de las Torres. Obras en Periférico Oriente entre Bordos de Xochiaca y la autopista Peñón Texcoco. La temperatura 12 grados. Soy Mónica Villalobos. 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Tráfico y clima cada 15 minutos.
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0: pasó en la madrugada? ¿Qué más pasó en la madrugada, René Ponce? Adelante, René.
1: Así es, Alejandro, pues ya para concluir, casi a la misma hora nos estábamos refiriendo a las 4:30, 5 de la mañana de la última nota, pues en calles de la colonia Santiago Acahualtepec, eso es Iztapalapa, se registra un choque entre un camión repartidor y una motocicleta, deja como saldo dos personas lesionadas que iban a bordo de la motocicleta. Todo indica que alguno de los involucrados no respeta la luz roja del semáforo y se registra este impacto pues prácticamente de frente. Ambos heridos fueron trasladados a un hospital cercano para pues recibir atención médica, mientras que el chofer del camión resultó detenido. Estas dos personas que iban en la motocicleta pues son las que resultan con los mayores mayores afectaciones. Alejandro,
0: ahorita que decías y el tema de trabajar de madrugada, mencionabas guardia en la Fiscalía General de Justicia de la Ciudad de México, ¿a poco la guardia policíaca tenía distintas guardias? Es decir, la que estaba en Reforma y aparte la Fiscalía tenía la suya, ¿no?
2: No, lo que pasa es que nos tocó en momentos diferentes. Antes, por ejemplo, a mí me tocó estar en el Ángel mucho tiempo, ahí en el Ángel de la Dependencia.
0: Esa era la guardia nacional.
2: Hacíamos base ahí todos, ¿no?
0: Okay.
2: Había patrullas y había ambulancias. Es más, llegó un momento en que algún secretario, que no me acuerdo cuál, dijo, ya no quiero ver a nadie en el Ángel.

0: Hubo que hablar con, me parece que era Marcelo, el jefe de gobierno, el secretario, entonces se le explicó, y ahí continuamos mucho tiempo. Okay. Después, con la evolución del tiempo, otros compañeros, ya le tocó a René, empezaron a hacer base de manera un poquito más segura, porque hubo una balacera en el Ángel de la Independencia, okay, en la Fiscalía General de Justicia, y a partir de ahí hubo...
1: ¿Y ahí era la guardia entonces, René?
2: Así es, Alejandro, ahí nos reuníamos bastantes reporteros, que pues de ahí salíamos a cubrir la guardia nocturna, y efectivamente cuando todavía a los reporteros se nos trataba como reporteros, teníamos la oportunidad de tener una sala de prensa pues más o menos digna. Ahora ya ni siquiera eso hay la posibilidad de tener en las fiscalías, Alejandro.
1: Qué bien lo dices, ¿eh? Lo que pasa es que, bueno, pues la relación con los medios, con los reporteros, con la prensa en general, pues cambió, ¿no? Con estos gobiernos que no les gusta la conversación de los medios y de los reporteros, no les gusta que vaya y se registre lo que pasó y cómo pasó y que además eso se transmita. No, pues entonces, ¿para qué les pongo hasta una salita y café? Porque esa es la absurda reflexión, ¿no? Ah, les voy a venir a poner una salita con un café y unas galletas para que todavía salgan a cubrir en la madrugada y entonces después a las 6:45 con el qué pasó en la madrugada digan que pasaron cosas, comillas, malas. No, pues ¿para qué? Sí, efectivamente, qué bien lo resumes, René, cuando el trato era distinto, cuando se trataba de respetar trabajos, ¿no? Oh, ya saben, pero de todas maneras, pues, con la pena, les guste o no les guste, el reporte sigue siendo el reporte, porque la que manda es la noticia. Gracias, René Ponce, con lo que pasó en la madrugada.

0: es que me quedo pensando, no, pues es que cómo les va a gustar lo que se dice. Fíjense.
1: A ver.
0: Ahí les va. Cártel Jalisco Nueva Generación es el mero mero del negocio en gasolineras en varios estados de la República Mexicana. Veracruz, Jalisco, Michoacán. Es el Departamento del Tesoro de los Estados Unidos el que revela estos detalles. Y lo pone tan fácil, ¿eh? Los miembros del Cártel Jalisco Nueva Generación, directamente relacionados con el esquema de huachicol, es decir, digamos que la unidad de negocios del Cártel Jalisco Nueva Generación dedicada al robo de combustible, ya lo opera todo. Va y pica ductos de Pemex, se roba el combustible. Tiene el traslado en pipas. Tiene centros donde almacena ese combustible. Y luego, ya no obliga, bueno, no en todos los casos, por supuesto, estoy hablando de estos estados y en algunos puntos, pero ya no obliga al gasolinero a que venda lo suyo. No, ahora tiene sus gasolineras. No, digo, pues ¿para qué nos complicamos?
1: Claro.
0: Mejor tenemos nuestras gasolineras, tiene el Cártel Jalisco Nueva Generación sus gasolineras y ahí vende esa gasolina robada. Entonces el negocio es completo.
1: Ya nada más es falta que legalicen la obtención por picadura de ductos. Oye, pero ¿y en qué gasolinerías?
0: Hay varias, ¿no? El Departamento del Tesoro de los Estados Unidos identifica, por ejemplo, a nombre comercial G-Energy, que sería una de las marcas de gasolineras donde estaría ocurriendo esto. Hablamos Veracruz, Jalisco y Michoacán. En Veracruz, de manera particular, Rapicombustibles, Magnocombustibles y Ahorrocombustibles, que sería parte de aquellas gasolineras donde se está distribuyendo el combustible robado por el Cártel Jalisco Nueva Generación. En Jalisco se identificó a Petrocoda y todas estas empresas, por ejemplo, están bajo control, algunas de ellas del tanque. El tanque es Iván Casarín Molina, miembro del Cártel Jalisco Nueva Generación y operador del huachicol. Las de Jalisco fueron atribuidas a, ¿se acuerdan?, a Udías Flores Silva, el jardinero que sonó muchísimo para quedarse en lugar de el Mencho, después de que en febrero de este año se dio el operativo donde fue abatido Nemesio Ceguera Cervantes, el Mencho. Ah, bueno, pues el jardinero tiene control de gasolineras en Jalisco. Manejadas incluso, dice el Departamento del Tesoro de Estados Unidos, por sus familiares, por una de sus primas. En Michoacán se relaciona a familiares de Heraclio Guerrero Martínez, el tío Laco. Ah, el tío Laco que fueron a buscar hace semanas, que se les peló. Bueno, pues el tío Laco también está relacionado con las gasolineras HG. Y así, ¿no? Así. Dice el Departamento del Tesoro que el negocio de los combustibles se ha convertido en otra fuente de recursos para los grupos criminales, con operaciones que pueden abarcar desde el robo, almacenamiento, transporte y comercialización mediante empresas formalmente establecidas. Así es que el huachicol dejó de ser aquello de nada más ve pica el ducto, ahora es una unidad de negocio del Cártel Jalisco Nueva Generación.
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3: En Kiss FM son las 6:57.
4: 6:57.
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0: 7 en punto, panorama informativo 88.9, información que sirve. Yo soy Alejandro Villalbazo, en X, en TikTok, arroba Villalbazo. 13 es lunes 21 de septiembre. Esta mañana, Pepe Toño Morales, ¿cómo estás, Pepe Toño?
1: Bien, gracias, buenos días. Y ya lo decía, es una mañana cordial, pero fíjate que se sentía calorcito, no sé tú, pero a pesar de que era cordial, que estaba entre 12 y 14 grados, ahorita ya tenemos 14 grados en la temperatura, yo me sentía como con calorcito.
0: Sí, sí, estaba un poco, húmeda incluso la mañana. Se espera que salga el solecito y que por ahí de la tarde vuelva a nublarse para que caiga lluvia. Es lo que marca el meteorológico, por lo menos para el Valle de México. Ya se ve que 7 de la mañana es hora de poner las mañanitas. Lili Fernández de San Luis Potosí, autofelicitación, claro que son con el potrillo. Lili cumple 44, nos escucha cada mañana allí en San Luis Potosí. Qué bonito es San Luis Potosí. María Antonieta Aguilar León, felicitando a su hijo Ulises. Nos cuenta y nos confiesa María Antonieta que ahorita Ulises se encuentra lejos, que está cursando un semestre de intercambio estudiantil por parte de la UNAM. Se fue a la Universidad Iberoamericana de Santo Domingo en República Dominicana. Hombre, pues para tu hijo Ulises, hasta República Dominicana, que nos puede escuchar a través de iHeartRadio. Fuerte abrazo, el abrazo para ti, Ulises. Además, de parte de tu mamá María Antonia, también es de tu papá, y de tus hermanos, que los hermanos, ya saben, se hacen los fuertes. No lo extrañamos. No, hombre, cómo no se andan ahí llorando por los rincones, porque Ulises anda de intercambio en la Universidad Iberoamericana de Santo Domingo, allá en República Dominicana. A ver si nos cuentas más, María Antonia. ¿Qué está estudiando? ¿Qué tipo de intercambio? Nos dices un semestre, ¿cuándo se fue? ¿Cuándo regresa? Regálanos más detallitos. Siempre nos gusta conocer un poquito más ese tipo de historias. Jumi, felicitando a Romina Giselle, dice, excelente alumna de prepa UNAM, promedio de 9.6, además atleta, practica el heptatlón, participa en los nacionales con ADE y se llevó ya el sexto lugar a nivel nacional. Bueno, pues
1: enhorabuena, felicidades.
0: Más jóvenes como Romina, caramba, si no está peleado el tema de ser un atleta con excelencia educativa o excelencia educativa con la práctica de algún tipo de deporte, o un atleta como lo es Romina Giselle. Rebeca, felicitaciones para Suriel. Va a la secundaria ahorita Suriel, cumple 13 añitos. El mensaje para ti es de tus papás, Jesús y Rebeca Suriel. Pásale increíble. Ya sabemos que es una etapa complicada, pero Suriel, no la hagas al cuento, hombre. Es que Suriel está como todos los chamacos, pensando que los papás no los entendemos. No, hombre, Suriel, papá, mamá, toda la familia te ama, te adora, te entiende. Lo que pasa es que tú ahorita el tema de las hormonas,
1: sí, a todo lo que
0: traes revoloteando y piensas que el mundo está en tu contra, Suriel. Pero el mundo no está en tu contra, mucho menos tu familia. Tu familia siempre va a estar ahí como esa red de apoyo. Confía en papá, confía en mamá, confía en tus abuelos, en tus tíos, en tus hermanos, en quien sea tu familia. Y decía aquel clásico anuncio, ¿no? Confía, acércate a quien más confianza le tengas, hablando del núcleo familiar. Y verás que las cosas son distintas, Suriel. No, chamacos, no, a esa edad, claro que no. Los papás siempre va a ser amor y respeto y admiración por los hijos. Mañanitas especiales para hoy. Cumpleaños ayer de Ivonne Martínez de la Cruz, pero el festejo que fue ayer va con las mañanitas hoy especiales del potrillo para Ivonne. Cumple 52 añitos. Ya sabes que el mensaje, Ivonne, es de tu amado Dani Saucillo, con toda la admiración del mundo, y además muy especial el saludo de mi parte para dos muy buenos amigos, para Dani y para Ivonne. Ivonne, que es la que está cumpliendo años, y Dani, un gran amigo que se dedica sobre todo al tema de ayudarnos a la vida, porque te ponen unas terapias de rehabilitación cuando las requieres. Que cualquier dato que necesiten se los mando. Les mando el dato del doctor Dani Saucillo, que
1: nunca está de más.
0: Chulada, siempre en tema de rehabilitación física. Ah, Ivonne también se dedica a lo mismo, ¿no? Entonces, cuando quieran y cuando gusten, yo les paso el dato. Son las 7:06, tráfico, clima cada 15 minutos. Mónica Villalobos.
2: Alejandro, gracias. Les comento que ocurrió un choque en circuito interior a la altura de Calzada México-Tacuba, hacia Ejército Nacional, y afecta el avance. En unos minutos, más información.
1: Vámonos al panorama nacional. En Juchitán, Oaxaca, fue atacada a balazos la casa de Elvis Guerra, artista zapoteco que participó en el bordado del vestido utilizado por la presidenta Claudia Sheinbaum durante el grito de independencia. La fiscalía identificó a un hombre y a una mujer como presuntos responsables y apunta esto a un intento de extorsión. Además, Sheinbaum se comunicó con el diseñador y le aseguró que no habrá impunidad. Por otra parte, en el Estado de México murió el alcalde de Tonanico, César Fuentes Domínguez. Esto luego de que la motocicleta que conducía chocó contra una patrulla de la Policía Municipal en Ixtapan de la Sal. El edil fue trasladado a un hospital donde falleció debido a las lesiones provocadas por el impacto. Y por otra parte, en Jalisco, una fuerte tormenta provocó el desbordamiento del arroyo Zapotlanejo, con saldo preliminar de 57 viviendas y 16 vehículos afectados. En algunas zonas, el agua superó los 3 metros de altura. Autoridades mantienen labores de limpieza y evaluación sin que hasta el momento se reporten personas lesionadas o desaparecidas. Por otra parte, una posible infiltración habría expuesto datos personales de millones de usuarios de Aeroméxico. Mónica Barrera.
3: Luego de un monitoreo forense de posibles incidentes de seguridad, se identificó indicios de una posible exposición de datos personales en un sistema que podría estar relacionado con Aeroméxico. A través de un comunicado, la Secretaría Anticorrupción y Buen Gobierno informó que identificó una publicación en Telegram difundida el 18 de septiembre, en la que un usuario ofrece una base de datos supuestamente atribuible a Aeroméxico con más de 15 millones de registros y un peso de 1.10 gigabytes que incluiría nombre completo, correo electrónico, teléfono celular, fecha de nacimiento y fecha de alta. En 88.9 Noticias, Mónica Barrera.
1: Y en más información, la oposición busca endurecer las penas contra funcionarios públicos que mantengan vínculos con el crimen organizado. Isaac Castañeda.
4: La dirigencia nacional del PAN reveló que la cadena perpetua para los narcopolíticos persiste como una de las prioridades en la agenda legislativa del partido, a fin de que los funcionarios públicos coludidos con el crimen organizado paguen tras las rejas la traición que cometan a la ciudadanía y el país. Su dirigente Jorge Romero indicó que las instituciones deben actuar con apego a la justicia sin distinción o blindajes de impunidad, es decir, que aquellos que traicionen a la población vayan a la cárcel sin importar el partido político. Mediante una tarjeta informativa, expresó que el país no logrará avanzar si existen instituciones entregadas al crimen organizado y no se genera apertura para las voces que piensan distinto. 88.9 Noticias, Isaac Castañeda.
1: Panorama internacional, porque en Austin, Texas, un agente del Servicio de Inmigración y Control de Aduanas disparó contra Wilber Garcés. Él es un migrante venezolano de 28 años, quien permanece hospitalizado en estado grave. Autoridades locales exigieron una investigación transparente y aclararon que la policía de la ciudad no participó en ese operativo. Por otro lado, Japón canceló al menos 275 vuelos ante la llegada del tifón Duyuan, que amenaza, por cierto, con lluvias récord y fuertes vientos en la región de Tokio. Más de 4.000 hogares quedaron sin electricidad y también fueron suspendidos algunos servicios ferroviarios, mientras se mantienen alertas por inundaciones y deslizamientos de tierra. En más información, en Perú, la periodista y candidata al gobierno regional de Ancash, Susi Aponte Polo, conocida como la China Polo, fue asesinada a balazos mientras realizaba un acto de campaña en un mercado de la ciudad de Caras. La fiscalía investiga el crimen como presunto sicatorio y confirmó la detención de 3 sospechosos. Aponte había denunciado amenazas de muerte días antes del ataque. Por otra parte, Ucrania lanzó más de 2.000 drones contra territorio ruso en lo que fue el mayor ataque de este tipo contra Moscú desde el inicio de la guerra. Cientos de aparatos se dirigieron hacia la capital, donde fue alcanzada una refinería de petróleo y un edificio residencial. Autoridades rusas reportaron 3 personas muertas en la región de Moscú, además de varios lesionados. 7:10 a.m. Deportes, Alex Cervantes.
5: Gracias, Pepe Toño. Isaac del Toro terminó en la 6ª posición en la contrarreloj en el Mundial de Ciclismo de Ruta en Canadá. Quedó a 1:38 del primer lugar, el belga Remco Evenepoel. Actividad del Mundial Femenil Sub-20 en Polonia. Semifinales listas. Colombia se medirá a Corea del Norte y España contra Brasil. Jornada 8 en la Liga MX Femenil. De lo más destacado, la victoria de Pumas sobre Puebla 2-0. América y Atlas empataron a 2. Las Chivas vencieron 2-0 a Tijuana. Y Rayadas, tremenda goleada, 10-0 sobre Necaxa. 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
1: Gracias, Alex. Vamos a lo más importante del tráfico y clima, como cada 15 minutos, Mónica Villalobos.
2: Pepe Toño, gracias. Les comento que debido a obras se encuentran cerrados carriles laterales de calzada Ignacio Zaragoza, cerca del Metro Peñón Viejo, hacia la Concordia. En unos minutos, más información.

0: 7:10, panorama informativo 88.9, información que sirve. Yo soy Alejandro Villalbazo en X, en TikTok, arroba Villalbazo13. Los mensajitos en el WhatsApp 5582558 89. Atentado terrorista. No lo van a escuchar así en otro lado. No lo van a escuchar con esta claridad. Atentado terrorista en Chiapas. ¿Cuándo fue? Fue el viernes pasado. En la noche del viernes. ¿Y por qué me atrevo a decirles eso? ¿Y por qué me atrevo a ponerle ese calificativo a un ataque que se vivió en una cancha de fútbol? Porque la propia autoridad en Chiapas lo deja ver así. ¿Saben por qué fue el ataque? Por nada. Para meterle miedo a una población. Cuando hay un ataque para meterle miedo a una población, se llama atentado terrorista. Y ese ataque, además, ¿saben desde dónde fue orquestado? Desde la cárcel. Tiene todos los ingredientes para decirles que el viernes en la noche, mientras unos chamacos jugaban fútbol en una canchita en Tuxtla Gutiérrez, en la capital de Chiapas, hubo un atentado terrorista. Con muertos y heridos, Fernando Cantón desde Tuxtla Gutiérrez en Chiapas. Buenos días, Fer.
1: ¿Qué tal, Alex? Muy buenos días. Efectivamente, el ataque armado registrado la noche del viernes en la colonia Las Granjas mantiene abierta una investigación de alto impacto luego de que la agresión en las inmediaciones de esta cancha de fútbol dejó 3 personas fallecidas y 3 heridas, entre ellas un niño que recibió un impacto de bala en la cabeza mientras se encontraba jugando fútbol. El fiscal general del estado, Jorge Luis Llavena Barca, desmintió que el menor hubiera muerto como señalaron algunos medios, aunque dijo permanece grave este pequeño, por lo que continúa recibiendo atención médica. Vamos a escuchar al fiscal.
2: Él tiene una lesión en la parte del cráneo, su pronóstico de acuerdo a los reportes médicos es grave, está recibiendo atención médica oportuna, pero sí lo reportan como grave.
1: Y bueno, aquí viene la parte que decías de lo ocurrido aquí en Tuxtla Gutiérrez, y es que el fiscal Llavena Barca señaló que este ataque armado en la colonia Las Granjas de Tuxtla Gutiérrez se debió a un conflicto por territorio entre narcomenudistas y que incluso los agresores estuvieron involucrados en 2 ataques anteriores. Vamos a escuchar.
0: Ahorita lo escuchamos, Fer, aunque el fiscal habla de este ataque entre grupos en conflicto, también lo dice y también lo vamos a escuchar. No era a una persona en particular, era causar miedo entre una población. Son las 7:15, una pausa. 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
4: En Kiss FM son las 7:16.
5: 7:16. 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

0: 7:20, panorama informativo 88.9, información que sirve. Yo soy Alejandro Villalbazo en X, en TikTok, arroba Villalbazo 13. Los mensajitos en el WhatsApp 5582-55889. Qué grave lo que ocurrió en Tuxtla Gutiérrez, en Chiapas. Estamos hablando de la capital de Chiapas. El viernes en la noche estaban jugando... ¿Sí estaban jugando fútbol, Fer?
1: Sí, había un partido de fútbol, había familias incluso, y en ese momento fue el ataque.
0: Okay, estaban jugando fútbol. Y estaban en la canchita, y estaban las familias viendo el partido, y de pronto llegaron los sicarios y empezaron a disparar. ¿A quién? ¿Quién sabe? Porque no llevaban un objetivo directo.
2: No iban sobre alguien en particular.
0: ¿No? ¿A quién? Uh-huh. Ustedes lleguen a la canchita y metan miedo, y disparen, rafaguen. Y eso hicieron los sicarios. Ah, es que en la zona hay otro grupo. Sí, pero en la canchita no fueron directamente por nadie. Fueron directamente a meter miedo entre la población. Y eso se llama terrorismo. Eso se llama terrorismo. Eso fue lo que ocurrió, que de hecho ahorita vamos a escuchar al fiscal cómo lo comparte, ¿no? Aunque se habla de este conflicto por territorio y que ahí nos habíamos quedado, este conflicto por territorio entre grupos de narcomenudistas.
3: Es el mismo modus operandi. Van dos personas con una motocicleta, uno de ellos se baja y empieza a accionar su arma de fuego. Hicimos un comparativo de balística de los tres eventos y es la misma arma de fuego que utilizaron en esos tres eventos, que es una calibre 380.
0: Ahora sí, al punto fundamental, Fer. Esto era meter miedo entre la gente.
1: Justamente el fiscal general del estado señaló que, pues bueno, de acuerdo con las investigaciones, el ataque armado en el parque de la colonia Las Granjas no estaba dirigido a una persona en particular o a algún grupo de personas en particular, sino que fue instruido para generar pánico y zozobra entre la población y grupos rivales por dos líderes de una célula de narcomenudistas, uno de ellos incluso recluido en el penal de Ocosingo. Vamos a escuchar.
3: Es una persona privada de la libertad que se encuentra en el penal de Ocosingo, que está plenamente identificado, de nombre Limber, alias El Hueso. Esta es la persona señalada como el líder de la agrupación criminales. Esta persona está sentenciado allá por homicidio calificado en el penal de Ocosingo y desde ahí está operando.
1: Y bueno, hasta el momento se reportan 15 personas detenidas, entre ellas las dos que realizaron el ataque armado en el parque de la colonia Las Granjas, una de ellas de 17 años, además de otros integrantes de esta célula dedicada al narcomenudeo en Tuxtla Gutiérrez. El caso, de acuerdo con el fiscal general del estado, permanece bajo investigación para determinar cuál es la responsabilidad de cada uno de los detenidos, además de que continúan los cateos para esclarecer sin impunidad el crimen cometido el pasado viernes, por lo que incluso podría haber más personas detenidas. Y mientras tanto, Alex, la condición grave del menor, pues mantiene una especial atención sobre este ataque ocurrido en un espacio donde se encontraban niños y jóvenes practicando deporte, Alex.
0: Y familias, ¿no? Y familias. Se habla también, Fer, seguramente tú tienes más datos sobre esto, que los sicarios son unos chamacos. Los que iban en la moto, el que iba manejando la moto no pasa de los 21 años, y el que se baja y dispara, 17 años, Fer.
1: Es correcto, Alex, un joven de 17 años y otro de 21 fueron los que realizaron este ataque armado, que de acuerdo con el fiscal no era el primero, ya habían hecho otros dos ataques de igual forma en otras colonias de Tuxtla Gutiérrez con el mismo modus operandi e incluso con la misma arma.
0: Sí, y aquí viene lo de siempre, ¿no? Ese ejército de menores de edad. Porque, a ver, 17 años, ya lo agarraste, perfecto, ¿y?
4: Lo metes y ¿cuánto tiempo va a estar en dónde?
0: Es un año.
4: A lo mucho.
0: Un año.
4: Sí, ¿no? A menos que cumpla 18 en el mes que viene, ¿no? Y ahí depende.
0: Entonces, todo este fenómeno que se da alrededor del reclutar jóvenes por parte del crimen para llevar a cabo este tipo de ataques, de atentados, en este caso, un atentado terrorista. Me queda una duda, Fer, el tal Hueso, Limber, alias El Hueso, ¿De qué banda, de qué grupo, líder de quién o de quiénes, Fer?
1: No se dio a conocer si pertenece a algún grupo delictivo, solo que es cabecilla de este grupo de narcomenudistas en Tuxtla Gutiérrez y que opera desde el penal de Ocosingo. Fue lo único que dio a conocer el fiscal.
0: ¿Y no se sabe exactamente a qué grupo respondería?
1: No se conoce hasta el momento. O por lo menos no se dio a conocer de manera pública.
0: Claro. Terrible, terrible. Y cuando también escuchamos decir, bueno, es que el niño no ha muerto, no, es que lo grave es todo, ¿no? Efectivamente la salud de un pequeñito, pero no le quita gravedad al tema, el hecho de que el niño hubiera fallecido o no, y no le quita gravedad además por justamente el pronóstico de... ¿fue balazo en la cabeza lo que recibió?
1: Fue un balazo en la cabeza, sí, durante el tiroteo.
0: Entonces, nada más para entender el tamaño de la gravedad, ¿no?
4: Imagínate todo lo que viene para este niño, ¿no? Todo lo que viene para este niño que está grave y...
0: Es un balazo en la cabeza. ¿Qué edad tiene, Fer?
1: 13 años, el pequeñito.
0: 13 añitos. De acuerdo con algunos datos, que encuentro, esto tómenlo nada más así como... extraoficial, digamos. Este Limber, el hueso, que está en Ocosingo, Chiapas, ha sido señalado por la propia Fiscalía General de Justicia del Estado de Chiapas como líder de un grupo que está vinculado al cártel de Sinaloa. Y autor, el mandón desde la cárcel de esos ataques, como el que acabamos de platicar. Gracias, Fer Cantón, desde Tuxtla Gutiérrez, en Chiapas.
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6: En Kiss FM son las 7 con 26 minutos.
7: 7:26.
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5: Alejandro, gracias. Les comento que se implementan carriles reversibles en Doctor Río de la Loza y su continuación Fray Servando Teresa de Mier de Topacio a Doctor Vértiz, así como en circuito interior de la raza a Leibniz y de Alfonso Reyes a Benjamín Franklin hasta las 9 de la mañana. En unos minutos, más información.
6: Gracias, vamos rápidamente con los detalles. 7:30 a.m. y vamos al Aeropuerto Internacional de la Ciudad de México para ver cómo amanece el dólar, el euro, el peso mexicano, la divisa en términos generales. Hoy la información con mi compañera Mónica Barrera. Hola, Moni, buenos días.
7: ¿Qué tal, Pepe Toño? Te saludo y te platico que este lunes en casas de cambio del Aeropuerto Internacional de la Ciudad de México, el dólar se cotiza a la compra en 16 pesos con 38 centavos y a la venta en 17 pesos con 38 centavos. El euro se cotiza a la compra en 19 pesos con 31 centavos y a la venta en 19 pesos pero con 50 centavos. Los números esta mañana.
6: Gracias, Moni. Un poquito más adelante hablamos de nueva cuenta contigo para ver cómo inicia la actividad en la Bolsa Mexicana de Valores. Por supuesto, te buscamos un poquito más adelante. 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Ya son las 7:31 a.m. Vámonos hasta Guanajuato, porque imagínense esto, en solo 9 horas, 7 personas fueron asesinadas. Mi compañero Cristian Pérez tiene los detalles desde Irapuato. ¿Cómo estás, Cristian? Buenos días.
8: Pepe Toño, ¿qué tal? Buenos días. Así es, este domingo el municipio de Valle de Santiago, Guanajuato, vivió una jornada violenta. En 9 horas se registraron los asesinatos de 7 personas y 5 más resultaron gravemente heridas. A las 7:30 a.m, los cuerpos de 3 hombres fueron encontrados con huellas de tortura y ejecutados en el camino estatal a la comunidad La Tejonera. Los cuerpos estaban apilados y con el tiro de gracia en la cabeza. A las 4:30 a.m, 4 personas fueron asesinadas a balazos y 5 personas más resultaron gravemente heridas. Esto sucedió en las inmediaciones del campo de béisbol de la comunidad Duranes de Arriba, en los límites con el municipio de Pueblo Nuevo. Mientras las víctimas platicaban y convivían cerca del campo deportivo, hombres altamente armados en un vehículo llegaron hasta donde estaban ellos, bajaron, descargaron las armas y a sangre fría comenzaron a disparar sobre todos. Al consumar el ataque, pues abordaron nuevamente el vehículo y salieron de la comunidad para escapar a toda velocidad. Entre el campo de béisbol y la escuela primaria quedaron tendidas las 9 personas. 5 de ellas, Pepe Toño, fueron trasladados todavía con vida, pero graves, en vehículos particulares a hospitales de la cabecera municipal. Sin embargo, al llegar paramédicos informaron que 4 más ya no contaban con signos vitales. Hasta aquí el panorama desde Guanajuato.
6: ¿Qué información nos acabas de compartir, Cristian? Así están las cosas en parte de la República Mexicana, ni hablar. Gracias por la información y recuerden que en León, Guanajuato, les llevamos toda la información a través de la nueva Amor en el 103.1 de frecuencia modulada. 7:33 a.m, de ahí vamos hasta Michoacán, porque la Universidad de Michoacán se activó con diversas situaciones como parte de la Jornada Nacional de Protección Civil. Los detalles con Cristian Gutiérrez. Hola, Cristian, buenos días.
9: Buenos días. Así es, acá en Michoacán, la Universidad Michoacana de San Nicolás de Hidalgo se activó en la Jornada Nacional de Protección Civil con la finalidad de promover una cultura de la prevención, así como acciones para actuar de manera segura, esto ante situaciones de emergencia. Y bueno, como parte de esta jornada se desarrolló aquí en Michoacán, pero además en buena parte del estado de Michoacán, en donde hay instalaciones de la Universidad Michoacana, se desarrollaron actividades en este marco para la conmemoración del Día Nacional de Protección Civil, y hubo interesantes actividades en la Casa de Estudios, como por ejemplo capacitaciones, charlas, hubo talleres, también hubo conferencias, se abordaron temáticas como el programa interno de protección civil en los centros educativos. La Universidad Michoacana literalmente se activó es el panorama en este estado de Michoacán.
6: El cual te agradezco, Cristian Gutiérrez, estamos atentos y gracias por tu reporte. Por cierto, recuerda que en Morelia, Michoacán, esta información la escuchas a través de Mix en el 101.7 de frecuencia modulada. Ya son las 7:34, tiempo de deportes, Alex Cervantes.
10: Muchas gracias, Pepe Toño. Amigos, continuamos con más información. En el plano internacional, en España, jornada 7, Atlético de Madrid derrotó 2-1 al Real Madrid. Barcelona sigue ganando, ahora derrotó a domicilio 3-1 a Sevilla. El Barça es líder general con 21 puntos. Vámonos ahora con información del deporte de las tacleadas, de los emparrillados. Semana 2 de la NFL. Dentro de los resultados más destacados de este domingo, en gran partido que se fue a tiempo extra, Kansas City derrotó 33-30 a los Potros de Indianápolis. Los Vaqueros de Dallas ganaron 37-20 a Washington. San Francisco 35, Miami 13. Las Vegas vencieron 26-14 a los Cargadores de Los Ángeles. Mientras que Patriotas vence 23 a los Acereros y los Empacadores de Green Bay se quedaron con la victoria 20-17 sobre los Jets de Nueva York. Hasta aquí los deportes, gracias. Regresamos con más en 30 minutos.
6: Así será, Alex Cervantes, gracias por la información. 7:35. Recuerda, seguimos contigo, somos Alejandro Villalbazo, Alejandro Cervantes y Pepe Toño Morales por 889noticias.mx. Vamos también a lo más importante del tráfico y clima como cada 15 minutos. ¿Cómo están las calles de la Ciudad de México, Mónica Villalobos?
5: Pepe Toño, gracias. Hay avance lento en la autopista México-Querétaro por un choque a la altura del kilómetro 33 hacia la Ciudad de México. En unos minutos, más información.
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12: Gracias, vámonos con la segunda llamada de la trivia. Y platicábamos hace una hora acerca de una palabra que antecede. Es una palabra que designa a un trabajo, a una profesión, pero antecede a la profesión cuando esa profesión no había ni siquiera sido inventada. ¿Qué palabra puede ser? La palabra misteriosa, que también salía en Plaza Sésamo. ¿Se acuerdan que era una sección de Plaza Sésamo? Bueno, y es una palabra muy poética, extremadamente poética, y en una hora que demos la respuesta de la trivia, con muchísimo gusto vamos a platicar el porqué. www.889noticias.mx, @889noticias, @Iñaki Manero, y aparece en dos momentos distintos, uno por ahí del siglo XIX, para que vayan apuntando pistas, y otro por ahí a principios del siglo XX, en la segunda década del siglo XX, es más, aproximadamente hace 100 años que apareció en el siglo XX, en el siglo pasado, esta palabra. Uno en el antepasado y esta en el pasado, pero es la palabra que designa una chamba que pasarían muchas décadas antes de que la primera persona tuviera este trabajo. ¿Qué palabra? Recuérdalo, en una hora la respuesta de la trivia y estás en Panorama Informativo. Gracias, compañeros, amigos, continuamos.

0: 20 para las 8, panorama informativo 88.9, información que sirve. Yo soy Alejandro Villalbazo en X, en TikTok, arroba Villalbazo 13. Los mensajitos en el WhatsApp 55 82 55 88 88 9. Pues que parece que siempre no, que no era huachicol. ¿Cuál? Lo que estaba en esta planta de Guanajuato, que el viernes pasado nos platicaron que habían decomisado el jueves 59 millones de litros de combustible entre diésel y gasolinas premium y magna, nos dijeron que habían decomisado. Pues resulta que todo indica que no era combustible ilegal. Por lo menos fue lo que dijo la empresa que almacena ese combustible, Gas Natural del Noroeste, que es una empresa que pertenece a Grupo CIMSA, sostuvo que ellos operan la terminal de almacenamiento de San José Iturbide desde hace 9 años, con permiso otorgado por lo que ahora es la Comisión Nacional de Energía, un permiso por 30 años, y que tienen todos los permisos desde ambientales, de seguridad, permisos estatales, municipales, que la operación de esa terminal de almacenamiento es lícita, verificable, y que está regulada y supervisada por autoridades federales, estatales y municipales, que Gas Natural del Noroeste presta un servicio que consiste en recibir y almacenar petrolíferos que son prioridad de las empresas usuarias, las cuales a su vez son permisionarias de la Comisión Nacional de Energía. Dice Gas Natural del Noroeste que en esa terminal de almacenamiento, incluso Pemex en el 2017 almacenó su primera importación de diésel que llegó por tren a México, y que en el 2019 esa planta fue clave para abatir el desabasto de gasolinas en 5 estados de la República. Que ante esta situación, Gas Natural del Noroeste pone a disposición de las autoridades la información y la documentación que acredita la legalidad de su operación y la relación con las empresas usuarias de la terminal. Y entonces, ¿en qué momento alguien vendió el cuento de que era huachicol? Dice la Fiscalía General de la República, insiste la Fiscalía General de la República, que ellos van a seguir averiguando, y que en este averiguar incluso han trasladado la investigación a la Fiscalía Especializada en Materia de Delincuencia Organizada, que va a traer la carpeta de investigación para seguir determinando qué pasó con ese combustible encontrado ahí. Propiedad, operación, la ruta financiera y fiscal de ese combustible localizado, ahora nos dicen localizado, cuando se había utilizado, decomisado. No se ha rajado todavía la Fiscalía General de la República. No ha aceptado que cometió uno de los peores errores. ¿Quién sabe si lo vaya a aceptar? Pero por lo respondido por la empresa, una empresa que dio la cara y que dijo, oigan, no, nada de una planta clandestina.
1: Aquí estoy, o sea, está levantando la mano, está diciendo, sí, y tengo todo.
0: De acuerdo.
1: Adelante para
0: y
1: la investigación.
0: Está instalada. Así con es. Autorizaciones municipales y estatales. Ajá. Y está funcionando. ¿Y cómo opera esa planta? Ah, pues resulta que varias compañías que se dedican a distribuir combustible en México, hoy sabemos que hay varias marcas, no solo Pemex, pero incluida Pemex, ese combustible que llega de importación, uh-huh, que entra por nuestros puertos, cuando lo bajan de los contenedores, de los barcos, y lo ponen en pipas, en tráileres, esas pipas, esos tráileres, llevan una ruta, y esa ruta es centros de distribución. Pues este es uno de esos centros de almacenamiento y distribución de ese combustible.
1: Y por eso esa cantidad de combustible, ¿no? 59 millones de litros, que no es cualquier es, cosa, ¿no? Ahora, a mí me llama mucho la atención un dato que acabas de destacar. Si si se tiene toda esa información, porque además hay reuniones del gabinete de seguridad prácticamente todos los días, pero además también hay reuniones con para este operativo con empresas clave, ¿no? Con las empresas que te dan los permisos. ¿A poco no sabían? ¿A poco nadie levantó la mano para decir, oigan, sí tiene permisos? Ninguna de estas, la Comisión de Energía, las que dan los permisos, las que otorgan, tenía un permiso para operar 30 años.
0: ¿Sí?
1: Nadie levantó la mano para decir, espérense, o sea, sí tiene registro, porque además preguntábamos el jueves y viernes, sobre todo el viernes, que en un espacio tan grande, en ese municipio, nadie se había dado cuenta, autoridades municipales y estatales, de lo que estaba ocurriendo. La respuesta del Gabinete de Seguridad fue, lo aseguramos y seguimos con las investigaciones y habrá detenidos. No sabían toda esta información, pues se supone que para eso son las informaciones, las reuniones interinstitucionales, Alex.
0: Y el cruce de información.
1: Así es.
0: Sí, sí, sí, sí, tienes el punto ahí fundamental, ¿no? ¿Por qué nadie desde gobierno dijo, oigan, espérenme, ¿no? Espérenme, que ahí no están, no está ocurriendo lo que ustedes dicen que ocurre. Ahí llega gasolina que, de acuerdo con los datos de la propia empresa, gasolina, premium, magna o diésel, que ya pagó impuestos al entrar a puerto. Ahora, ya vimos el tema del huachicol fiscal.
1: Claro.
0: ¿No? Pero la empresa dice, esas compañías ya pagaron sus impuestos. Y aquí nada más, es una bodega, pues.
1: Sí, es un centro de distribución.
0: Así. Es una bodega de combustible.
1: Que sirvió para lo del 2019, que estuvo tremendo.
0: Entre otros, ExxonMobil,

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1: Hola, ¿qué tal? Seguimos con más información. Conduce con cuidado y te comento, vas a encontrar circulación lenta en Primero de Mayo, de Gustavo Vaz al Periférico. Hay tráfico en Aquiles Herrán de Calzada de las Armas a Calzada México-Tacuba. Lento avance en Centenario, entre Río de los Remedios y la Calzada San Juan de Aragón. Hay tráfico en la Avenida Central Carlos Jan González, de Metro Musquis, Avenida 412. Toma en cuenta que encontrarás carga sobre Gran Canal de Villa de Ayala al Eje 3 Norte. También en Avenida Hidalgo a esta hora ya hay carga, del Eje Central al Eje 1 Poniente. Año de Juárez presenta carga, pero no deja de avanzar, de Ermitistapalapa y hasta llegar al circuito interior. Considera que hoy no circulan autos con holograma 1 y 2 de verificación en gomado amarillo. Terminación de playa 5 y 6. La temperatura sigue en los 13 grados. Soy Mónica Villalobos. 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

0: 10 para las 8, panorama informativo 88.9, información que sirve. Yo soy Alejandro Villalbazo en X, en TikTok, arroba Villalbazo 13. Los mensajitos en el WhatsApp 5582558.9. Está cerca, ¿eh? Y está tan cerca como octubre. Y me refiero a la restricción de los celulares en las escuelas. Papás, mamás, ¿están de acuerdo? Porque nos dice el secretario de Educación Pública, Mario Delgado, que ya se llegó a un acuerdo. Que durante la tercera reunión nacional plenaria extraordinaria del Consejo Nacional de Autoridades Educativas, el famoso CONAEDU, se llegó a un acuerdo y que fue unánime el acuerdo para regular el uso de celulares en las aulas. De acuerdo con lo que anunció la SEP, este acuerdo serviría para garantizar los derechos de niñas, niños y adolescentes en la interacción, uso responsable y seguro de dispositivos digitales personales, así como de tecnologías de aprendizaje en las escuelas públicas y particulares del sistema educativo nacional. ¿Pero de qué va esta cosa? ¿Quién sabe? A ver, ahí les va. Échenle mucho ojo al tema de lo que dio a conocer Mario Delgado. Dio a conocer un acuerdo para regular el uso de celulares en las aulas, pero no dio detalles del acuerdo. Aunque sí se dijo que será a partir de octubre, cuando entre en vigor la restricción total de celulares para primaria y secundaria. Palabras más, palabras menos. ¿Qué dice Mario Delgado?
1: Llegamos al acuerdo para restringir el uso de los celulares en primarias y secundarias durante toda la jornada escolar. Para media superior, cada preparatoria tiene que ponerse de acuerdo. ¿Cuáles van a ser las reglas? Si se permite o no el uso de teléfonos celulares. Y para educación superior, ya a nivel universitario, cada universidad es libre de poner las reglas que consense con su comunidad educativa.
0: El acuerdo para restringir el uso de celulares, sin dar mayores detalles. Vendrán ahora, dice el propio Mario Delgado, asambleas para orientar a las escuelas sobre estos lineamientos.
1: A partir de que se

0: publiquen estas reglas van a entrar en vigor en un mes. Y mientras tanto, vamos a hacer asambleas en todas las escuelas para informar sobre estos lineamientos, que están enfocados principalmente a proteger el derecho y la salud mental de nuestros niños, niñas y adolescentes en México.
1: A ver, seguimos sin muchos detalles. Nada más sabemos que quieren restringir el uso de los celulares. ¿Qué es lo que ha dicho el gobierno? Que entiendo sería la línea que debe de seguir la Secretaría de Educación Pública. Aunque en esa línea a veces, ya sabemos, la SEP y Mario Delgado se han ido por la libre.
2: Sí, solitos.
1: Pero, como después llegan y les corrigen la plana, entonces tal vez hayan escuchado un poco por dónde el gobierno ha querido meterse a este tema. ¿Qué es lo que se ha planteado? Porque esto empezó justo hace un año, octubre del año pasado, que se dio la idea, se planteó la propuesta de restringir el uso de celulares en las escuelas. Así muy en general. Lineamientos que el gobierno ha dejado ver. ¿Qué es lo que quiere? Que los alumnos regresen al papel y la pluma. Creo que los alumnos nunca se han alejado del papel y la pluma. Que se dé en la nueva escuela mexicana un nuevo libro de texto de apoyo a la lectoescritura, bueno, fundamental, después de que salimos reprobados cada rato en las pruebas como la PISA, que acaba de darse a conocer resultados, donde nuestros chamacos de 15 años que van a la secundaria no son capaces de decirte la idea central del texto que acaban de leer. ¿Qué más busca el gobierno? Que esta medida de restringir el uso de celulares en las escuelas no es solo para estudiantes, para alumnos, sino también para profesores, maestros. ¿Ustedes están de acuerdo? Ojo, que tampoco es nada más que en los recreos los niños no tengan celulares y jueguen como antes es en los recreos y por supuesto en las aulas. Quieren regresar a aquel aprendizaje que no tenga que ver con dispositivos, que promueva el vínculo social. De hecho, hubo un ejercicio hace unos días para llevar juegos típicos, tradicionales.
2: Tradicionales, sí.
1: A las aulas, el trompo, el yoyo, jugar avioncito, ¿no? Eso fue lo que se promovió hace unos días en las escuelas. El 31 de agosto, justo cuando empezó el ciclo escolar, Mario Delgado dio a conocer que la mayoría de los maestros estaba de acuerdo con esta prohibición. Así lo dijo.
3: Más de 565,000 maestros se dieron el tiempo de opinar. Según los maestros, más o menos un 40% de los niños lleva celular. Se interrumpen las actividades pedagógicas, se complica después tener activaciones físicas. Es más difícil que recuerden lo que ven en clase. Y el 81% dice, tenemos que poner reglas.
1: No, de que hay que poner reglas, estamos de acuerdo que hay que poner reglas. Reglas, ya lo hemos platicado aquí, reglas no es prohibir. Y ahí es donde está el punto central. Porque cuando hablas de restringir, prácticamente hablas de prohibir. Y ahí es donde hay que poner especial atención. Una cosa son reglas, vamos a hacer qué y cómo, y otra es que esto se vaya al cajón.
2: Y que no se toque.
1: Que no se toque, que no funcione, uh-huh. Que no sirva, que no se incluya, cuando lo que hemos mencionado en otras ocasiones es por qué no escuchar incluso a expertos en materia educativa decir hay que incluir la tecnología al sistema educativo. Son cosas totalmente distintas. No excluir, incluir. Y en ese incluir, pues vamos está la tecnología, que es parte de la vida de los chavos. Es parte de su desarrollo, de su crecimiento. Nacieron con eso.
2: Sí, ya es parte de su vida.
1: Así es parte de su vida. Papás, mamás, maestros, ¿ustedes están de acuerdo o en desacuerdo? 5 para las 8.
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5: En Kiss FM son las 7:56.
6: 7:56. 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

0: 8 en punto, panorama informativo 88.9, información que sirve. Yo soy Alejandro Villalbazo en X, en TikTok, arroba Villalbazo 13. Los mensajitos en el WhatsApp 5582558 89. Es lunes 21 de septiembre. Pepe Toño Morales esta mañana. Pepe Toño, ¿cómo estás?
1: Con el gusto de saludarte, Alex. Muy buenos días, amigos del auditorio. Y por si andan con el pendiente, entre otras varias cosas, hoy es el Día Internacional de la Paz. Y retomo otro que es el Día Internacional del Rock Progresivo. Para aquellos que nos gusta el heavy metal, Día Internacional del Rock Progresivo, Alex.
0: Muy bien, andan pesadones entonces este lunes 21 de septiembre. Los mensajitos en el WhatsApp 5582558 89. Nos manda Marco Antonio un reporte. ¿Quién es Marco Antonio Flores? Marco Antonio Flores desde Nayarit. Hace unas semanas nos mandó un mensajito para presumirnos que su hija iba de intercambio a la Universidad de China. Y se acuerdan que decíamos lo importante de presumir cuando estas cosas pasan. Sí, de utilizar esa palabra, oye, quiero presumir, ¿no? Porque somos de pronto aquí muy, ¿no? Muy bajones. Ya saben, ¿no? Ay, el humilde viaje. Ay, le va bien, ¿no? Fíjate que la premiaron con... Es que se ganó una beca de... Pero no destacamos, ¿no? Con ese valor los logros de una persona. Y Marco Antonio nos presumía hace unas semanas, y nosotros destacábamos que qué bueno que lo hacía, que su hija se iba de intercambio a la Universidad de China a estudiar el idioma. Y hoy nos manda unas fotografías justo de su hija allá en China. Y además con una reflexión que hace Marco Antonio. Y dice, pienso en lo que pasó con la chica de España. ¡Uf!
1: Uy, uy, uy.
0: Con Claudia Tacoronte, la chica que hace una semana fue asesinada en Cuautla por un hijo de la chingada que quería asaltarla, robarle el teléfono. Un crimen que se pudo haber evitado sin duda alguna. Un tipo que estuvo 5 veces en la cárcel y las 5 salió. Y dedicado al robo y a robar para comprar su vicio, un adicto ahí que todo el mundo sabía y conocía en Cuautla, hasta que de ratero se convierte en asesino. Y sí, con esta tragedia de vida para Claudia y para su familia, que justo el fin de semana recibió los restos de una joven que venía con sueños y con ilusiones y regresa en un ataúd a su tierra, a España. Y nos dice Marco Antonio, ¿no? En la reflexión, mi hija es de la misma edad y anda en un intercambio. Y reflexiona, ¿no? En esta tristeza que es que México no sea un lugar seguro para estudiantes de intercambio. Yo lo pondría en general, Marco. No es un lugar seguro para nadie, ¿no? Absolutamente para nadie. Ya platicábamos a las 7 de la mañana lo que ocurrió en Tuxtla Gutiérrez, en Chiapas, tan solo el viernes en la noche, cuando unos sicarios llegaron a una canchita de fútbol a dispararle a los que estaban jugando fútbol. ¿Por qué? Pues porque alguien ordenó desde la cárcel de Ocosingo. Alguien ordenó que tendrían que ir a meterle miedo a la gente ahí en esa colonia, Las Granjas, en Tuxtla Gutiérrez. Y llegó el sicario de 17 años a disparar. Hay 3 muertos. Hay un niño con herida de bala en la cabeza que está muy grave en un hospital. Un atentado terrorista. Sí, no, nadie. Y en ningún momento se está seguro, ¿no? En este país, tristemente, en ningún lugar y en ningún espacio. Otro tono con los mensajitos, saludos, por supuesto, un gran amigo, Edgar Tenorio, siempre en el Cardenal, en el restaurante aquí en Palmas, un gran amigo, un cuate, siempre atento, siempre platicamos de fútbol, siempre le gano.
1: Ok.
0: En la plática, pues es que le va a la América.
1: Ah, no, pues.
0: Entonces siempre le gano.
1: Sí,
0: ¿no?
1: Sí, sí.
0: Siempre le gano.
1: Pues, te entiendo.
0: América, ¿no? Imagínate el baile que les paramos hace 8 días, el baile que le paró Cruz Azul, luego la tristeza del partido contra las Chivas este fin de semana, donde apenas y arañando consigue el empate la América, eso porque las Chivas bajaron los cuernos, ¿no? Luego les llegó el regaño sagrado a los de las Chivas, ¿eh?
1: Está hablando en este momento el secretario de Educación, Mario Delgado, sobre un acuerdo de CONAEDU para educación básica y teléfonos celulares. Está exponiendo algunas cifras, habla de juicio que hay en Estados Unidos, en donde los jueces están diciendo qué plataformas sí, qué no, y que las plataformas tienen un diseño adictivo, pero falta que le entre el tema de México, ¿no? ¿Cómo quedaría lo que tú estabas exponiendo hace apenas algunos minutos? Pero en este momento está abordando ese tema. A ver qué es lo que dice en este momento el secretario de Educación, Mario Delgado, en la conferencia matutina, y está a punto, me parece, de hablar de ese acuerdo con CONAEDU. Está hablando de los expertos, a ver qué dijeron, los foros que organizó la Secretaría de Educación Pública, la encuesta que hizo la SEP para platicar con los maestros, para saber qué habían dicho, y dice que los maestros se manifestaron en favor de una regulación, hubo debate, dice, dentro de CONAEDU. A ver cuál es el resultado de este acuerdo. Mario Delgado está abordando este tema. Ahí está. Este viernes dice que llegaron a un acuerdo. No sé si lo podemos escuchar. Para regular, dice.
0: En un ratito, ya que tengamos el reporte, ¿no? Vamos con lo que haya dicho el secretario de Educación de este tema que ya abordamos, que estábamos platicando hace unos minutos en la polémica que sin duda vendrá entre papás, asociación de padres de familia, maestros, cómo entrarle al tema de regular y no prohibir el uso de dispositivos electrónicos en las escuelas. Ahorita vamos a eso. Tráfico y clima cada 15 minutos. Mónica Villalobos.
2: Alejandro, gracias. Les comento que se reportan semáforos descompuestos en el cruce del Eje 5 Sur y Gabriel Mancera, Alcaldía Benito Juárez. En unos minutos, más información.
1: Gracias, ya son las 8:08 a.m. y vamos en este momento al Estado de México, porque el Estado de México tuvo un crecimiento en el índice de remesas recibidas durante el primer semestre del año en el orden del 5.7%, y vamos precisamente con mi compañera Rebeca Morales, allá en Toluca, Estado de México. Adelante, Rebe, buenos días.
3: ¿Qué tal? Muy buenos días. Pues en efecto, los primeros 6 meses del año trajeron cifras positivas en materia de recepción de remesas para el caso del Estado de México, superando el 5.7% de incremento con respecto al año anterior. Información del Banco de México refiere que se acumularon 1.716 millones de dólares en remesas internacionales, y en el caso del Estado de México se ocupa la posición número 7 a nivel nacional con la mayor cantidad de recursos recibidos. Esto después de estados como Guanajuato, Michoacán, Jalisco y también la Ciudad de México. El Estado de México pues tiene la recepción principalmente de connacionales que radican en Estados Unidos, y a lo largo de los últimos meses ha habido una modificación en la manera en la que se hacen los envíos de recursos, esto debido a las condiciones legales que se han presentado en Estados Unidos justamente para identificar a connacionales que están de manera ilegal dentro de su territorio, y en estos casos pues han cambiado por envíos a través de familiares, de amigos o de vecinos, en su mayor parte en efectivo, lo que representa un riesgo significativo para las personas, tanto también para la llegada de los recursos. A lo largo de todo 2025, el reporte registrado en montos recibidos fue de 3.717 millones de pesos, así es que este año pues vamos arriba en la cantidad de recursos que han llegado a las familias en el Estado de México. El panorama desde el territorio mexicano.
1: El cual te agradezco. Vamos con más información en el panorama nacional. En Altamira, Tamaulipas, fueron localizados los cuerpos sin vida de 2 mujeres identificadas como Gloria y Silvia, de 89 y 54 años respectivamente, los cuales se encontraban en un tramo del corredor urbano Luis Donaldo Colosio, cerca de la entrada a la zona conocida como Dunas Doradas. La Fiscalía Estatal informó que ya investiga bajo protocolo de feminicidio, y hasta el momento no hay ningún detenido, solo se han asegurado un vehículo y un inmueble presuntamente vinculados con el caso. Vámonos a las 8:10 a.m. hasta Querétaro, porque anuncian que el gobierno federal ya inició trabajos para la segunda etapa de la rehabilitación de la carretera federal 57. Los detalles contigo, Cecilia Rubalcaba. Hola, Ceci, buenos días.
4: ¿Qué tal, Pepe Toño? Muy buenos días. Efectivamente, el gobierno federal ya inició con los trabajos correspondientes para la segunda etapa de rehabilitación de la carretera federal 57, ahora en el sentido de Querétaro a Ciudad de México. Así es como lo informa Samuel Mena Staffelman, el delegado de la Secretaría de Gobernación en la entidad. Detalló que las obras comenzaron con 12 kilómetros antes de la caseta de Palmillas, esto a la altura de San Juan del Río, aunque todavía no cuentan con una fecha definida para la conclusión. También ha confirmado que este jueves funcionarios federales sostuvieron una reunión con habitantes de comunidades y fraccionamientos cercanos, esto en la zona de Miranda, donde actualmente se están llevando los trabajos, con la Secretaría de Infraestructura, Comunicaciones y Transportes. Escuchemos.
5: Se reunieron con diferentes comunidades y ciudadanos alrededor del tema de la carretera 57. Ya se les explicó que para el día 15 de octubre está abierta ya la carretera. Y créanme, por supuesto que entendemos las molestias.
4: Asimismo, el delegado confirmó que será el próximo 15 de octubre cuando sea habilitado en su totalidad el tramo intervenido en la carretera federal 57, añadiendo que una vez restablecida completamente la circulación, estiman que el recorrido entre San Juan del Río y Querétaro se pueda realizar en aproximadamente 25 minutos. Es el panorama desde Querétaro.
1: El cual te agradezco, Ceci Rubalcaba, y recuerda que nos escuchas por Mix en el 106.5 de frecuencia modulada allá en Querétaro, Querétaro. 8 de la mañana con 11 mañana, 11 de la mañana vamos con más del panorama nacional, porque en Morelos un grupo armado ingresó al domicilio del dirigente regional del PRI en Tetecala, esto es en Zenón Juárez Hernández, quien fue atacado junto con un acompañante. De acuerdo con reportes preliminares, en el lugar fueron halladas armas, posibles drogas y pipas para su consumo, además de un mensaje escrito con amenazas de muerte contra quienes trafiquen droga para un cártel distinto al grupo criminal La Familia Michoacana. Zenón Juárez fue ingresado a urgencias de un hospital donde posteriormente se confirmó su muerte, mientras que su acompañante perdió la vida al momento de la agresión. Y en más del panorama internacional, del panorama nacional, dos ocesnos de la especie oso negro americano fueron localizados en cautiverio y con indicios de desnutrición al interior de una casa de seguridad ubicada en la localidad agrícola El Oasis. Esto es en el municipio de Ojinaga, en la zona desértica del estado de Chihuahua, colindante con Texas. La Fiscalía Estatal informó que los ejemplares fueron trasladados y puestos a disposición de la Procuraduría Federal de Protección al Ambiente en la capital de la entidad. Ya son las 8 de la mañana con 13 minutos. Tiempo de Deportes. Alex Cervantes.
6: Pepe Toño, arrancamos con información del box. Isaac Pitbull Cruz defendió con éxito su título mundial interino de peso superligero del Consejo Mundial de Boxeo al derrotar por nocaut técnico en el sexto asalto al puertorriqueño Néstor Bravo en California. Por su parte, Marco Verde logró la victoria por nocaut técnico en el quinto asalto ante el canadiense Guillermo Hernández en peso mediano. La piloto colombiana Tatiana Ortiz logró su primer triunfo en la NASCAR Brasil. Se convirtió en la primera mujer en subirse a lo más alto del podio en la historia de la categoría. Este lunes cierra la semana 2 de la NFL con el partido Gigantes de Nueva York ante los Carneros de Los Ángeles a las 18 horas con 15 minutos. En la lucha libre, Místico fue el ganador tras quedarse con la cabellera de Averno en el 93 aniversario del Consejo Mundial de Lucha Libre. Hasta aquí los deportes.
1: Gracias, Alex. Vamos con más información porque son las 8 de la mañana con 14 minutos. iHeart.com tiene un nuevo look, explora su renovado diseño y accede fácilmente en radio en vivo, podcast y contenido en tendencia. 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Ya son las 8 de la mañana con 14 minutos. Vamos a hacer una pausa. Recuerda, somos Alejandro Villalbazo, Alex Cervantes, y esto es 88.9 Noticias, Panorama Informativo. También lo puedes escuchar a través de iHeartRadio. Y en unos cuantos minutitos regresamos contigo para tener más información. Recuerda que esto es 88.9 Noticias, Panorama Informativo.
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8: En Kiss FM son las 8 con 15 minutos. 8:15.
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26: Ocho y veinte, Panorama Informativo 88.9, información que sirve. Yo soy Alejandro Villalbazo en X, en TikTok, arroba Villalbazo 13. Los mensajitos en el WhatsApp 5582558 89. Tenemos tormenta tropical, se llama Polo y amenaza con convertirse en huracán. Eso podría ocurrir mañana. Polo está amenazando de manera importante las costas de Guerrero, de Michoacán, de Jalisco, y justamente ya en Jalisco, provocando lluvias importantes, sobre todo en la región de Zapotlanejo, hubo daños. Generalmente en Zapotlanejo hay daños cuando llueve fuerte. Martín Beltrán, desde Guadalajara, Jalisco. Buenos días, Martín.
27: Efectivamente, llovió tan fuerte y las imágenes que se difundieron en redes sociales muestran la manera en que la corriente arrasó casas, negocios, autos, y sobre todo en colonias como La Cantera, El Plan, Lomas de Huizquillo y Bellavista, donde el nivel alcanzó 1.5 metros. En este último punto, en Bellavista, habitantes publicaron fotos de las marcas de la inundación, que fue arriba de los 3 metros. Protección Civil y bomberos de Jalisco, del municipio, la Guardia Nacional y el Ejército acudieron al sitio. La lluvia comenzó la noche del sábado y en la mañana del domingo ya había muchas afectaciones. En redes sociales, vecinos de Zapotlanejo publicaron estas imágenes. Vamos a escuchar algunos testimonios publicados en redes sociales, incluso el del chofer de una unidad de transporte público a punto de ser arrastrado por la corriente. Escuchemos.
28: Otra vez las casas están tapadas de agua.
27: Afortunadamente la unidad del transporte público iba vacía, solamente iba el chofer y no pasó a mayores. autoridades establecieron un puesto de comando conjunto, municipales, estatales y federales. Durante el resto del domingo continuaron los trabajos prioritarios, se concentran en la limpieza y saneamiento, también se realiza la evaluación de las condiciones de las zonas afectadas para determinar las necesidades de atención. Este es el panorama.
26: Oye, Martín, decía yo, este lugar, Zapotlanejo, es común que termine con este tipo de saldo después de una lluvia fuerte.
27: Efectivamente sucedió hace dos años, en 2024, cuando también se desbordó el arroyo y el río Zapotlanejo. En aquel entonces dejó una persona fallecida, muchos lesionados y 137 casas y negocios afectados.
26: Y lo de ahora, por lo menos al momento, ¿van 150 casas afectadas, Martín?
27: Sí, la cifra fue actualizada esta mañana porque todavía ayer pasaba escasamente los 100. Ahorita van 157, 18 autos afectados y todavía está por contabilizar los negocios.
26: ¿Cuántos coches dijiste?
27: 18 autos.
26: 18 negocios, casas. Lo único rescatable en todo esto es que no hay personas, no hay víctimas, Martín.
27: Efectivamente, solamente damnificados, se rescataron a 6 personas, pero por ahorita no hay reportes de que se haya llevado la corriente a alguien o de que hayan fallecido.
26: Oye, ¿qué hay de cierto, Martín, que la gente dijo desde hace rato, y rato digo julio, porque ya pasó agosto, ya estamos por terminar septiembre? ¿Qué hay de cierto que le dijeron al municipio allá en Zapotlanejo, cuidado porque las presas están llenas, si no hacemos algo, va a venir la tragedia otra vez, Martín?
27: Efectivamente, fue en los meses de junio y julio cuando le advirtieron al ayuntamiento, porque las presas Tecata y Limonera se localizan en la parte alta de la cuenca y fueron las que se desbordaron, fueron las que provocaron en 2024 las inundaciones y nuevamente lo hicieron ahora. Pero dice la presidenta municipal que se trata de terrenos de propiedad privada y ahí no puede hacer nada.
26: ¿Cómo?
27: Sí, que en los terrenos donde se encuentran esas presas que aminoran un poco las inundaciones del arroyo y del río Zapotlanejo, se llenan, pero el ayuntamiento no puede decir, desfogar, abrir las compuertas para que no se desborde como sucedió, porque son terrenos privados, son propietarios privados, esos terrenos donde están las presas, dice.
26: Pero las presas no son incluso tema de seguridad nacional.
0: Incluso el Estado tendría que tener ahí control de ellos, ¿no?
26: Exacto. O sea, las presas las controla el Estado, pero los terrenos cercanos son de particulares y por eso no pueden entrar, ¿es lo que estoy entendiendo?
27: Efectivamente, son terrenos particulares, no puede ingresar el ayuntamiento, pero responsabiliza a la Conagua porque dice que son ellos los que les toca revisar los permisos de construcción y los que deberían estar controlando las presas, aunque estén en terrenos privados.
26: Sí, pero a ver, mientras eso ocurre, y mientras que si le toca Conagua, que si le toca al Estado, que si le toca al municipio, la fregada siempre es la gente, Martín.
27: Pues sí, sucedió y por eso lo advirtieron. Es más, de lo que sucedió en 2024, las cortinas de esas presas no estuvieron bien hechas y por eso se reblandecieron y esta ocasión se volvieron a desbordar.
26: Sí, porque, a ver, vamos a ponerlo con esa claridad, las presas en México son instalaciones estratégicas que se consideran así por su desarrollo para la seguridad hídrica, para la protección civil, administradas por Conagua, sí, pero donde también los municipios o los estados pues algo tendrían que ver para echar el ojo, porque si no, insisto, es bien fácil lavarse las manos y es el deporte nacional, ¿no? Pues ¿a quién le toca? No, pues quién sabe, pues Conagua, no, pues el estado, no, pues el municipio, no, pues a nadie, porque el resultado lo vive la gente y el resultado es la tragedia cada vez que les llueve fuerte y que lo advierten, cuidado porque las presas están en un nivel preocupante, si no hacemos algo, si no abrimos compuertas de manera controlada, al rato viene el descontrol y es otra vez lo que pasó allá en Zapotlanejo. Gracias, Martín Beltrán. 8:25.
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23: En Kiss FM son las 8:26.
2: 8:26.
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0: 8:30, panorama informativo 88.9, información que sirve. Yo soy Alejandro Villalbazo, en X, en TikTok, arroba Villalbazo 13. Los mensajitos son en el WhatsApp 5580-255-889. Tráfico y clima cada 15 minutos, Mónica Villalobos.
1: Alejandro, gracias. Les comento que por socavón continúa afectada la circulación de calle Hamburgo, pasando Toledo, Colonia Juárez, Alcaldía Cuauhtémoc. Usen de alternativas Paseo de la Reforma y Avenida Chapultepec. En unos minutos, más información.
2: Gracias. 8:30. Extraña a partidos políticos y consejeros la cantidad de despedidos en el Instituto Nacional Electoral. Armando Arteaga.
3: Demandan consejeros y partidos políticos un informe detallado de la presidencia del INE para saber las razones por las que se están realizando despidos masivos en el instituto en pleno inicio de proceso electoral, exigió el representante del partido Somos, Marco Antonio Baños.
4: Queremos que se formalice un informe en el cual nos indiquen por qué están haciendo despidos masivos. Es una cosa absolutamente irregular.
3: Por su parte, la consejera Carla Humphrey se mostró preocupada por la cantidad de despidos y la pérdida de personal experto.
5: Parece de cualquier modo que un número muy alto y estamos pues desafortunadamente perdiendo esta experiencia de funcionarias y funcionarios.
3: Ambos coincidieron en que está en riesgo la colegialidad del instituto. Para 88.9 noticias, información que sirve, Armando Arteaga.
2: Vamos con otros temas. Recuerda que en nuestra página www.889noticias.mx encuentras más sobre este y otros temas de tu interés. Resulta que en Chichen Itza ya están preparados para la llegada del otoño. Isaac Castañeda.
6: Por el equinoccio de otoño que ocurrirá el próximo 22 de septiembre a las 18:06, la Secretaría de Cultura, en coordinación con el INAH y el Patronato Cultural del Gobierno de Yucatán, implementan un operativo especial por el incremento de visitantes en la zona arqueológica de Chichen Itza. Esta acción busca garantizar la conservación, el orden, respeto y disfrute del patrimonio arqueológico, además de la seguridad e integridad del público y trabajadores del lugar, precisó el INAH en una tarjeta informativa. Exhortó a los visitantes a seguir las indicaciones del personal del INAH durante su estancia, respetar los puntos de entrada y salida y evitar ingresar a espacios restringidos. El público acudirá a presenciar el fenómeno de luz y sombra que proyecta la silueta de una serpiente en la pared de la alfarda norte del edificio conocido como el castillo. 88.9 Noticias, Isaac Castañeda.
2: Gracias, Isaac. 8:32. Ya fue oficialmente confirmada la estrategia para prevenir el suicidio en todo el país. Mónica Barrera.
7: La Comisión Nacional de Salud Mental y Adicciones inició la Estrategia Nacional para Prevención y Atención del Comportamiento Suicida 2026-2030. A través de un comunicado, la Secretaría de Salud informó que México cuenta con el Código 100, los mecanismos de coordinación sectorial para la referencia y contrarreferencia de casos, la Estrategia Nacional de Salud Mental y Adicciones, así como la Línea de la Vida. En 88.9 Noticias, Mónica Barrera.
2: Gracias, Moni. Ya son las 8:33. Y vamos con mi compañero Mario Arjona, hasta allá, hasta Veracruz, en Boca de Río. Vamos a regresar con él en unos cuantos minutitos, pero vamos con otra información de momento con Lalo González y ahorita retomamos comunicación, porque resulta que Alejandra Guzmán vivió un fin de semana bastante complicado porque se le zafó la cadera sobre el escenario. Platícanos, Lalo González. Bueno, vamos a retomar otro tipo de información porque efectivamente hoy se habló de distintos temas en la conferencia matutina desde Palacio Nacional, de lo cual tendremos información un poquitito más adelante, pero vamos a retomar la comunicación con mi compañero Mario Arjona desde Boca del Río porque hablaba de pingüinos que han nacido allá en el acuarium. Adelante, Mario.
8: Buenos días, así es, en el acuario del puerto de Veracruz se han registrado más de 50 nacimientos de pingüinos, los cuales se han adaptado positivamente en el recinto. El administrador del acuario, Manuel Rodríguez Gómez, explicó que algunos de estos serán trasladados a otros sitios, principalmente con el cambio y renovar la genética de los que tienen. Escuchemos.
9: Bueno, ahorita estamos viendo la vinculación de 6 pingüinos a otro acuario y queremos nosotros traer nueva sangre, porque pues de los 10 pingüinos que tuvimos al inicio, pues ha habido más de 50 nacimientos. Afortunadamente, como son monógamos, pues siempre es la misma pareja, pero ya es momento de cambiar algunos de ellos.
8: Explicó que esta rotación beneficiará a la especie para evitar tener problemas con la genética de sus animales. El panorama en Veracruz.
2: El cual te agradezco, Mario Arjona, desde Boca del Río, allá en Veracruz. Ya son las 8:35. Vamos al comentario deportivo con Toño de Valdés.
0: ¿Qué tal, amigos de Panorama? Placer saludarles. Segundo domingo de temporada regular en la NFL y una victoria importante, muy importante, que consiguieron los Vaqueros de Dallas después de un arranque flojo de temporada. En Arlington derrotaron a los Comandantes de Washington en este juego que es un clásico del fútbol americano profesional. 37-20, la victoria de los Vaqueros para de esta manera colocarse con uno ganado y uno perdido. El juego nocturno fue de tiempo extra y se lo llevaron los Jefes de Kansas City. Muy, pero muy sufrido triunfo ante los Potros de Indianápolis. 33-30 el resultado final del partido. Buen juego de Daniel Jones. Le hizo partido todo el tiempo a Patrick Mahomes, pero al final lograron la victoria los Jefes, su segunda de la temporada. Destacar, por supuesto, también las lesiones. La de Caleb Williams, el quarterback de los Osos de Chicago, un equipo que había anotado 59 puntos en la semana 1 y que solamente anota 3 en la semana 2. Perdieron frente a los Vikingos de Minnesota, 9-3 fue el resultado, y además Caleb Williams salió con una lesión, parecía algo mucho más serio, terminó siendo un desgarro que va a provocar que esté varias semanas fuera de circulación, pero no toda la temporada como se temió en un momento cuando se presentó la lesión. Fue un momento dramático realmente para el equipo de Chicago. Hablando acerca de grandes sorpresas, lo de los Browns de Cleveland, que se metieron a Tampa para ganar 23-19, y también los Santos de Nueva Orleans, que le pegan a los Cuervos en Baltimore 24-17, de los resultados destacados. Los Patriotas le pasaron por encima a los Acereros. Aaron Rodgers no logra hacer caminar la ofensiva de Pittsburgh, 20-3 el resultado. Los Raiders sorpresivamente se ponen 2-0, fueron al SoFi y le ganaron a los Cargadores de Los Ángeles 26-14. San Francisco aplastó a Miami 35-13, de lo más destacado que se presentó en esta semana 2 de la NFL, que estará concluyendo el día de hoy con el duelo entre los Gigantes de Nueva York y los Carneros de Los Ángeles. Un saludo para todos ustedes, amigos de Panorama.
2: Gracias a Toño de Valdés y su comentario deportivo. Recuerda, seguimos contigo. Somos Alejandro Villalbazo, Alejandro Cervantes y Pepe Toño Morales por 889noticias.mx. Vamos también lo más importante del tráfico y clima como cada 15 minutos. Mónica Villalobos, adelante, Moni.
1: Pepe Toño, gracias. Se reporta falla de semáforos en el cruce de Paseo de la Reforma y la Glorieta de la Diana. Alcaldía Cuauhtémoc. En unos minutos, más información.
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11: Gracias, vámonos con la respuesta de la trivia. Platicamos hace una hora o hace dos horas, depende a qué hora amablemente nos ha estado escuchando aquí en Panorama, una palabra que antecede el trabajo, que designa. Es más, pues nadie se imaginaba que iba a existir ese trabajo. Es más, tenía muchos detractores ese trabajo, pero no se había inventado la forma en que ese trabajo se desarrollara. Y todo gracias a la literatura. Y fíjense, la primera vez que aparece esta palabra es en 1880, con una novela de un señor llamado Percy Gregg, que se llamaba A Través del Zodíaco. Era una novela de ciencia ficción, sí. En 1880 aparecía la ciencia ficción junto con este señor Percy Gregg, junto con Edgar Allan Poe, junto con Julio Verne. La ciencia ficción ya era un hecho donde la gente con perspectiva imaginaba cómo podía ser el futuro. Y en muchas cosas, gente como Julio Verne y como este Percy Gregg le atinaron perfectamente bien. Bueno, aparece la palabra astronauta. La palabra astronauta, pero en este caso Percy Gregg no se lo imaginaba como una persona que trabajara en el espacio, sino como el nombre de la nave de esta novela A Través del Zodíaco. El nombre de la profesión llegó en 1927 por un escritor, esta vez francés, Joseph Henri Honoré. Su seudónimo era J.H. Rosny, Abdé. En 1927 se llamaba Astronautique. Qué bonita palabra, ¿no? Pero ¿de dónde viene la palabra astronauta? Astro, estrella, nauta, viajero o navegante. ¿Se acuerdan de Jasón y los Argonautas, esta leyenda griega? Bueno, el navegante de las estrellas. ¿A poco no es poética la palabra? Y cada vez entonces que veas a un astronauta, tiene una chamba con un nombre de lo más poético. Es un navegante de las estrellas. Y es una chamba que se hizo realidad en los años 50 con Yuri Gagarin, que fue la primera persona, el primer ser humano en salir al espacio. Y también hubo monos astronautas, gatos astronautas, la perrita Laika era astronauta. Pues sí, eran viajeros en el espacio, pero como seres humanos, Yuri Gagarin, después otra rosa, la primera mujer, Valentina Tereshkova, y luego, bueno, todas las misiones espaciales, no solamente de los rusos, pero después de los norteamericanos. La palabra bonita, la palabra poética, astronauta, el nombre, la palabra, antecedió a la profesión que se iba a inventar muchas décadas después. Ahí está la respuesta de la trivia. Muchas gracias a ti por participar, por contestar la trivia con nosotros. Mañana más trivias en 88.9 Noticias, información que sirve. Yo soy Iñaki Manero. Gracias, compañeros, amigos, que tengan un excelente inicio de semana. Hasta pronto.

0: 7 para las 9, panorama informativo 88.9, información que sirve. Yo soy Alejandro Villalbazo en X, en TikTok, arroba Villalbazo 13. Los mensajitos en el WhatsApp 5582-5588-9. Quiere evitar la funada, dirían los chavos.
1: ¿Quién no quiere que lo funen?
0: El presidente del Senado.
1: Ah.
0: Higinio Martínez. Uh-huh. Y es que Higinio Martínez subió a su cuenta de Facebook un aviso de última hora.
1: A ver.
0: Por favor, que nadie se mueva. Última hora.
1: A ver.
0: Advierte desde la primera línea que no va a escribir de política, ni de su responsabilidad como presidente del Senado de la República. Lo cual para lo que se le paga, para lo que debería de escribir. Pero dice no. Hoy escribo como un viejo y apasionado fanático de los vikingos de Minnesota. El equipo profesional de fútbol americano de Estados Unidos, del que soy seguidor desde mi adolescencia, y empiezan a sonar los violines para Higinio Martínez.
1: Ondeándolo.
0: Dice que ayer, ¿no?, da reporte de deportes. Cuidado, Tocayo Cervantes, que te andan bajando la chamba. Dice Higinio Martínez: los vikingos derrotaron a los Osos de Chicago en el segundo partido de la temporada. Segundo triunfo consecutivo, y está todo emocionado, Higinio. Y ahora llegan las fanfarrias, ¿no? Dice: ¿por qué les cuento esto de mi admirado equipo, los vikingos? Porque en noviembre los vikingos juegan en México, en el Estadio Azteca. Corrección, Higinio. Estadio Banorte. Okay. Contra los 49 de San Francisco. Y aquí es donde se mete una vacunada sabrosa.
1: A ver.
0: Lo aviso desde ahora, para que no se me critique el día del juego en noviembre, que es el 22 de noviembre el partido. Acudiré a ver ese partido en México. ¿Y por qué va a ir? Porque dice el presidente del Senado: me he ganado el derecho de ir a verlo. Y ahí es donde viene la lágrima. Después de más de 50 años de ser fan de este equipo, desde los tiempos del gran Fran Tarkenton, uno de los grandes quarterbacks de la historia del fútbol americano, y sigue llorando, Higinio. Como no es un Super Bowl, sino solamente un juego de media temporada, pido que por esta ocasión no vayan a criticar mi asistencia. Nos vemos en noviembre. Cierra su comunicado en redes con signos de admiración y acompaña el texto de dos fotografías de la victoria de ayer contra los Osos de Chicago. No, no, no, a ver, Higinio, vámonos con calma. Vámonos con calma. Pues no, que la austeridad. ¿En dónde está la congruencia con esos eventos fifís? Bueno, ¿no querían que se fueran a la basura ese tipo de eventos en México? Porque ¿cómo llegaban ese tipo de eventos donde los boletos eran carísimos de París? Ah. Pero como le hago el lloriqueo de que como es mi equipo desde hace 50 años... y me limpio las lágrimas que bajan sobre mis mejillas... Y entonces pido que por favor no me critiquen. No, si la crítica no es por ir. Ojo, ojo. La crítica es la incongruencia de esos asuntos de pobreza franciscana.
1: Uh-huh.
0: Austeridad.
1: Austeridad franciscana.
0: Porque entonces aquí vamos a la otra. ¿En dónde veremos a Higinio? ¿En qué zona del estadio Banorte, Higinio? Te veremos. Ahorita pregunto, digo, por aquello de los precios de los bonos.
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0: asfalto en la autopista México-Pachuca, entre Tultepec y Periférico Río de los Remedios. Tenemos también avance complicado en la autopista México-Querétaro, entre Caseta de Tepoztlán a Camino Tepalcapa. Tráfico en Avenida 608, entre Avenida 412 y hasta llegar a Río Consulado. Considera que vas a encontrarte asentamientos al cruce de los semáforos en Avenida Chapultepec, entre Avenida Sonora y hasta llegar a Bucareli. También al momento encontrarás en Avenida de las Granjas carga, entre el Eje 5 Norte y el Eje 3 Norte, Avenida Cuitláhuac. Considera además que por socavón sigue afectada la circulación de calle Hamburgo, pasando Toledo, Colonia Juárez, Alcaldía Cuauhtémoc, la alternativa Paso de la Reforma y Chapultepec. La temperatura 15 grados. Soy Mónica Villalobos. 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Tráfico y clima cada 15 minutos.
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3: Pero llegó la presidencia del Senado de la República. Y además vinieron los vikingos, se combinó el mejor de los mundos. Porque hay con qué. Y además está el evento. Lo que no hay es congruencia. Ese es el punto. Vamos a lo central. No, es que Higinio Martínez, el presidente del Senado de la República, salió en sus redes sociales a decir, por favor, no me funen. No, la funada ya empezó y todavía no llega el juego. ¿Por qué? Por la falta de congruencia entre lo que dicen y lo que hacen. Lo que dicen, no somos iguales, esos eventos fifís, es más, no deberían ni de llevarse a cabo en México. Nada más que cuando se dieron cuenta de lo que esos eventos dejan para un país, dijeron, no, pues que se queden, pero querían reventar Fórmula 1.
4: Fórmula 1, que fue la anterior administración, efectivamente fue en 2019, que el anterior gobierno dijo, no estamos de acuerdo con Fórmula 1, y sobre todo con el uso de recursos públicos para este tipo de eventos. El otro, el otro fue partidos de la NFL, en particular en ese tiempo, en el llamado Estadio Azteca. Eso manifestó, dijo, tampoco estamos de acuerdo. Incluso, fíjate, para un evento deportivo de béisbol, de grandes ligas, que dijo, no estamos de acuerdo tampoco con el hecho de que Gigantes San Francisco y Padres San Diego participen o estén aquí en la Ciudad de México. Porque,
0: sí, y el alegato era, es que son eventos muy caros, eventos fifís, donde la gente no puede ir.

0: Y todos decían, sí, Tlatuani, tienes toda la razón. Hoy ya pueden ir. Ahí es donde está el reclamo, la falta de congruencia. Nada más así como duda. ¿Ustedes en qué lugar del estadio Banorte creen que se ubique Higinio Martínez para ver a sus queridos, adorados vikingos de Minnesota que desde hace 50 años los lleva prácticamente tatuados? ¿Estará en el nivel 600?
1: No creo.
0: Allá donde los boletitos no es nada baratos, ¿eh? 2,000 pesos. Nivel 600 del Banorte, donde...
1: Hasta arriba.
0: Donde ya no ves, bueno, no distingues ni el color del uniforme de los adorados vikingos. O tal vez habrá comprado uno de 5,000 pesitos en el nivel 500. Digo, nivel 500, entre el 600 y el 500, nada más hay 3 escalones de diferencia. Para no tardarme mucho, ¿habrá conseguido boletos nivel 300, que es a medio estadio, de 9,000 pesos? O le invirtió una pizcachita más, nivel 100, que ya es abajo, 12,000 pesos. O lo vamos a ver como presidente del Senado de la... ¿Cómo irá, Higinio? ¿Como aficionado de los vikingos o como presidente del Senado de la República? Porque si va como aficionado de los vikingos, pues sí le toca...
1: Arribita. Sí.
0: Son nivel 600. Si va como presidente del Senado de la República, tal vez lo encuentren ustedes en la zona VIP, en el Tunnel Club. 20,000 pesos el boleto.
1: Ah, su máquina.
0: Ahora, esto mínimo por dos. No creo que vaya solo.
1: Pues no.
0: Mínimo por dos. O igual la renta de un palco. Sí, nada más que cada lugarcito, y dependiendo del palco y el nivel de palco, cada lugarcito en palcos de 15,000 para arriba. El lugar. Ojo, el lugar. Más lo que consumas.
1: Es esa parte, el consumo es aparte.
0: No, el consumo es aparte. Incluso ya en los palcos, el consumo es aparte. Bueno, y hasta los vasos te los cobran. ¿Pides tu chela? ¿En qué vaso lo quieres? ¿Escarchado o con limón o con sal? ¿Cómo? Y dependiendo cómo pidas el vaso, te cuesta el vaso.
1: No me digas.
0: Sí te digo. La chela, 200 pesos, y el vasito de los 25 para arriba, dependiendo cómo lo pidas. Ok. ¿En dónde lo vamos a ver?
1: Yo no creo que...
0: En esta incongruencia. Incongruencia total. Porque... Pues ni modo, ¿no? Es que ahí vienen mis adorados vikingos. Pues ni modo. Si eres congruente, te ahorras el partido.
1: Es que ese ha sido su discurso. No, claro. Es que esté mal ir a un evento si se tienen las posibilidades, si le gusta y si se puede, pues adelante. El problema es el discurso previo de muchos años atrás, a la fecha, decir austeridad en cuanto al... ¿Cómo dicen que el servidor público vive en la medianía o algo por el estilo, ¿no? Digo, no sé, a lo mejor sí le alcanza para eso, pero ¿y entonces el discurso?
0: De acuerdo. A lo mejor no gasta de su sueldo nada. Bueno, es que no gasta de su sueldo nada. Y le alcanza para pagar el boleto, incluso el de los 19,400 en zona VIP. El tema no es si te alcanza o no. El tema es que durante años el discurso ha sido de nosotros no somos iguales. Y nosotros no vamos a esos eventos. De puro fifí. Y cuando llegue el evento... Están en primera fila.
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2: En Kiss FM son las 8:56.
4: 8:56.
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0: 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Yo soy Alejandro Villalbazo, en X, en TikTok, arroba Villalbazo 13. Los mensajitos en el WhatsApp 5580-255-889. Es lunes 21 de septiembre, esta mañana, Pepe Toño Morales. ¿Cómo estás, Pepe Toño?
1: Muy bien, Alex, muchas gracias, amigos del auditorio. Y solamente para prevenirles que seguramente más tarde tendremos lluvia en la zona metropolitana del Valle de México, Alex.
0: Sí, por la tardecita, aunque ahorita si ustedes voltean dicen, ¿cómo? Si está el sol a todo lo que da, sí. Así estaba ya en la programación del meteorológico. Y digo programación pues porque es prácticamente una programación. Es tan ya exacto el pronóstico que te dice, mira, nublado, sol, lluvia, tal hora, ¿no? Y ahí va, ¿no? Y ahí va llevando esa programación. Oigan, ahorita le entramos al detalle, nada más compartir, adelantar. Ya se dieron detalles en Palacio Nacional sobre la prohibición de los teléfonos celulares en escuelas primarias y secundarias. Será a partir del 3 de noviembre. No es una regulación, es una prohibición. No al uso de tecnología, ni para apoyo educativo. Es lo que se anuncia desde Palacio Nacional. En un ratito le entramos más al detalle. Las 9:03, tráfico y clima cada 15 minutos. Mónica Villalobos.
2: Alejandro, gracias. Hay cortes a la circulación en Abraham González, entre General Prim y Atenas. Alcaldía Cuauhtémoc, debido a la presencia de manifestantes en las inmediaciones de la Secretaría de Gobernación. Usan de alternativas Valderas Reforma y Avenida Insurgentes. En unos minutos, más información.
1: Gracias, ya son las 9:02. Fuerzas federales y estatales localizaron en Sonora un inmueble relacionado con la privación ilegal de la libertad de varias personas, por lo que 7 presuntos delincuentes fueron detenidos y 3 víctimas fueron liberadas. En el lugar se aseguraron más de 40 armas largas, 2 ametralladoras mini, una ametralladora Browning M2 calibre 50, artefactos explosivos improvisados y cerca de 4,000 cartuchos, además de droga, equipo táctico y vehículos de alta gama con reporte de robo en los Estados Unidos. El secretario de Seguridad y Protección Ciudadana, Omar García Harfuch, reveló que durante el operativo los agentes fueron agredidos con disparos de arma de fuego. Por otra parte, la Fiscalía General de la República informó que obtuvo sentencia de más de 332 años de prisión en contra de Francisco N. por los delitos de privación ilegal de la libertad, acopio de armas de fuego y posesión de cartuchos de uso exclusivo de las Fuerzas Armadas. Francisco N. fue detenido con otras personas en mayo de 2012 en la colonia Sector Centro en la ciudad de Nuevo Laredo, Tamaulipas, durante un operativo en el que se logró el rescate de 13 víctimas privadas ilegalmente de su libertad. Por otra parte, a través de una circular, el secretario general del Consejo de Administración del Poder Judicial del Estado de Baja California, Oscar Julián Peralta, emitió restricciones dirigidas a jueces y magistrados estatales para no asistir a actos públicos o reuniones con colegios y asociaciones de abogados sin mediar una autorización por escrito del Consejo de Administración. La limitación también se extiende para actividades como impartir cursos, conferencias, charlas, capacitaciones o ponencias, incluidas instituciones académicas, asociaciones profesionales y organismos públicos y privados en dicho poder judicial. Son las 9:04. En menos de 5 años quedará libre el adolescente que asesinó a otro menor de edad en Jalisco, Martín Beltrán.
3: La Fiscalía de Jalisco informó que un adolescente recibió una sentencia de 4 años y 11 meses de internamiento por el homicidio calificado de Ricardo Alejandro, estudiante de 17 años. Indica que se logró la sentencia condenatoria contra el adolescente al comprobarse su responsabilidad en la comisión del delito de homicidio calificado. El pasado 4 de mayo, la víctima se encontraba en la vía pública. En el sitio, él y su pareja detectaron la presencia del adolescente, quien se acercó con un arma punzocortante. Al percatarse de la acción, inició un forcejeo entre el agresor y la víctima, resultando esta última con heridas que le provocaron la muerte. Para Panorama Informativo desde Guadalajara, Martín Beltrán.
1: 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Ya son las 9:05. Vamos en este momento con mi compañero René Ponce, ¿qué es lo que ocurre en las calles de la Ciudad de México? Adelante, René.
4: ¿Qué tal? En este caso es la avenida Lomas Verdes, se encuentra cerrada en carriles centrales en dirección al periférico, es en el municipio de Naucalpan. México ocurre exactamente frente a uno de los accesos a la Universidad del Valle de México que se ubica en esta zona. Se trata de vecinos de la primera sección de esta avenida Lomas Verdes, quienes se manifiestan en nuevos desarrollos inmobiliarios, aseguran que no existe la infraestructura ni de drenaje ni de otros servicios para que se permita la construcción de nuevos edificios. Es el panorama, Repetoño.
1: Bien, regresamos contigo un poquito más adelante, gracias a mi compañero René Ponce, 9:06 a.m. En otra información, afirman que los menores de edad que cometen delitos son víctimas. ¿Quién lo dice? Armando Arteaga.
5: Para la fiscal general de la República, Ernestina Godoy, las condenas de los jóvenes delincuentes es aprender y tener un oficio en lugares adecuados y no en prisiones o reclusorios, porque en realidad son víctimas.
6: Los jóvenes que tienen conflictos con la ley no son perpetradores, son víctimas, ¿sí? Y en ese sentido, tratarlos como víctimas.
5: Al participar en el primer diálogo nacional por una cultura de paz organizado por la Secretaría de Gobernación, la funcionaria subrayó que en lugar de que los jóvenes sean internados en centros para jóvenes, estén en lugares en donde aprendan oficios y sus penas sean actividades sociales. Para 88.9 Noticias, información que sirve, Armando Arteaga.
1: Ya son las 9:07 a.m. En los próximos días se implementarán medidas para monitorear el estado emocional de adolescentes en las escuelas del país. Mónica Barrera.
7: Durante la tercera reunión nacional plenaria extraordinaria 2026 del Consejo Nacional de Autoridades Educativas CONAEDU, el secretario de Educación Pública, Mario Delgado, exhortó a las autoridades educativas a participar en la estrategia nacional El ABC de las Emociones. A través de un comunicado se informó que se distribuirán 18 millones de guías en escuelas secundarias y bachilleratos, tanto públicos como privados, con estudiantes de entre 14 y 18 años para obtener indicadores de malestar emocional, depresión, ansiedad y suicidio, así como afectaciones relacionadas con el uso de dispositivos digitales. En 88.9 Noticias, Mónica Barrera.
1: Gracias, Mónica. 9:08 a.m. Tiempo de Deportes, Alex Cervantes.
8: Muchas gracias, Pepe Toño Tocayo. La última y nos vamos. No sin antes recordarles que la selección nacional ya inició este domingo por la noche su primera concentración en el CAR bajo la dirección técnica de Rafa Márquez para los 4 encuentros de fecha FIFA de septiembre y octubre. El jueves por la tarde, el equipo viajará a Baltimore, donde enfrentará a Colombia el próximo sábado. De lo más destacado de la fecha 9 en la Liga MX, el empate a 2 en el Clásico Nacional entre América y las Chivas el sábado por la noche en la cancha del Estadio Azteca. Un juego que entretuvo y emocionó, sobre todo por la reacción americanista. Mientras que Santos, contra todo pronóstico, derrotó en el Nemesio 10 3-2 a Toluca, y Monterrey derrotó 1-0 a Cruz Azul. La estadounidense Iva Jovic se coronó bicampeona del Open WTA de Guadalajara tras vencer en la final a la estadounidense Peyton Stearns. Pepe Toño Tocayo, que pasen una gran semana.
1: Igualmente tú, Alex Hernández, gracias por la información. Ya son las 9:09 a.m. Vamos también a lo más importante del tráfico y clima. ¿Qué pasa en las calles de la Ciudad de México? Mónica Villalobos.
2: Pepe Toño, gracias. Les comento que hoy las zonas de Ecopark tienen horario habitual de 8:00 a.m. a 8:00 p.m. En unos minutos, más información.

0: 9:10, panorama informativo 88.9, información que sirve. Yo soy Alejandro Villalbazo, en X, en TikTok, arroba Villalbazo 13. Los mensajitos en el WhatsApp 5580-255-889. No tienen madre. ¿Saben qué pasó en el Hospital General de Zona número 1 en Durango? Hospital del IMSS. Se les murieron 5 recién nacidos que estaban internados en terapia intensiva, en el área de cuidados neonatales. Y el IMSS no tiene menor idea de qué fue lo que pasó. Solo fechas. 3 bebés murieron el 15 de septiembre. El cuarto falleció el viernes 18. Y un quinto murió el sábado 19. Estamos empezando la semana lunes 21 de septiembre. Es decir, ya pasaron 6 días, casi una semana, de las 3 primeras muertes. Y el IMSS sale con la de siempre, la de cajón. Se realiza una investigación clínica y epidemiológica para determinar si existe un factor común entre los fallecimientos. Vamos a escuchar al papá de Darío. Darío es uno de los 5 bebitos que murieron en ese Hospital General de Zona en Durango.
1: En un día fallecieron 3 bebés y después el mío. Los 4 presentaron una infección, nunca se nos mencionó que nosotros como padres deberíamos de saber un poco más. Sepulté a mi bebé con un gran dolor. Su trabajo conlleva una gran responsabilidad y perder 4 vidas en tan poco tiempo indica que algo no está bien. Necesitamos respuestas. ¿Quién no está haciendo bien su trabajo?
0: Esa plática fue el viernes 18, que iban 4 bebés fallecidos, porque les decía, el sábado falleció uno quinto. Muy importante, ¿qué acepta el IMSS? Que sí detectó una bacteria dentro del hospital, pero todavía no ha dicho qué bacteria, ni en cuántos de los bebés fue identificada esa bacteria. Aunque, adelantó el IMSS, la presencia de la bacteria por sí sola no permite atribuirle las 5 muertes. Entonces, entiendo, eso significa que todavía no saben si la bacteria fue causa o fue un factor junto con algo más. Pero sin duda, hay una alerta. Hay 5 recién nacidos muertos. Y ya no se están recibiendo a más niños en esa área de terapia intensiva. Área de terapia intensiva en cuidados neonatales del Hospital General de Zona número 1 de Durango, que fue limpiada y desinfectada. Limpiada y desinfectada como nunca, porque papás de los bebés y hasta trabajadores denuncian que esas incubadoras y que esos cuneros eran un cochinero. Cuidado, ¿eh? Porque lavarse las manos en este momento no es opción. Esta es una emergencia y se tiene que hacer un diagnóstico ya. ¿De qué murieron esos 5 bebés? ¿De qué murieron esos bebitos? Mientras tanto, nos queda como sociedad presionar, exigir una respuesta, apoyar a los familiares de esos 5 bebitos, mandarles un fuerte abrazo, ser solidarios con ellos, hasta que obtengan una respuesta, que sin duda, la que sea, nada les va a devolver a sus bebés. Absolutamente nada. Porque son recién nacidos. Porque papá y mamá estaban esperando que esos cuidados intensivos resultaran efectivos. Que sus hijos salieran con vida de esa área de cuidados especiales neonatales. Y 5 han salido muertos en 6 días. Y el IMSS no es capaz de decir por qué. Qué terrible historia. Terrible historia.
2: No, imagínate las familias, porque a pesar que son recién llegados, ya son parte de tu familia desde el primer momento. Son el proyecto de tu vida como familia, y que te pasen este tipo de circunstancias, con todo respeto para cualquier respuesta que venga más adelante, nada les va a regresar la vida.
0: Sí. Al momento, esto en lo extraoficial, ¿qué se dice de la bacteria? Ahorita les cuento.
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4: En Kiss FM son las 9:15.
5: 9:15.
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0: Escuchamos al papá de la víctima 4, falleció el viernes 18, el hijo de Darío. Y dice: estamos esperando respuestas. Dice el IMSS, lo único que ha dicho, una bacteria. No, pues sí, una bacteria. Ahora, ¿qué dicen allá en Durango? ¿Qué dicen en Durango? Una bacteria relacionada con contaminación de origen fecal. Que porque, escuchen esta denuncia. ¿El área de cuneros e incubadoras en general en esa zona de cuidados neonatales del Hospital General de Zona número 1 en Durango? En 3 meses no han sido limpiados ni desinfectados.
2: Es muchísimo tiempo. Muchísimo tiempo eso.
0: Todo lo que ahí se puede acumular. Todo lo que ahí puede ocurrir, pues ocurrió. Van 5 bebitos que mueren y no hay una respuesta del Instituto Mexicano del Seguro Social. Una tragedia, sin duda alguna, tragedia. Por donde se le vea, porque insisto, las familias de estos 5 pequeñitos tenían la ilusión de que en esa área de cuidados neonatales esos chiquitos salieran con bien y no se los entregaran muertos por una causa ajena a la que estaban ahí internados. Que son cosas distintas, ¿eh? Porque claro, en ocasiones, por más que hagan médicos y enfermeras que hacen todo porque son unos héroes, por salvarnos o salvarle a los nuestros la vida, pues la vida dice hasta aquí y hasta ahí. Pero esto es totalmente distinto. Urge que den a conocer un resultado. ¿Por qué para todo parece que vivimos 2 mundos? El mundo de esa, comillas, autoridad, que de autoridad ya no tiene nada, y el mundo de nosotros, los ciudadanos. Este es nuestro mundo, donde nos movemos, donde vamos, subimos y bajamos. Y ahora nos vamos al Valle de México, Ciudad de México, Estado de México, donde dicen que, hombre, estamos más seguros, que han bajado, varios delitos han bajado en los índices.
2: Ah, los índices de seguridad, ¿no? O de inseguridad, ¿no?
0: Nada más que, pues habría que preguntarle a la gente, ¿cómo te sientes en el Valle de México? ¿Qué tan seguro o inseguro? Isaac Castañeda, ¿qué te contestaron? Buenos días,
1: Isaac. ¿Qué tal, Alejandro? Muy buenos días a ti, a la audiencia. Así es, pues mientras tanto la gente continúa sintiéndose insegura en las calles al trasladarse en sus vehículos, acudir a cajeros automáticos o dentro de sus comunidades. A pesar de estas cifras que informó el gobierno federal sobre la reducción de la incidencia delictiva con la caída de homicidios dolosos, del robo a vehículo en los últimos 2 años, Alejandro, así lo compartieron estas personas a los micrófonos de 88.9 Noticias, donde señalaron que la inseguridad se mantiene más allá de las cifras. En su caso particular, Rogelio contó que incluso ha sido víctima de un intento de secuestro y dijo que ahora con el alcance de las redes sociales también es más fácil enterarse de una gran diversidad de estos hechos delictivos. Escuchemos lo que platicó.
5: De que sigue habiendo inseguridad, sigue habiendo inseguridad, no es de ahorita, nada más que pues ahora sí se sabe un poco más. Ahora también ya la comunicación por redes sociales, la verdad, ha abierto mucho el panorama de la comunicación.
1: Y además expuso que el problema se agrava por la colusión que existe entre autoridades y grupos delincuenciales, sobre todo las policías locales. En este sentido expresó que la gente se tiene que cuidar primero de los criminales y también de los uniformados, en una creciente desconfianza hacia las instituciones de seguridad.
5: Lo peor de todo es que está coludida pues las autoridades están coludidos, ¿no? Y eso es lo más preocupante. Y luego ves a la policía y no sabes si tenerle más miedo que a los rateros, ¿no? Y desafortunadamente sabemos que nosotros, nuestras autoridades, híjole, dejan mucho que desear en cuestión de protección. O están coludidos o están buscando la manera de sobornar a la gente, ¿no?
1: Y explicó que también ahora se deben extremar medidas preventivas para evitar ser víctimas de la delincuencia, por ejemplo, estar más atentos al entorno, evitar salir de noche. También dijo que resultan preocupantes las fallas en el sistema judicial.
5: Siempre era estar a las vivas, siempre estar observando a tu alrededor. Es cierto, ya salir en la noche lo evita uno más. Y bueno, pues a final de cuentas, simplemente un poco, te cuidas ya por todos lados, ¿no? Y desafortunadamente nuestro sistema judicial, la verdad es que está patas para arriba, ¿no?
1: Y con esto coincidió también el señor Román Alejandro de la tercera edad, quien dijo que evita exponerse a la delincuencia, evita salir de noche, al igual que el otro de nuestros entrevistados. Escuchemos lo que platicó.
6: Ya no salimos tanto, no andamos tanto, como que a la esquina, a la vuelta, ¿no? Y en horas que sean, que consideramos que son sanas, ¿no? No nos ponemos a grandes horas, ¿no? A sufrir algún...
1: Y mencionó que también se siente inseguro y en su caso pues evita exponerse, también se siente inseguro por todo lo que observa, lo que ve sobre la realidad nacional, que resulta preocupante.
0: Sí, Isaac, y habría que mencionar, tienes el dato, ¿no? Lo que el Instituto Nacional de Estadística y Geografía, el INEGI, reporta, que el 59.8% de los mayores de 18 años nos sentimos seguros en nuestra ciudad, según datos de la Encuesta Nacional de Seguridad Pública Urbana, los más recientes, que son de junio pasado. Gracias, Isaac Castañeda. Son las 9:25, percepción contra realidad.
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4: En Kiss FM son las 9:26.
7: 9:26.
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9: Nueve y media, Panorama Informativo 88.9, información que sirve. Yo soy Alejandro Villalbazo en X, en TikTok, arroba Villalbazo 13. Los mensajitos son en el WhatsApp 5582-558889. Tráfico y clima cada 15 minutos. Mónica Villalobos.
10: Alejandro, gracias. Hay un bloqueo de manifestantes en Avenida Lomas Verdes, a la altura de Privada Bosques de Lomas Verdes, hacia Periférico, municipio de Naucalpan, Estado de México. La alternativa es Circuito Oradores. En unos minutos, más información.
11: Así es, 9:30 a.m. y a esta hora les comparto, por cierto, vamos a entrar en contacto con mi compañera Mónica Barrera, porque ella nos va a decir cómo inicia la actividad en la Bolsa Mexicana de Valores. Adelante, Moni, buenos días.
12: ¿Qué tal, Pepe Toño? Te saludo, te platico que la Bolsa Mexicana de Valores inicia operaciones con una pérdida de 0.36%. Esto representa 230.96 puntos menos respecto a su nivel previo, al ubicarse el índice de precios y cotizaciones en 63.144.97 unidades. En bancos, el dólar se cotiza a la compra en 16 pesos con 68 centavos, y a la venta en 17 pesos con 68 centavos. El euro se cotiza la compra en 19 pesos con 51 centavos, y a la venta en 20 pesos pero con 4 centavos. Finalmente, ¿qué ocurre con el precio promedio de combustibles a nivel nacional? Por ejemplo, el litro de gasolina regular o magna se vende en 23 pesos con 69 centavos, el litro de gasolina premium en 28 pesos con 58 centavos, y el litro de diésel en 27 pesos pero con 1 centavos. Los números esta mañana, Pepe Toño.
11: Gracias, Mónica Barrera, entramos en contacto contigo más adelante. De hecho, en la segunda segunda emisión de Panorama Informativo para que nos platiques cómo concluye la actividad precisamente ahí, en la Bolsa Mexicana de Valores. 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Ya son las 9:32. Continúan las indagatorias sobre la desaparición de 4 jóvenes en Jalisco. Martín Beltrán.
2: La Fiscalía del Estado informó que hasta el momento no han determinado de manera oficial si existe una relación directa entre los 4 jóvenes desaparecidos o si fueron privados de la libertad en un mismo hecho el lunes 14 en la colonia Arenales Tapatíos. De acuerdo con las alertas oficiales, los jóvenes no localizados son Dylan Federico Ramírez Zavala de 19, José Carlos González Vázquez de 20, Jorge Daniel Camacho Flores de 19 y Alan Ociel Zaragoza Mendoza de 18. La Comisión de Búsqueda de Jalisco solicitó el apoyo a la población para aportar cualquier dato que ayude a dar con su paradero. Para Panorama Informativo desde Guadalajara, Martín Beltrán.
11: Gracias, Martín. 9:33. Y en otros temas, la Facultad de Estudios Superiores Aragón, la FES Aragón, busca incrementar sus cifras de estudiantes titulados. ¿Cómo lo van a hacer? Armando Arteaga.
13: Para los que terminaron su licenciatura en la UNAM hace más de una década y el título quedó pendiente, la FES Aragón ofrece una alternativa dirigida a egresados que cumplan con determinadas condiciones académicas. Los interesados deberán mandar un correo a trayectoria50@aragon.unam.mx y tener el 100% de los créditos, servicio social y en su caso acreditar el idioma, así como cumplir con los cursos que solicita la facultad y completar los trámites. Este programa aplica para carreras como Derecho, Comunicación y Periodismo, Arquitectura, Economía, Pedagogía, Relaciones Internacionales, Sociología e Ingenierías. Para 88.9 Noticias, información que sirve, Armando Arteaga.
11: 9:34. En otros temas, a los 27 años de edad murió Presley Gerber, hijo de la modelo Cindy Crawford. Lalo González.
14: La supermodelo Cindy Crawford está de luto. Su hijo Presley Gerber murió a los 27 años de edad en un centro de rehabilitación donde había sido internado por su dependencia a las drogas. Aunque los detalles del deceso no han sido confirmados, se sabe que el joven perdió la vida este domingo. La noticia fue confirmada a través del representante de Presley, quien también era modelo desde los 16. En los últimos años, Presley recurrió a las redes sociales para hablar sobre sus problemas de salud mental y adicciones. En 2019 fue condenado a 3 años de libertad condicional por conducir bajo los efectos del alcohol. Más tarde dio paso a los lunes de salud mental para dar detalles sobre su proceso personal. Para 88.9 Noticias, Lalo González.
11: 9:35. Vamos al comentario deportivo con Toño de Valdés.
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16: ¿Qué tal, amigos de Panorama? Un placer saludarles. La jornada 9 del fútbol mexicano nos trajo un clásico nacional, un clásico de clásicos realmente espectacular, dominado por Chivas en la primera parte y después con esta reacción americanista y sobre todo con una joya de gol de Miguel Borja, que pues quedará ahí en el recuerdo. Brian González y Ricardo Marín habían adelantado al conjunto tapatío con muy buenas anotaciones. Y fue hasta el minuto 71 que reaccionó el América con la chilena de Borja y el mismo Borja a servicio de Henry Martín logró el 2-2 al 74. Insisto, buen partido, muy buen partido en el clásico de clásicos del fútbol mexicano. En el resto de la actividad, por supuesto, la gran sorpresa, no solamente de la jornada, del torneo. Santos se metió al infierno y ganó al Toluca 3-2. Sí, hay una expulsión, por supuesto, de López, que provoca pues una situación complicada para Toluca, pero caramba, lo ganaba 2-0 el equipo de Mohamed y parecía que estaba la situación, pues más que para una voltereta, pues para una goleada. Pero así es nuestro fútbol y da una sorpresa mayúscula Santos con la victoria de 3-2. Cruz Azul perdió allá en el Gigante de Acero en Monterrey ante unos Rayados que aprovecharon un grave, gravísimo error de la defensiva cementera y de Kevin Mier para de esa manera marcar el único tanto del partido. Juárez ya ganó, ya sumó sus primeros puntos y le pegó a Tigres 2-0, Tigres que no camina, el caso de Puebla y Atlante, y Atlas y Pumas, además de Querétaro y León, todos estos empates a un gol, mientras que también hubo empate entre Pachuca y Tijuana, pero fue a dos goles. Regresó Pachuca porque lo perdía 2-0 con anotaciones de Salomón Rondón. San Luis le ganó 3-1 al Necaxa. Todo esto en la actividad del fútbol mexicano en la fecha número 9. Todavía vamos a tener jornada 10, aunque viene la fecha FIFA, pero se va a jugar la fecha 10 del campeonato. Y por ahora tenemos al Toluca a la cabeza con 19 puntos. Se pudo haber despegado todavía más, pero insisto, esta derrota fue realmente sorpresiva. Chivas está en 18, el América con un juego pendiente 17, Cruz Azul hasta el momento con 15, son los cuartos de arriba en el torneo mexicano. Un saludo para todos ustedes, amigos de Panorama.
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11: Gracias a Toño de Valdés y su comentario deportivo. Recuerda, seguimos contigo. Somos Alejandro Villalbazo, Alejandro Cervantes y Pepe Toño Morales por 889noticias.mx. Vamos también a lo más importante del tráfico y clima, como cada 15 minutos. Gracias por todo, Mónica Villalobos. Hasta mañana.
10: Pepe Toño, gracias. Hasta mañana. Hay semáforos descompuestos en el cruce de Insurgentes y Avenida de la Paz, Alcaldía Álvaro Obregón. En unos minutos, más información.

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0: Información urgente, papás, mamás, maestros. Ya se sabe, será a partir del 3 de noviembre, martes 3 de noviembre, después del puente de muertos, cuando los chamacos ya no podrán usar el teléfono celular en la escuela, ni en el salón, ni en el recreo. ¿Lo pueden llevar? Sí, sí, lo pueden llevar. Se tiene que quedar guardado el teléfono o la tableta en la mochila. Para nada se va a poder utilizar el teléfono celular, ni la tableta, ni ningún dispositivo electrónico. Ya el gobierno federal lo informó esta mañana, detalles de ese acuerdo al que se alcanzó el viernes entre autoridades educativas, dicen, de todo el país, que hubo consenso, que los 32 estados estuvieron de acuerdo con estas medidas restrictivas. No hay regulación, hay una prohibición. Mario Delgado, el secretario de Educación, explicó cómo queda la cosa dependiendo primaria, secundaria, preparatoria y universidad.
1: La propuesta es que no se permita para primarias y secundarias restringir su uso en estos niveles educativos. En media superior, cada institución deberá acordar las limitaciones para garantizar el uso responsable y seguro de estos dispositivos y con fines pedagógicos. Y para educación superior, pues fomentar el uso responsable y seguro.
0: No es regulación, es prohibición sin duda alguna. Porque les dicen a los chavos, está prohibido que tú te apoyes, saques el teléfono en clase o en el recreo. Lo han dicho los expertos en educación y en tecnología. Son herramientas para los jóvenes ahora. Dice el gobierno, no. Hay que recuperar la creatividad y evitar el uso indiscriminado de las pantallas. De acuerdo con evitar el uso indiscriminado de las pantallas. Para eso se regula, no se prohíbe. Hoy esa tecnología es parte, sin duda alguna, es parte fundamental de la educación de nuestros chavos. Fundamental. Pero no. En las escuelas, prohibido. A partir del martes 3 de noviembre. Y ya escuchamos cómo. Primarias y secundarias, ni en el recreo. Preparatorias, dependiendo cada escuela. Y universidades, pues ya ahí sí, ¿no? A decisión de los chamacos, pues ya son mayores de edad. Tienen prácticamente todos de 18 años para arriba. Nada más faltaba, ¿no? Que en la universidad les dijeran,
2: no saques tu teléfono.
0: Prohibido, ¿no? Que en el descanso entre clase y clase, en los 5 o 15 minutos, dependiendo la universidad, 15, 10 o 5 minutos que tienes para cambiarte de salón o para que llegue el nuevo maestro con la clase que toca, pues no puedas checar tu teléfono. Nada más faltaba. A la fácil, ¿eh? Prohibir. Prohibir, prohibir. En lugar de volverte, no sé si la palabra sea correcta, pero en lugar de volverte cómplice de utilizar la tecnología a tu favor, resulta que la quieres borrar de aprovecharla en la escuela. Porque, ojo, la frase fue la siguiente, no podrá utilizarse como herramienta educativa en la escuela ninguna pantalla. Hace rato me escribía Jessica desde Toluca. Docente por vocación y convicción. Dice, me da gastritis escuchar incoherencias. Y nos pone un dato que hay que revisarlo, ¿eh? Dice, de acuerdo con la norma, con la nueva escuela mexicana y sus 10 rasgos de perfil de egreso, el rasgo 9 menciona que los docentes debemos favorecer que el alumno realice el intercambio de ideas, cosmovisiones y perspectivas a través de la diversidad de lenguajes y dominen las habilidades de comunicación básica, aprovechando los recursos y medios digitales. Dice entonces, esta actual propuesta va en contra de la misma nueva escuela mexicana, donde hablaban de aprovechar recursos y medios digitales. Papás, mamás, ¿están de acuerdo están en desacuerdo, porque dicen que hay consenso entre autoridades educativas y que esto no tiene vuelta de hoja. Entrará en vigor el próximo 3 de noviembre. Son 9:45.
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4: Hola, ¿qué tal? Para mí es un gusto acompañarte y presentarte más información vial. Conduce con cuidado. Toma en cuenta que hay bloqueo de manifestantes en Lomas Verdes. A la altura de Privada Bosques de Lomas Verdes, hacia Periférico, municipio de Naucalpan, Estado de México. Usa de alternativa, Circuito Oradores. Además te comento que sigue cerrada la circulación de Gabino Barreda entre James Sullivan y Avenida Maestro Antonio Caso debido a obras.

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0: 10 para las 10, recta final, panorama informativo 88.9, información que sirve. Yo soy Alejandro Villalbazo en X, en TikTok, arroba Villalbazo 13. Los mensajitos en el WhatsApp 5580-255-889. Qué imagen, la verdad, qué imagen tan impactante. Alejandra Guzmán, concierto, Veracruz, y de pronto se queda quieta, inmóvil, sostenida por dos de sus bailarines. Y anuncia Alejandra Guzmán que se le ha zafado la cadera. ¡Qué imagen! ¡Qué anuncio! ¡Qué impacto! Lalo González, buenos días, Lalito.
1: ¿Qué tal, Ale? ¡Qué angustia, qué preocupación y qué dolor!, ¿no? Pepe Toño, también buenos días. Es que sí es impactante, como lo cuentas, ver este video que se hizo viral en redes sociales, donde Alejandra, pues como que toca un poco de la cadera, sabe qué es lo que está pasando, voltea a ver a su público, escoltada por estos dos bailarines que la ayudaron a sostenerse para que no se cayera, pues porque no podía ya hacerlo ella misma. Y voltear y decirle, ¿saben qué? Ya no puedo más, ¿no? Concierto fue el sábado pasado en el World Trade Center allá de Boca del Río en Veracruz. Había empezado a las 9:30 de la noche. Apenas sonaba este tema que ahorita estábamos escuchando justamente, Mírala, Míralo. Y pues allí, en un desliz que hace Alejandra Guzmán hacia adelante con su pierna, porque sabemos que pues, ella siempre ha sido bailarina, allí es donde sucede todo. Y después esa cara de angustia, esa cara de dolor y este mensaje que le da el público. Afortunadamente sí había una ambulancia, había médicos también, que de hecho uno de ellos la atendió, eso ya lo sabemos por un video que mandó hace cerca de media hora, Ale, y donde pues ella dice que está bien, ahorita vamos a eso, pero vamos todavía con este recuento, ¿no? Después de que fue llevada al hospital, la llevaron en una ambulancia, fue atendida por supuesto en la madrugada, y también allí, pues después de que le acomodaron la cadera, subió otro video a su cuenta de Instagram. La angustia ya había desaparecido, en su lugar pues estaba el optimismo. Al grado que la rockera pues animó a cantarles allá a los médicos, a las enfermeras que tenía en la habitación, y eligió este tema que se llama Ten Cuidado con el Corazón, pero le hizo, digamos, unas modificaciones. Para que lo escuchen ustedes, aquí está.
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2: Lo siento,
1: Veracruz. Pues bueno, lo tomó con cierto humor después de ese dolor. Y fíjate que casi al mismo tiempo Ale Pepe Toño compartió un video, pero también compartió un comunicado. En sus redes dice, antes que nada, les agradezco con todo el cariño, con todo el corazón el cariño, el apoyo en este incidente. Gracias a Dios, ya me acomodaron la cadera y ya me encuentro bien, gracias al doctor Eduardo Arívalo. Esta fecha, este concierto se queda en pausa, así que muy pronto retomaremos con toda la fuerza rockera en este gran lugar. Los quiero. Y pues además de dar más confianza pues a su público, la reina de corazón, después ya cuando salió del hospital ayer por la tarde, pues digamos se dejó grabar en este acercamiento que tuvo con algunas personas que ya le esperaban afuera, ya sabes, para intentar tomarle una foto, un video. Ella sí bajó la ventanilla de su camioneta. Vamos a escuchar este pequeño diálogo mientras se tomaba fotos y dejaba que le paran algún video.
2: Y gracias a Dios no se rompió nada, no, y bastamos. Yo estoy la semana que entra si se puede.
4: Gracias.
1: La verdad es que la misma Alejandra, Alex, ha dado muchos pormenores, ¿no? Desde que pasó esto, insisto, desde el sábado por la noche que empezó a comunicar a través de sus redes sociales, la madrugada del domingo.

0: ayer por la tarde, y hoy mismo también, te decía que hace poquito más de media hora, compartió también un video en el cual ella agradece a los médicos que la intervinieron, también menciona por allí que hubo una persona que la quiso acomodar la cadera sin tener conocimiento realmente, así que por eso le agradecía a este otro doctor que les comentaba. Pero bueno, en ese video, lo que sí dice, lo que sí insiste y subraya es, hay Guzmán para rato, ya sí lo dice.
1: Gracias a todos y gracias a Dios porque estoy bien, estoy completa, estoy caminando, mírenme. Y pues gracias a todos los doctores, a Veracruz, voy a ir muy pronto en cuanto pueda y voy a cantar qué es lo que mejor sé hacer y la bailada la voy a tener que dejar más tranquila. Pero de que hay Alejandra y para mucho tiempo. ¡Que viva el rock!
0: Y que viva el rock, dice Ale. Pues bueno, nada más hay que recordar que esta no es la primera vez que Alejandra pasa por una dislocación de cadera. Recordar que el señor Enrique Guzmán compartió que su hija se había caído. Hubo una conferencia en marzo y allí fue donde el señor Enrique Guzmán compartió eso, ¿no? Que se había caído en su casa, que había sufrido esa luxación también. Pero antes también, si ustedes recuerdan, Alejandra en un show en Estados Unidos también se quedó, nos quedamos con esa imagen, ¿no?, impactante de cómo se le había zafado la cadera. Y de hecho, cuando le pusieron la segunda prótesis de cadera, ella lo contó así. Vamos a escuchar.
1: Sigo igual, no más que con caderas de titanio, pero me salieron buenas. Uno puede hacer maravillas, pero hace un año en Washington se me salió la cadera, termina en el piso, entonces de pronto hice como un plié extraño para adelante y se me salió y dije, órale, un dolor espantoso, pero como sé aguantar bien el dolor ya.
0: Y pues Ale ya dijo ella, hay Guzmán para rato, ahora falta ver cuándo regresa realmente a los escenarios, si habrá algún concierto que tenga que posponer. Y también lo que decía ella, ¿no? La bailadita la va a tener que dejar a un lado, pero sí, eso sí, va a cantar.
2: Sí, la verdad es que insisto, qué imagen, ¿no? La verdad, qué imagen, qué momento tan impactante, Lalo. Una historia que ya tiene sus años. Finales del 2009, lejano ya 2009, cuando Alejandra reportaba dolores, infecciones, porque su cuerpo había rechazado lo que le habían inyectado, biopolímeros para aumentar los glúteos, y eso le provocó todo lo que hoy tiene, ¿no? En cuanto a este tema de salud, de la cadera, ya fue para el 2013 cuando después de todo ese daño en tejidos y en la zona de la pelvis, tuvo su primera prótesis de cadera de titanio, y de ahí una muy larga historia de cirugías para ir quitando esos residuos tóxicos. Dicen, ¿no? Dicen que lleva más de 50 cirugías, intervenciones, para tratar de quedar lo mejor posible, y bueno, pues ya vimos lo que sucedió este fin de semana con esta dislocación de cadera mientras cantaba y bailaba allá en Veracruz. Gracias, Lalito González. Muy buenos días. Ya nos vamos, Pepe Toño.
3: Los espero a la una, con mucho gusto.
2: Y en un ratito nos vemos a las 2 en Hechos Meridiano. Yo soy Alejandro Villalbazo. Pásenla bien, muy bien, donde quiera que estén.
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0: 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Son las 10.
1: 10 o'clock.
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0: Las 10 de la mañana con 9 minutos, estás escuchando Show Kiss con Héctor Chequén este lunes, principio de semana, 21 de septiembre de 2026. Damas y caballeros, bienvenidos todos a este espacio de música donde tenemos lo mejor de la música para todos ustedes, los mejores temas y los mejores hits. Antes de iniciar este programa, con mucho gusto, en pleno lunes, principio de semana, inicia con ganas tu semana, porque señores, esta es una noticia importante para ti y para todos nuestros radioescuchas. 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
0: Gracias, Norma. Yo me voy a una breve pausa y regresamos. Son las 10 de la mañana con 13 minutos. Escuchas a Camila. Perdón.

0: 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En Kiss FM son las 10 con 18 minutos. 10:18. 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

0: 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En Kiss FM son las 10 con 34 minutos.
1: 10:34.
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0: Las 10 de la mañana con 42 minutos. Continuamos para todos ustedes desde la Estación del Beso. Y antes de continuar, les tengo una gran noticia porque me acompaña en cabina Magali Loesa. Ella es representante de la Tienda Rosa, Liverpool. Y además no viene sola, también le acompaña Cari, que trae una noticia espectacular. Pero vámonos por partes. Para iniciar con Magali, bienvenida. Y quiero que me platiques algo. 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
1: Vamos a una pausa y regresamos 10 para las 11. Todo el mundo escucha Show Kiss con Héctor Sheke.

0: 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En Kiss FM son las 10:50.
1: 10:50. 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

0: 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En Kiss FM son las 11 con un minuto.
1: 11:01.
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0: Las 11 de la mañana con 12 minutos. Continuamos para todos ustedes a través de la Estación del Beso. Mensajes del auditorio nos llegan desde muy temprano, como siempre. Muchísimas gracias a doña Mari, que ya nos vino a visitar aquí en la estación de radio. Le agradecemos mucho. Y por supuesto, gracias, bienvenida, doña Mari, todo el tiempo.
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0: Mensajes nos dicen, excelente inicio de semana, amigo. ¿Será que puedas poner las canciones del símbolo? De reversa, mami. De reversa, mami. Chocolate con mayonesa, Bermudas, Marinero, Cumbia Kings, parece que va a llover, y la decaló el planeta. Soy Manuel Ali, gracias. No tengo todas, pero ahorita las buscamos, dice. Vámonos rápidamente a una pausa y volvemos. Cuando son las 10 de la mañana con 13 minutos, escuchamos completa la canción de la chica dorada Paulina Rubio. Mía, todo el mundo escucha Show Kiss con Héctor Chequé.

0: 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En Kiss FM son las 11 con 17 minutos.
1: 11:17.
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3: 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En Kiss FM son las 11:32.
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0: 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En Kiss FM son las 11:46.
1: 11:46. 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

Las 11 de la mañana con 51 minutos. Continuamos en vivo y en directo desde la Estación del Beso para todos ustedes en el 101.9 de tu radio. Después de haber escuchado magníficas canciones en el bloque anterior, escuchamos a Sigrid con Mirror, Carlos Vives y Maui Ricky, Besos en cualquier horario, y a Marc Anthony y Cómo es él. Buenísimo el tema. Quédate en sintonía y, por supuesto, antes de continuar, le voy a mandar un saludo muy especial a Doña Mari, que nos hizo una visita express el día de hoy, a Doña Mari de la colonia Ignacio Zaragoza, que vino a dar su vuelta a la Estación del Beso. Le agradezco porque me comentó que vendría. Yo dije, bueno, a lo mejor me está vacilando, ¿no? Pero no, sí cumplió, vino para acá. Y de verdad, Doña Mari, muchísimas gracias por ese obsequio delicioso. De verdad que tiene usted unas manos maravillosas para la cocina. Un saludo para usted, para sus hijos también, y desde luego para todos los nietos igual que están pendientes escuchando la radio. De verdad, Doña Mari, le agradezco mucho ese detalle. De verdad, no se hubiera usted molestado, de verdad, pero estuvo delicioso. No, hombre, y un problemón, porque lo estaba yo comiendo y todos los compañeros de aquí viéndome. Yo así, me lo comí rapidísimo. Ah, sí, discúlpenme, compañeros, no les quise invitar. Pero sí, estuvo delicioso. Muchísimas gracias, Doña Mari. Estuvo magnífico. Vámonos con música y regresamos para Doña Mari. Un excelente tema de Chayanne. Su canción favorita es Fiesta en América. 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

Son las 12. Es la hora del Ángelus. El ángel del Señor anunció a María y concibió por obra del Espíritu Santo.

0: 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En Kiss FM son las 12 con 2 minutos.
1: 12:02. 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

0: Las 12 del día con 14 minutos. Continuamos para todos ustedes desde la Estación del Beso. 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
0: Gracias, Norma, vámonos una pausa y regresamos. 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

0: 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En Kiss FM son las 12 con 18 minutos.
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0: Las 12 del día con 25 minutos. Continuamos para todos ustedes. Mensajes del auditorio que nos escriben. Nos preguntan por la promoción de Liverpool. Ya les contesté. Héctor, muy buenos días. Un saludo para Doña Lupita de parte del Manotas y Pinocho. Que se le quedó su cartera, Doña Lupita, y tiene todo su dinero. Híjole. O sea, acá se le están guardando y con una rola de La Taquiza de Caló. Claro que sí, un saludo para Doña Lupita. Ahí está de parte del Manotas y Pinocho. Se le quedó su cartera, Doña Lupita. Tiene toda su lana, mira. Forrada, Doña Lupita. Pero no se preocupe, ahí se la están guardando. Ahí está, ahorita ponemos La Taquiza para todos ustedes. Igual a Doña Mari, muchísimas gracias, de verdad. Buenas tardes, ¿me puedes poner Vive de Napoleón y Cómo te va mi amor con Pandora? Por favor, gracias, claro que sí, para Doña Pati. ¿Qué tal, mi estimado? Gusto en saludarte después de un megapuente, pero ya en las actividades, cómo no, se rayaron todos los que son maestros, alumnos, personal administrativo, definitivamente se rayaron porque no, hombre, no tuvieron clases. Jueves, viernes y pues pegó con sábado y domingo, más el festivo 16, no hombre, desde el 15 que salieron de la escuela hasta hoy que regresaron, imagínate, bien por ellos. Quería saludar el día de hoy a los cumpleañeros, en especial a la sobrina Natalia del Pilar Garma y a la ahijada Maite Sofía Garma, y de igual manera para Jimena Ortiz Aguirre, que el día de hoy estas tres señoritas están de manteles largos. Por eso queremos decirle a Natalia del Pilar Garma, a Maite Sofía Garma y a Jimena Ortiz Aguirre,
1: ¡feliz!

muchas felicidades a estas tres señoritas que están de manteles largos, a la más pequeña, Natalia del Pilar Garma, a la ahijada de nuestro buen amigo Gustavo Garma, Maite Sofía Garma, y también para Jimena Ortiz Aguirre, que además es mi sobrina. Un saludo para ella, que le esté pasando genial, de maravilla, bien festejada desde temprano y, por supuesto, más al rato, un festejo mayor. Que la pasen las tres bien festejadas, con mucho pastel y, por supuesto, que sea un día de mucha alegría para todas ellas. Vámonos con música. Momento de escuchar a Lazo y José Madero, de mí.

0: 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En Kiss FM son las 12 con 31 minutos. 12:31.
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12:39. ¿Y qué le pasó a Alejandra Guzmán? Óigame, se cayó en pleno concierto. No, ¿qué se va a caer? Se le zafó la cadera. No hay que olvidar que ella tiene una cadera biónica. La reina del rock, Alejandra Guzmán, vaya que pasó un momento muy doloroso este fin de semana porque la cadera se le salió, papá. Sí, tal cual. Como lo acaban de escuchar, no me imagino el dolor tan terrible que ha de haber sentido Alejandra Guzmán con esta situación. Y les cuento, ¿qué fue lo que pasó? Atenti, ¿qué fue lo que pasó? Pues bueno, tuvo un concierto la reina del rock Alejandra Guzmán en el World Trade Center de Boca del Río, ahí en Veracruz. Fue este sábado 19 de septiembre en la noche. Durante el inicio de su presentación y mientras realizaba una coreografía, la cantante sintió como que ¡ay! Ya no se pudo quedar de pie. Pues ¿cómo? Si se le descolocó la cadera, o sea, se le zafó. Lo que tuvo que detener el show y avisarle al público. Discúlpeme, pero se me zafó la cadera, fueron las palabras de la reina del rock. Personal de emergencia ingresó al escenario para retirarla en camilla y trasladarla de urgencias a un hospital. Alejandra Guzmán tiene una prótesis de titanio en ambas caderas, debido a cirugías e intervenciones quirúrgicas anteriores que derivaron en problemas de salud y procedimientos pasados. A horas después del accidente, la propia artista y su equipo informaron que los médicos lograron ya, así que, a ver mamita, espérate, flojita, ¡prac! ¡Listo! Así como los Playmobil cuando se les zafa una pieza y se la vuelves a poner, así le lograron acomodar la cadera exitosamente. Ya está bien de salud, fuera de peligro, pero pues el concierto tuvo que ser suspendido para ser reprogramado posteriormente. Así que ahí está lo que le pasó a la reina del rock, Alejandra Guzmán. ¿Qué les parece, señores? Órale, qué situación tan terrible, ¿verdad? Imagínate qué dolorón. Oye, pero ¿por qué? Aunque no existe un parte médico público que explique exactamente qué movimiento fue el que hizo que se le zafara la cadera, los videos y reportes sobre el concierto indican que el problema ocurrió mientras la Guzmán realizaba su presentación y que posteriormente necesitó ayuda para poder mantenerse en pie. Ahí están los bailarines que pues la ayudan rápidamente en videos que pues ya se han viralizado. Definitivamente, en términos médicos, lo que le pasó fue una luxación o discolocación de cadera, es decir, que las superficies que forman la articulación pues ya no están correctamente alineadas y se salen de su lugar. ¿De qué le pasó? Fíjense, acuérdense que ella tiene una prótesis de titanio en las caderas, producto de las complicaciones de salud que ha enfrentado desde hace más de 10 años. Sí, claro, pero acuérdense que esto le pasó por vanidad, ¿eh? Los problemas comenzaron a complicarse después de un procedimiento estético en una famosa clínica que fue en 2009 cuando recibió inyecciones de biopolímeros en los glúteos para pues, hacerlos más grandes. Esta sustancia provocó complicaciones que le afectaron los tejidos de la zona y derivaron en múltiples intervenciones quirúrgicas. Guzmán ha hablado públicamente durante años sobre las consecuencias que tuvo desde aquel procedimiento en su salud. Como consecuencia de ello, pues tuvo que someterse a procedimientos relacionados con sus caderas y recibió prótesis de titanio. La primera prótesis se la puso en 2013, imagínense, y posteriormente se hizo otra intervención para colocar una segunda prótesis en el 2016. Esto significa que cuando Guzmán habla de que se le zafó la cadera, pues no se trata de una cadera sin antecedentes quirúrgicos, ¿eh? Aquí ya se le intervinieron varias veces con implantes y demás. Vámonos con música, hablando de la reina del rock, Alejandra Guzmán. No voy en tren.

0: 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En Kiss FM son las 12 con 46 minutos.
1: 12:46.
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5 para la 1, ya me voy, se nos acabó el tiempo. Después de haber escuchado el excelente tema de Alex Syntek, Tú Necesitas. Oye, me estaba yo chamaco cuando escuché esa canción, buenísima, noventera. Sí, noventera, definitivamente. Alex Syntek, que tuvo un brote psicótico el 15 de septiembre. Y no, hombre, se alargó este fin de semana, lanzó un video donde yo no sé si... que por salud mental y por acá, la verdad, sí necesita ayuda el Alex Syntek, la verdad, la neta sí. Digo, no es mala onda, pero sí es importante cuidar nuestra salud mental. Así que ahí está. Imagínate, algún día, ¿se imaginan tener un brote psicótico así como el de Gala Montes o como el de Alex Syntek? Híjole, ya está grave. Si usted en algún momento se siente como estos personajes... busque ayuda, de verdad, busque atención. La línea Viviré es gratuita. Puede llamar también al 911 y le canalizan. Héctor, una cadera biónica y nalgas de aceite. Saludos a la familia Quijano Crespo que escucha Kiss FM en Plan Chac, de parte de la patita Daisy. Esto en alusión a Alejandra Guzmán. Hombre, sí, una cadera biónica, ya saben, las sentaderas de aceite. Híjole, ya es todo un cyborg ella. Pero sigue cantando, eso es lo importante, ¿verdad? Después te contaré, dice por aquí, muchas gracias. Y cuando faltan 3 minutos, ya cuando faltan 3 minutos para irnos a despedir, les dejo con excelente música. Recuerden que sigan escuchando la Estación del Beso en el 101.9 de su radio, Kiss FM, la Estación del Beso. También por internet, www.cipseplay.com, ahí estamos para todos ustedes. Y desde luego, también estamos... en iHeart Radio. Cerramos con Thalía, Psycho Beach.

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1: Es la 1:00 p.m. en Campeche. 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
3: Rinde el Congreso del Estado su informe de actividades anual. Gobierno federal pone fecha a la regulación de celulares en escuelas. Arranca el registro en Campeche de la beca Gertrudis Bocanegra.
4: Hola, hola, ¿qué tal? Buenas tardes, 1:01 p.m. Ya nos encontramos completamente en vivo a través de su estación favorita, la estación del Beso, Kiss FM 101.9. Recuerda que usted nos puede sintonizar a través de CIPSE Play, nuestro sitio de internet, de radio y televisión de Grupo CIPSE. Recuerda que estamos de 1 a 3 de la tarde, 2 horas de muy buena información para que nos sintonice y se ponga al corriente con toda la información que le estaremos brindando en estas 2 horas. También se puede comunicar con nosotros a través de nuestra línea de WhatsApp 981-139-0974 para que nos envíe sus saludos, alguna felicitación en especial y por supuesto ese reporte ciudadano que siempre le estoy comentando, envíelo. De cualquier tipo, cualquier problemática, baches, falta de alumbrado, agua potable, transporte público, lo que usted quiera mencionar y que esté pasando en su calle, en su fraccionamiento, en su colonia, aquí es momento de que lo mencione y ya mientras avance el noticiero, pues estaremos comentando su reporte ciudadano que usted nos quiera comentar. Y por cierto, para desearle un buen inicio de semana, hoy lunes, espero que todos estén iniciando con mucha energía. Para los que tuvieron este puentazo, pues que inicien con todo hoy lunes. Por cierto, también saludos hasta Carmen, la comadre 95.5, y por supuesto a cada uno de ustedes que siempre nos están sintonizando. Y no me encuentro sola porque está conmigo Carlos Soberanis. ¿Qué tal, Carlos? ¿Cómo te encuentras en esa tarde del lunes?
5: ¿Qué tal, Sara? Pues muy contentos de poderles saludar iniciando la semana, ¿verdad? Después ya del Puente Patrio, toda la gente que pues tuvo la oportunidad de descansar estos 2 días, tanto jueves como viernes, y que ya el día de hoy, pues ni modo, o sea, el caos natural de la ciudad, ¿verdad? Ya toca de nueva cuenta regresar a las aulas, regresar a las oficinas, a los trabajos, a los centros laborales, y bueno, pues muy contentos de poderla acompañar en este inicio de semana, en la recta final ya del mes de septiembre. Ya pasó el pozole, ahora sí, ya todo el mundo pues obviamente disfrutó de estas fiestas patrias. Ya lo que sigue, hay que ir pensando ya en el mes de la campechanía, en el Día de Muertos y todas estas festividades que también ya están pues a nada de llegar con el mes de octubre. Pero bueno, como siempre y como tú bien lo mencionas, la invitación es a que se ponga en contacto con nosotros. Hoy tenemos bastante información que compartirle, como buen lunes, ¿verdad? Un resumen de todo lo que aconteció el pasado fin de semana y pues de lo que se está hablando también el día de hoy. Así que la invitación, quédese con nosotros de 1 a 3 y ya se va a bajar del Kosh, chéquele ahí en CIPSE Play, vaya a iHeart Radio, ahí lo puede escuchar también, y si ya va a llegar tanto a su hogar como a su oficina, también lo puede hacer a través de CIPSE Play, ahí sintonizarnos y pues dejarnos un mensajito, su opinión de la información que le estamos compartiendo en el día de hoy. Un día bastante ajetreado también en materia informativa. En estos momentos se rinde cuentas en el Congreso del Estado, el informe de acciones de la última El último año legislativo se rinde cuentas en estos momentos en compañía y en presencia de la gobernadora Laida Sansores, que por cierto también me imagino que la traen de aquí para allá porque estuvo presente muy tempranito en el informe de gobierno de la alcaldesa, pero de Champotón, Claudette Cerricolea, que estuvo dando su informe también de gobierno, pero en este caso de la del municipio de Champotón. Así que bueno, muchos temas, mucho que platicar el día de hoy. La invitación, quédese con nosotros. Mientras nosotros vamos a ir a una pausa, a regresar vamos a arrancar con toda la información aquí en CIPSE Noticias, segunda emisión.
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0: En Kiss FM es la 1:05.
6: 1:05.
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8: Una de la tarde con 7 minutos. Bueno, vamos a arrancar con toda la información en esta emisión de lunes, donde, por cierto, nada más antes de comenzar, aunque en un ratito más esperemos nos puedan contestar nuestros amigos de la CEPROSI, actualizamos la temperatura, 32 grados en estos momentos, 1.8 en la capital del estado, sensación térmica un poquito más elevada y la humedad del 66%, pero de ahí hasta Ciudad del Carmen también, 31 grados, una temperatura similar y la humedad es así un poquito más alta del 69%. Vamos a iniciar con la información preparada para todos ustedes y es que Sara lo platicábamos desde la semana pasada. Creo que no es mentira para nadie que la situación económica en Campeche es bastante compleja y delicada. Y en ese sentido, pues fue Alejandro Risueño, presidente de la Coparmex, quien hizo un exhorto a las autoridades y unión al sector empresarial para poder formar un comité técnico que dé puntual seguimiento al paquete económico 2027. Esto derivado de la delicada situación que se vive en la entidad en materia económica, generación de empleos y cierre de negocios.
9: Lo que es el tema del paquete económico, para que se sumen a este esfuerzo ciudadano, para que sean parte de este cambio que queremos hacer y que permita darle pie a un mejor desarrollo económico para nuestro estado. Tenemos una propuesta concreta, ya que estamos en vísperas de la presentación y la discusión del paquete económico del 2027, en Coparmex consideramos que es necesario conformar un comité técnico, que lo podamos integrar nosotros como sindicato patronal, que lo puedan integrar también más organismos de representación empresarial, la academia, la sociedad civil organizada y otros ciudadanos que pueden aportar con conocimiento técnico, con conocimiento de causa, sobre todo las propuestas de la ley de ingresos, del presupuesto de egresos, de todas las reformas a la miscelánea fiscal y todos los demás documentos de disciplina financiera que son obligatorios junto con este paquete económico, para que vaya de acuerdo a objetivos, para que vaya de acuerdo a las necesidades que estamos sintiendo que hacen falta el día de hoy para poder pues darle la vuelta a esta crisis económica que estamos.
10: Por su parte, la presidenta del Consejo Coordinador Empresarial, Marta Reyes Aldama, expresó que ya existe un esfuerzo y trabajo para incidir en la toma de decisiones a nivel estatal y municipal en materia económica, abogando por la unión empresarial y coincidiendo en una situación compleja para el sector.
11: El Consejo Coordinador Empresarial, pues esas mesas ya existen, siempre pues van funcionarios, es un ejercicio continuo de esta interacción que tenemos. De hecho, ya tenemos una propuesta, el martes tenemos reunión de consejo con todos los organismos, que somos 19, y aquí buscamos la unión para llegar a lo pertinente, ¿no? Esas mesas existen, ya estamos viendo la propuesta, ya cuando he escuchado a algunos organismos, porque pues yo soy la representante de los 19, no puedo ir sola, entonces ya cuando la tengamos en conjunto, ¿cómo va a ser? Pues ya les estaré informando, pero sí tenemos ya propuestas, tenemos mesas, constantemente están yendo autoridades, todos para llegar al mejor. Y de hecho tenemos la mesa con desarrollo económico, la tenemos constantemente precisamente para en conjunto. Nosotros como Consejo Coordinador Empresarial debemos de vincular y hacer la unión tanto con el gobierno como con el municipio, que ya cada organismo me ha dicho los temas que tienen con el gobierno, con el municipio, y pues estamos unidos. Ahorita el sábado pasado tuvimos un Tendencias Digitales, un evento que ahí vimos toda la unión que se tuvo de empresarios, hubo muy buenos empresarios.
8: 1:11 p.m. Bueno, más adelante estaremos tocando de nueva cuenta este tema porque pues también entrevistamos al presidente de la calle 59 y Centro Histórico, quien también coincide en que es una situación compleja, bastante difícil la que se está viviendo pues en estos momentos. ¿Y qué requiere? Pues la unión de todas las cámaras empresariales, la unión de todo el sector económico, pues para vigilar qué es lo que se va a hacer en 2027 para poder pues ahora sí que solventar esta situación. Cambiando completamente de información, nos vamos a Protección Civil, y es que, bueno, Anuar Dajer Granja, secretario de Protección Civil Estatal, acompañado de autoridades de salud, de seguridad, de la Secretaría de Gobierno, del Consejo Coordinador Empresarial e Instituto Mexicano del Seguro Social, entre otras, encabezaron el pasado sábado la jornada en memoria de las víctimas de los sismos del 19 de septiembre en nuestro país. Fue en Plaza de la República que encabezaron dicho evento y demostración de las diferentes dependencias participantes. Asimismo, a las 12 del mediodía, recordemos, se realizó el simulacro nacional, donde sonaron hasta 80 millones de teléfonos celulares en todo el país, y también se dio el recorrido de las autoridades a través de diferentes zonas de la ciudad. De acuerdo con el cierre del registro en Campeche, en el estado se contabilizaron 844 inmuebles participantes y 38,000 personas que se sumaron a este simulacro nacional.
12: Una gran participación de supermercados, se está reconociendo. Y pues bueno, el 19 de septiembre también es la fecha que se conmemora los hechos muy lamentables que detonaron la creación del sistema, el sismo de 1985, y de forma atípica, como ya marca la historia de México, en el 2017 fallecieron personas. La evolución de este Sistema Nacional de Protección Civil ha sido pues remarcable, porque bueno, si bien ante los hechos del sismo del 85 se dio cuenta México que no estábamos preparados y que no estábamos ni siquiera listos para una respuesta, al día de hoy no se sabe la cifra exacta de fallecidos, la oficial es alrededor de 3,000, pero hay estudios que indican que pueden ser más de 10,000 muertos. Lo que sí es que 150,000 familias se quedaron sin vivienda, sin un lugar seguro en el cual estar, y conmemoramos esa fecha en Campeche. Como pueden ver, pues tuvimos que honrar a estos fallecidos, pero especialmente también se honra a quienes salvan hoy muchas vidas con prevención y también con auxilio social y auxilio en caso de un desastre. Es muy importante resaltar la participación en esta conmemoración, si me hacen favor de cambiarle, a la Secretaría de Marina.
10: Por otra parte, la directora de Protección Civil Municipal, Guadalupe Rodríguez Chávez, informó que se han presentado incidentes menores tras la primera semana de actividades de la Feria Campeche. Cabe destacar que el pasado fin de semana se logró notar una destacada afluencia a dichas instalaciones.
13: La realidad que no hemos tenido eventos relevantes como tal, todos han sido atendidos conforme se han suscitado de manera inmediata, ninguno que haya lastimado a alguna persona o haya habido alguna situación relevante o algo que nos haya podido suceder. Todos los eventos se pueden catalogar como eventos menores, en los cuales los protocolos de actuación han sido los adecuados. Como tal, les vuelvo a repetir, hubo mucho circulando en redes que era un tema de un incendio completamente incorrecto. Ahí les pedimos por favor que siempre se acerquen a una servidora y para corroborar todo el tema de la información. Ese más que nada tuvo un tema de un fallo en un motor. Esto fue reportado de manera inmediata. Ellos de igual manera manejan protocolos de actuación para que de manera inmediata se activen los protocolos de emergencia. ¿Y qué pasa? El fuego baja despacio y obviamente empiezan a desalojar, obviamente a evacuar a la gente que se encontraba dentro del fuego. Ni un lesionado, ni una situación que lamentar. Lo que sí hicimos es detener completamente el fuego hasta que los ingenieros nos puedan dictaminar nuevamente que el fuego es seguro. Sí, los incidentes que hemos presentado ha sido el del fuego mecánico. De resto han sido temas de los mismos peligros que se han mal conectado. Esto lo han hecho a veces en el transcurso de las madrugadas, se conectan de una línea, lo hemos identificado y afortunadamente no ha sucedido a más.
10: 1:16 p.m. Vámonos a una pausa y ya volvemos.
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4: En Kiss FM, es la 1:16.
14: 1:16.
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1: Con 18 estamos de regreso y rápidamente les recuerdo nuestra línea de WhatsApp 981-1390974 para que usted envíe su mensaje en este momento. Oigan, y ya continuando con la información, es el diputado de Movimiento Ciudadano, Paul Arce, destacó la importancia de aplicar adecuadamente las leyes aprobadas y señaló como prioridad la regulación de los anexos, a fin de garantizar condiciones dignas y seguras para las personas en rehabilitación, así como reducir riesgos para las comunidades. También recordó que impulsó esta propuesta y confió en que tras su aprobación pueda aplicarse de manera efectiva.
2: Que no han sido dictaminadas, no han sido siquiera discutidas en las comisiones, se ha tomado la preocupación de hacer una reforma para saber si es posible poder que sea realidad. Realmente puedo hablar por las iniciativas que hemos tenido en Movimiento Ciudadano, todas han sido recabadas de voz de los ciudadanos, de necesidades, de deficiencias que vemos en el sistema y evidentemente lo que hemos estado impulsando. A lo mejor los demás compañeros que lo mismo en sus bancadas, con sus iniciativas. Y al día de hoy yo creo que lo más importante no es nada más modificar las leyes, crearlas, proponerlas, sino también hacer los cuantos trabajos. Creo que al día de hoy también eso ha, por parte del gobierno del Estado, ha quedado o ha dejado mucho que desear, porque pues podemos reformar las leyes, el tema es que se apliquen de la manera adecuada para poder dar los resultados adecuados que piden los ciudadanos. Y que para mí una muy importante es el tema de los anexos. Yo la presenté porque es algo que desde hace muchos años he vivido en el Distrito 1. Al día de hoy la han vivido algunos de sus compañeros en otros distritos.
3: 1:20 p.m. Bueno, pues ahí está parte de lo que se estaba viviendo antes, ¿verdad? De que comience ya este informe del Congreso del Estado de Campeche, que en estos momentos, de hecho, todavía continúa esta sesión. Está presente la gobernadora del estado, Laida Sansores San Román, evidentemente encabezando estas acciones. Previamente, la gobernadora estuvo en el municipio de Champotón, donde acompañó también a la alcaldesa de dicho municipio, Claudette Sarricolea. Y pues bueno, en estos momentos, en este recinto legislativo, se lleva a cabo la sesión del Congreso Estatal. De hecho, de acuerdo con una de las últimas publicaciones hechas por el Facebook, la página oficial del Congreso, que si usted nos está escuchando en estos momentos y quiere enterarse qué hicieron los diputados durante los últimos 365 días, en la página del Facebook puede encontrar toda la información. De acuerdo con el Congreso, fue el presidente de la Junta de Gobierno y Administración, el diputado José Antonio Jiménez, quien entregó el segundo informe de actividades de la actual legislatura a la gobernadora Laida Sansores y al magistrado presidente del Poder Judicial del Estado, Juan Pedro Alcudia. El documento reúne un año de trabajo legislativo construido a partir de la escucha, el diálogo y las necesidades de la gente, con leyes y acuerdos que buscan proteger derechos y mejorar la vida de las familias campechanas. Este acto de responsabilidad pública refrenda el respeto y la colaboración institucional en favor de Campeche, es lo que postearon hace tan solo 5 minutos en las redes sociales del Congreso del Estado. Y de hecho, Sara, pues este informe de labores todavía continúa, seguramente se estarán llevando parte de la tarde.
1: Así es, Carlos, y ya mañana les estaremos informando, o también puede escuchar nuestro resumen informativo a partir de las 7:00 p.m, ¿verdad, Carlos? Para que pues ahí se puedan enterar de esta información. De todas maneras, mañana lo estaremos comentando en esta emisión y también en la emisión matutina. Oigan, y por otra parte, es el Instituto Electoral del Estado de Campeche, en colaboración con la Comisión de Derechos Humanos de Campeche, arrancaron los foros de consulta y mesas de intercambio de ideas en materia de acciones informativas de cara al proceso electoral 2027. De acuerdo con las presidentas de ambos organismos, es indispensable que Campeche cuente con la voz y opinión de todos los grupos y colectivos. Justamente este lunes se realizaron las mesas de personas de la diversidad y personas con algún tipo de discapacidad.
4: La intención con estos foros es precisamente, como bien lo dice el eslogan, conocer su opinión, y que esto va a ser a través, pues obviamente, de esas mesas de trabajo, y que desde hace un mes nosotros tenemos en la página del Instituto Electoral los cuestionarios, que también la Comisión de Derechos Humanos nos apoyó en la elaboración y estructura de los mismos. Entonces, si bien esta actividad es presencial, desde hace un mes, ya de manera virtual, hemos estado recogiendo opiniones de otros municipios del estado, de diversos grupos de población, y el día de hoy, pues nos congrega, pues, justamente el poder materializarlo de manera presencial.
5: Puedo dar testimonio de que tiene meses que las diversas consejerías electorales han estado preocupadas y ocupadas para que los próximos procesos exista una representación justa y equitativa de todas aquellas, de aquellos grupos históricamente discriminados. Hoy creo que nadie de los que están aquí tiene duda, son activistas constantes y muy preparados, muy preparadas.
3: Bueno, pues ahí está parte de lo que se está realizando por parte del Instituto Electoral del Estado de Campeche, estos cuestionarios para acciones afirmativas rumbo al proceso electoral. Como bien lo mencionaba Sara, el día de hoy a las 11 de la mañana fue en el edificio de la CODECAM a las 11 cuando se realizó y convocó a la comunidad LGBT, pero también el día de hoy tienen otro foro en punto de las 5 de la tarde. Ese no va a ser en el edificio de la CODECAM, sino que va a ser en el edificio de la CEMIC, el auditorio de la CEMIC. Ahí se estará pues realizando este cuestionario, y aquí la invitación es para comunidad LGBT, pero también a la población con discapacidad y población juvenil. Recuerde, participar el día de hoy es muy, muy importante, 5 de la tarde de forma presencial en el auditorio de la CEMIC. ¿Por qué? Porque al final de cuentas las voces y las opiniones que se estén recabando en estos foros son las que también se van a buscar en el próximo proceso electoral 2027, que parece lejano, pero ya está a la vuelta de la esquina, así que será muy importante pues prestar mucha atención a los resultados y todo lo que se está abordando en dicho foro. Oigan, y rápidamente de ahí nos vamos a la Secretaría del Bienestar, y es que la Secretaría entregó 50 apoyos de alimentación a familias de la localidad de Tepacán, en el municipio de Calquiní, todo esto como parte del programa Seguridad Alimentaria, con el objetivo de contribuir a la economía de los hogares y facilitar el acceso a alimentos nutritivos. Durante dicha entrega se destacó que la alimentación es una parte fundamental del bienestar de las familias. Y es que hay que recordar que este programa de seguridad alimentaria busca acompañar a las familias que más lo necesitan, fortaleciendo sus condiciones de vida y promoviendo también hábitos del buen comer como parte de una atención que considera el bienestar de manera integral. Así que también es parte de las actividades que tuvo la Secretaría del Bienestar durante el pasado fin de semana. Pero bueno, esto en cuanto a la Secretaría del Bienestar, pero tú tienes información de la ARTEC, porque también recordemos que desde el pasado 16 de septiembre se eliminó el transbordo al transporte público. Ahorita nos vas a contar de qué se trata, pero para la gente que a lo mejor apenas está subiendo el día de hoy a los autobuses porque tuvo puente el pasado fin de semana, pues que nos platique, ¿le respetaron o no le respetaron el transbordo, el cobro obviamente, y cuál ha sido su experiencia con esta nueva modalidad?
1: Así es, Carlos, y es que justamente hoy en el lunes de acciones el director del ARTE comentó que 100,000 pesos diarios es el ahorro estimado para las y los usuarios del transporte público con la eliminación del cobro del transbordo. Así lo informó el director del ARTE, Eduardo Subieta, quien señaló que alrededor de 60,000 personas realizan un primer transbordo cada día y cerca de 5,000 un segundo. Explicó que desde el 16 de septiembre, como bien lo mencionaste, Carlos, los usuarios cuentan con 90 minutos para completar su traslado sin pagar el transbordo, mientras que en los próximos 2 meses se evaluará el incremento en la demanda del servicio y si es necesario aumentar el número de autobuses.
6: 1,000 personas que se mueven promedio al día. Nosotros tenemos registro de 100,000 personas que diariamente están utilizando diferentes personas, pero las que son promedio que siempre lo utilizan para llegar a su trabajo, a la escuela, son alrededor de 60,000. 23,000 son los que usan este primer transbordo. Todos estos datos los genera la telemetría. No hay error en ellos, son exactos. Y un segundo transbordo son alrededor de 5,000 personas. Esto es, repito, para que tengan los datos exactos ¿Cuánto está ahorrando? Que es una pregunta que me han hecho constantemente. ¿Cuánto le está ahorrando esta decisión de la gobernadora a la ciudadanía? Alrededor de 100 mil pesos al día. Ustedes intentan hacer el cálculo, porque ya estuve viendo ahí que empezaron a intentar hacer cálculos en los medios. La realidad es que las tarifas no es que vean 12 pesos, que es lo que cuesta, y 6 pesos el transbordo, porque hay las tarifas preferenciales. Todo es en función de qué porcentaje de gente preferencial se mueve y qué porcentaje se mueve de general. Y al sacar este dato por telemetría real, se están ahorrando 100 mil pesos diarios directamente en el bolsillo del ciudadano. Quisiera explicar el transbordo, a qué se refiere, si quieres, con el siguiente.
1: Y bueno, de esta manera, 1:28 PM, vamos a conocer más del clima. ¿Cuál es la información de hoy lunes, verdad? ¿Cómo estará el clima el día de hoy? Y ya nos encontramos con Francisco Pérez. Francisco Pérez, para que nos comentes cómo estará, cuál es la información del pronóstico de las próximas 24 horas.
7: Hola, ¿qué tal? Buenas tardes, un saludo a todos por el auditorio. Y pues bueno, en este momento, por lo que estamos observando, es que tenemos ya desarrollo de algunas nubes convectivas en el interior del estado. Estamos observando que está algunos desarrollos al oriente del municipio de Campeche, al oriente de lo que sería también Ciudad Playa y parte de Champotón. De igual manera, estamos viendo que se pueden desarrollar más instituciones importantes, lo que es Jopeche, Calakmul, y en general, pues bueno, el pronóstico de lluvias para la tarde de hoy está enfocado más que nada en las más importantes en Jopeche, lo que sería Calakmul, lo que sería Escarcia, Candelaria, Carmen y Paliza. Sin embargo, el pronóstico lo vamos a mantener para toda la entidad, lluvias hacia la tarde-noche, de moderadas a fuertes, algunas puntualmente muy fuertes, sobre todo en los municipios del sur y suroeste del estado, estarán acompañadas de tormentas eléctricas y rachas de viento. El ambiente muy caluroso, temperaturas que van a estar oscilando los 36 a 38 grados centígrados, sensación térmica de hasta 40 a 41 grados centígrados, viento de componente este, entre los 10 y los 30 kilómetros por hora, y en general, pues bueno, condiciones atmosféricas inestables. Esto es ocasionado por un canal de bajas presiones ubicado al interior de la península de Yucatán, que interactúa con una vaguada extendida sobre niveles altos de la atmósfera. Esto va a favorecer el desarrollo de las tormentas esta tarde.
1: Ok, Francisco, entonces el día de hoy se prevé que sí habrán lluvias por la tarde y noche, como bien comentabas.
7: Sí, las precipitaciones serán, bueno, de hecho en este momento ya se están registrando algunas muy puntuales en el interior del estado. Sin embargo, pues bueno, esperaríamos que conforme vayan avanzando la tarde, estos desarrollos de nubes vayan generalizándose más en el territorio estatal y favoreciendo lo que serían las precipitaciones hacia la tarde-noche.
1: Muy bien, Francisco. Pues bueno, por el momento podemos ver el cielo muy, muy, muy soleado, la verdad. Así que si salen, pues ya sabe, Francisco, también las recomendaciones, ¿no? Para que nos comentes rápidamente antes de irnos al corte.
7: Sí, estar atentos a los avisos que se emiten de manera oficial, no hacer caso a los rumores, tampoco difundirlos. En este momento, pues bueno, se está monitoreando igual la actividad ciclónica en el Atlántico. No hay drones tropicales activos que puedan afectar a la península de Yucatán. Tenemos a la tormenta tropical Faye, que está muy alejada prácticamente frente a las costas de lo que es Portugal, por lo tanto no representa un riesgo para el país. Sin embargo, en el Pacífico tenemos ya el huracán Polo, está prácticamente frente a las costas de Guerrero, y a pesar de que, bueno, hay mucha información, sí hay que destacar que no afecta al estado de Campeche.
1: Muy bien, Francisco, pues agradezco mucho por esta información, nos escuchamos, hasta mañana.
7: Claro que sí, hasta mañana. Buenas tardes.
1: Buenas tardes. Bueno, pues ya escucharon cómo estará el clima el día de hoy. 1:31 PM. Vámonos a un corte.
0: 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En Kiss FM es la 1:32 PM. 1:32. 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
3: Una de la tarde con 35 minutos. Vamos rápidamente con información. Este bloque vamos a estar platicando de la beca Gertrudis Bocanegra. Así que usted, madre, padre de familia, quédese y pare bien la oreja. Pero antes, vamos a hablar de otro tema. Tras aprobarse la semana pasada el Congreso la ley para poder tratar el cáncer infantil en Campeche, el secretario de Salud Orlando Alvarado Rivadeneira destacó el rol que tendrá la dependencia, así como indicó que es una prioridad la prevención, detección y tratamiento de esta enfermedad.
17: Nosotros como rectoría en los servicios de salud, hay que recordar que ahora los servicios de atención médica están dispersos en diferentes prestadores de servicios. Esta ley que viene a hacer, viene a reforzar y nos da a la rectoría como secretaría de salud el estar checando, vigilando y también de alguna otra manera llevar un registro de los pacientes que puedan tener cáncer y en su momento dado, por si así se llegara a considerar alguna contingencia, que no haya algún medicamento o algún insumo para poder dar tratamiento, se verían las maneras a través de la ciencia pública de poder apoyar a esas personas. Sin embargo, la comunicación con todas las prestadores de servicios, llámese IMSS Bienestar a través del oncológico, el Instituto Mexicano del Seguro Social, régimen ordinario, que también tiene su programa de oncología, el ISSSTE, que también tiene su programa de oncología, pues estar trabajando en ellos en coordinación para la atención, sobre todo en medidas de detección desde el primer contacto en los médicos que estén capacitados para poder tener medidas de atención primaria y de detección del problema de cáncer, tanto infantil como en adolescente.
3: En más información, la gobernadora del estado, Laida Sansores, encabezó el fin de semana la premiación de la Copa Campeche de Fútbol 5 en las canchas del CEDAR. En la rama varonil, el representativo de Campeche se proclamó campeón del torneo, mientras que en la rama femenil fue la selección, el representativo de Champotón. Cabe destacar que en esta rama de Fútbol 5, los primeros lugares se llevaron 50,000 pesos y el segundo lugar 20,000.
18: Muy feliz de estar con ustedes en este momento, mis sobrinos y mis sobrinas. Verdaderamente han dado un espectáculo de muchachos. borrachos, guerreros entregados, y uno estaba siempre pensando qué bien nuestra presidenta, que nos motivó a todos los gobernadores, a todo el país, para que pretexto del campeonato que vino aquí del fútbol del mundo nos dejara la escuela, nos dejara una motivación. Y entonces se puso a hacer canchas, apoyarnos con canchas, y los gobernadores hicimos otras, y los jóvenes empezaron a jugar, y creo que esto debe de seguirse continuando.
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1: Una de la tarde con 38 minutos. Gracias, Carlos, por esta información. Y ahora ya nos encontramos con María del Carmen Duarte López, titular de la Oficina de Representación Campeche de la Coordinación Nacional de Becas Bienestar, porque estaremos abordando el tema Beca Gertrudis Bocanegra. Esta beca para los universitarios, para las y los universitarios, un apoyo para el transporte público de 1,900 pesos. Para que nos platique, para que nos hable más acerca de esta beca, ya tuvieron varias asambleas en distintas universidades. ¿Qué ha pasado hasta el momento? ¿Cuáles son los avances que ustedes tienen?
8: Hola, muy buenas tardes a todos, a todas.
1: Sí, para que usted nos comente acerca de estos avances. Si bien entendimos, pues ya son distintas asambleas que han tenido. Han ido a la Universidad Autónoma de Campeche el día viernes, les comento. Y también fueron al Instituto Tecnológico de Lerma y también al Instituto Tecnológico de Campeche. A estos institutos ustedes pues han estado yendo para poder hablar con los jóvenes, con las y los jóvenes, acerca de este apoyo que es la beca Gertrudis Bocanegra. Si bien, pues podemos saber que la presidenta Claudia Sheinbaum, en su discurso, en su informe, en el cual vino a Campeche el viernes, justamente hace 8 días, justamente estuvo la presidenta y dio estos avances para los universitarios, para que tengan este apoyo, porque hace muchísima falta, ¿no? La parte del transporte público, algo elemental, siendo estudiantes, ustedes que me están escuchando allá en casita, desde el transporte público, podrán estar de acuerdo conmigo que este es un gran apoyo, que como bien les comento, son 1,900 pesos bimestrales para el transporte hasta por 40 meses. Y esto usted lo puede solicitar del 21 al 30 de septiembre, exactamente. Aquí les voy a dar un link para que ustedes puedan solicitarlo, que es www.becagertrudisbocanegra.gob.mx. Ahorita ya nos estará comentando la directora más al respecto acerca pues de lo que usted tiene que hacer, los requisitos y demás para poder solicitar esta beca Gertrudis Bocanegra. Así que si usted es madre de familia, padre de familia y pues quiere que su hijo tenga este apoyo económico, pues ya nada más esté pendiente de todos los detalles, tanto en redes sociales como de la directora, que pues ya nos va a estar explicando acerca de este apoyo.
8: Efectivamente, este fue un compromiso de nuestra gobernadora, fue una gestión también que con la presidenta, que fue contundente, ¿no? Porque de hecho sabemos que nada más son 5 estados los que están pues ahorita atendiéndose con este tipo de beca. Este tipo de beca va a ser dirigido a las escuelas públicas superiores, pero que sean susceptibles, ¿sí? Porque las prioritarias ya las estamos atendiendo con la beca de Jóvenes Construyendo el Futuro. Entonces la alternativa es esta, ¿no? Para llegar a toda la población y que los recursos sean distribuidos equitativamente, otorgarles una beca que nosotros le llamamos en esta ocasión Gertrudis Bocanegra, es dedicada a la educación superior, efectivamente para traslado, estamos considerando para traslado, que son 1,900 pesos bimestrales. Tenemos la apertura a partir de hoy de los registros hasta el día 30. Sí, siempre es importante recordarles a los jóvenes que tienen que tener su cuenta ya BMX, porque a través de ellas es como entran a los programas sociales.
1: Okay, Nos comentaba también que han tenido asambleas ya en distintas universidades. ¿Cómo van con esto? ¿Cuál es la explicación que le dan a los jóvenes?
8: Desde el 14 de septiembre nosotros iniciamos con asambleas. Acudimos al TEC de Lerma, al TEC de Campeche, a algunas facultades del Instituto Campechano, y además atendimos dos, una escuela preparatoria. Hoy estuvimos trabajando con preparatorias. Ayer estuvimos en la UAC. También atendimos varias facultades y ya la información está llegando. Lo que nos solicitan a nosotros por instrucciones de nuestro coordinador nacional y de la presidenta es que la información sea directa. Entonces la asamblea es con jóvenes, sobre todo para que ellos sepan que es un acto de corresponsabilidad. No solamente es la oficina de representación de becas y la escuela que nos otorga las matrículas, ¿no? Porque son los encargados de subir las matrículas, sino también los jóvenes que ellos tienen que participar, están desde prepa hasta superior.
1: Pero ¿cuáles son los requisitos para que ellos puedan participar?
8: Para empezar, tener su llave MX, sus documentos a mano. Una vez que tienen la llave, a través de la llave entran a la beca Gertrudis Bocanegra.gob.mx, ¿sí? A través de esta plataforma es como se reciben también los documentos que ellos deben de presentar, que si son mayores de edad, pues sería su INE, su CURP, su comprobante de domicilio, y en el caso de que sean menores de edad, pues ya tiene que participar el padre de familia con algunos documentos también, que generalmente es la INE, la CURP, el acta de nacimiento.
1: Los documentos básicos, ¿no?
8: Los documentos básicos para todas nuestras becas. Y ya una vez que suben su documentación, entran en un periodo de validación. En este periodo de validación, becas es el que los incluye en el padrón, ¿sí? Uh-huh. Y se les informa también. Ya nosotros, pues ya tendremos la confirmación de que es parte del padrón y se les convoca para entrega de tarjetas. Y ahí también tendrían que llevar sus documentos, que estos documentos pues son los elementales, ¿no? Uh-huh. Otra vez su copia de INE y la original para ver ver que coincidan los datos, su CURP, su acta de nacimiento y su comprobante de domicilio reciente.
1: Si se pasan de esta fecha, que es de a partir de hoy hasta el 30 de septiembre, ¿pasaría algo?
8: Tendría que esperar el siguiente periodo, que es hasta el siguiente año.
1: Ah, ok. ¿Sí? O sea, que estén pendiente.
8: Sí, ahorita hay que estar pendientes. Incluso sabemos que como es a nivel nacional la apertura de la plataforma, puede estar saturada, pero hay que estar intentándolo, ¿sí? Es importante recalcar aquí la importancia de la CURP certificada y verificada por el registro civil. Y en caso de que su CURP tenga algún detalle de que no diga esta leyenda, tienen que acudir al registro civil, ¿sí?
1: Okay.
8: Porque okay. Todavía tenemos algunos casos. Si ellos suben una CURP no certificada, se va a invalidar su gestión.
1: Claro que sí, directora. Pues le agradezco mucho que haya estado con nosotros esta tarde para poder hablarnos acerca de esta beca Gertrudis Bocanegra, así que ya lo sabe. Pase esta información a quien usted crea que lo pueda necesitar. Vámonos a una pausa, 1:46 p.m.
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15: En Kiss FM es la 1:46.
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3: 1:48 p.m. De verdad, no eche en saco roto la información de la beca Gertrudis Bocanegra. Vale la pena, sobre todo si usted es madre, padre de familia, tiene más de un hijo que está en la licenciatura y sobre todo en escuelas públicas. Recuerde que la plataforma se abrió el día de hoy. Vamos con más información. Y hablando de padres y madres de familia, fíjese que el día de hoy se habló sobre un tema muy importante. Recuerde que cada lunes, desde hace ya varios meses en la mañanera, llevaban especialistas en materia de educación para hablar sobre el tema de la regulación del uso de celulares en las aulas y en espacios educativos. Este tema es muy importante y ya tenemos fechas concretas. Será en los primeros días de noviembre cuando entre en vigor el uso de celulares en las escuelas, con el objetivo de priorizar la salud mental y el aprendizaje en las aulas. De acuerdo con Mario Delgado, se llegó a un acuerdo con base a diálogo entre maestros, alumnos e inclusive padres de familia.
4: Y una encuesta donde participaron más de 500,000 de maestras y maestros, y el 81% se manifestó en favor de una regulación. Hicimos un debate muy interesante al interior de la CONAEDO con todos los secretarios de educación de las entidades federativas, y este viernes pasado llegamos a un acuerdo para regular los celulares y tabletas en las escuelas. La propuesta es que no se permita para primarias y secundarias restringir su uso en estos niveles educativos. En media superior, cada institución deberá acordar las limitaciones para garantizar el uso responsable y seguro de estos dispositivos y con fines pedagógicos. Y para educación superior, pues fomentar el uso responsable y seguro por una ciudadanía digital con ética y pensamiento crítico. Así que voy a someter a la consideración y el visto bueno de la presidenta de México de este acuerdo de CONAEDO, y si tenemos su visto bueno, para que sea publicado y entre en vigor. Vamos a hacer asambleas en las escuelas para informarle a los maestros, a las maestras y sobre todo a las familias de estas nuevas regulaciones.
5: Bueno, destaco que este fue un acuerdo de consenso. Las 32 entidades de la República, sus secretarios de Educación Pública, tomaron esta decisión.

0: hagan llegar esta información a las respectivas escuelas. De hecho, más adelante tú tienes palabras del secretario Candelario Pacheco.
1: Así es, Carlos. Justamente ahora mismo, y fue justamente en el Congreso del Estado, el secretario quien estaba mencionando, estaba informando acerca de este tema, ¿no?, de la regulación de los teléfonos celulares, y es que dijo que como parte de él, bueno, como parte de esta iniciativa, uh-huh, el secretario mencionó que sí, justamente son 30 días.
0: Exacto, ¿sabes?, después de que se publique.
1: Después de que se publique, y justamente mañana es oficial. Ah, ya sale, okay, la publicación, okay, oficial, como justamente lo mencionaba la presidenta.
0: Bueno, pues habrá que estar al pendiente, y obviamente usted que nos escucha, madre, padre, familia, pues díganos su opinión, su punto de vista, porque ya escuchamos en el audio las fechas exactas, pero sobre todo dependiendo del nivel educativo, qué es lo que va a regir esta nueva iniciativa. Así que ahí lo tiene. De todas formas, obviamente a lo largo de todos estos días lo vamos a estar mencionando, pero no fue lo único que se habló en la mañanera en materia de educación.
1: Efectivamente, Carlos, y es que sí, justamente como parte del segundo informe de gobierno de la presidenta Claudia Sheinbaum, esta mañana estuvo presente Mario Delgado, titular de Educación Pública, quien brindó detalles de los avances en materia de becas para estudiantes de todos los niveles educativos en el país. Informó que hoy son más de 39 millones de estudiantes y 2 millones de maestros los que forman parte del sistema educativo nacional. El 83% de los alumnos son de escuelas públicas.
2: Primera vez en la historia, todas y todos los estudiantes de primaria, secundaria y preparatoria llegan con una beca bajo el brazo, y cada vez se suman más los estudiantes de educación superior. Es ya el programa social con el mayor número de beneficiarios. En 2026, más de 20 millones de estudiantes de todos los niveles contarán con una beca. Y es la mejor manera de decirles a los estudiantes que creemos en ellos, que creemos en sus sueños y que la escuela es el mejor taller para hacerlos realidad. La beca Rita Cetina para estudiantes de secundaria, la beca Rita Cetina de útiles y uniformes para primarias públicas, las becas Benito Juárez para bachillerato y las becas Jóvenes Construyendo el Futuro y Gertrudis, Jóvenes Escribiendo el Futuro y la Gertrudis Bocanegra para Educación Superior. Todo el camino en algunos estados, desde que conocen los niños y las niñas su primer salón de clases hasta que se gradúan de la universidad, tienen el acompañamiento de una beca.
0: Ahí lo tiene, también estos temas en materia de educación que se hablaron esta mañana. Regresamos a lo que sucede en Campeche, y es que bueno, este lunes arranca la Semana de la Contaduría bajo el lema Prevención, Legalidad e Innovación Contable, tras realizarse la carrera atlética conmemorativa el pasado fin de semana. Durante esta semana, a partir del día de hoy, se van a abordar temas como el Código Internacional de Ética, el proceso de fiscalización estatal, contabilidad electrónica, entre otros. Para mayores informes, las y los contadores pueden acercarse el edificio del colegio ubicado en el área Akinpech.
3: De los profesionistas, pero no está cerrado solamente a los contadores. Pueden participar el público en general, empresarios, asesores, incluso carreras afines como los abogados. Este evento va a ser del día 21 al 25 de septiembre, donde vamos a tener un foro bastante diverso de temáticas que pues afectan a los empresarios y entidad del evento. Y realmente sí estamos muy interesados en que puedan participar. Es un evento que selecciona a los ponentes muy actualizados en estas materias, y seguramente va a redundar en una actualización para todos los profesionistas.
1: Y bueno, es Roxana Rivera Peña, titular de la Secretaría de Desarrollo Agropecuario, informó que en Campeche se han registrado más de 1,000 casos de gusano barrenador. Sin embargo, descartó una situación alarmante y aseguró que no se ha presentado un repunte en casos en humanos, por lo que se mantiene la coordinación con la Secretaría de Salud. También adelantó que a finales de año se inaugurará un laboratorio para el control biológico de plagas.
4: Tenemos dos temas aquí, tenemos lo que es el fusario. En el fusario estamos trabajando junto con el colegio de posgraduados para entregar un producto que es control biológico, que se llama tricoderma, y a la par estamos generando un laboratorio donde ahí se va a hacer la producción, y a un bajo costo. Eso también está haciendo la aportación del gobierno del estado, 100%, no tiene recurso federal. Este laboratorio lo estaremos inaugurando a finales de año, para ya cuente con las instalaciones, la producción, para estar entregando este hongo. Lo que pasa es que este hongo se presenta por las condiciones climáticas. y a la par estamos trabajando en la de la cochinilla.

0: Blanca, estamos haciendo gestiones también como gobierno del estado con recursos 100% federal, una inversión aproximadamente de 6 millones de pesos para la adquisición de un producto granulado para el control de la cochinilla blanca, ya que los productores también han hecho una inversión considerable y a eso se va a sumar lo que es la aportación del gobierno del estado.
1: ¿Esta cochinilla blanca qué
0: afecta a la caña? Lo que pasa es que se presenta en la caña de acuerdo a las condiciones que tenga. Como habíamos tenido lluvia y exceso de calor, se dispara la incidencia de esta.
1: ¿Cuántas hectáreas han visto?
0: Lo que pasa es que ahorita estamos controlando las 22.000 hectáreas para que no represente una cuestión grave al sector cañero. Entonces estamos tratando las 22.000 hectáreas.
1: ¿Ya son todas las que hay?
0: Toda la superficie. Lo que sí estamos dando una principal atención es al sector social, que en muchas ocasiones por cuestiones económicas no tienen el recurso para poder hacer las aplicaciones necesarias. Entonces ahí es donde entra el gobierno y el estado. Los particulares ya cuentan con insumos y equipo para hacer propiamente sus aplicaciones.
2: 1:57 p.m. Bueno, pues ahí tiene la información. En cuanto a la vaquería peninsular, cambiando de tema, fíjese que las calles del Centro Histórico y la explanada del Santuario del Cristo Negro cobraron vida el pasado fin de semana con el tradicional desfile de jaraneros, logrando reunir a más de 1.300 participantes. El evento congregó a decenas de familias, turistas y contingentes provenientes de diferentes municipios de Campeche y de los estados vecinos de Yucatán, Quintana Roo y otras zonas del sureste. Además, entregó el reconocimiento y premios en efectivo a los diferentes contingentes participantes. El evento pues estuvo encabezado por la alcaldesa Vivi Ravelo de la Torre. Esto fue el pasado fin de semana y de esta manera continúa también la cartelera cultural y artística en el barrio de San Román y por supuesto en el barrio de San Francisco. Nos vamos a ir 1:57 p.m. con información peninsular y ahora nos vamos y enlazamos hasta Ciudad del Carmen con David Abreu.
3: ¿Qué tal, amigos de Ciencia Noticias Radio? Desde el municipio del Carmen con información importante. Intensa movilización luego de un hecho de alto impacto que se presentó en las horas de la noche del día de ayer domingo en la comunidad de la Villa de Isla Guada. La información que se tiene es que, bueno, dos personas, un hombre y una mujer, circulaban a bordo de una motocicleta cuando, pues, aparentemente les dieron alcance en un camino desolado de la comunidad de la Villa de Isla Guada, en donde dispararon en contra de esas personas, dejándolos ahí, pues, prácticamente sin vida. Fue hasta algunos minutos después que algunas personas se dieron cuenta de los hechos, dieron aviso a las autoridades municipales, en ese caso al comisario, así como también a la autoridad de seguridad pública destacamentada en la Villa de Isla Guada, y llegaron hasta el camino que se encontraba desolado. No hay viviendas en esta zona y, bueno, efectivamente se percataron del hallazgo de dos personas, un hombre y una mujer, con impactos de arma de fuego, ya prácticamente sin signos vitales. Hasta el lugar viajaron de Ciudad del Carmen elementos de la Guardia Nacional, así como también más elementos de la Policía Estatal Preventiva para realizar un operativo, así como también del Servicio Médico Forense para el levantamiento del cuerpo de estas personas. Lamentable este hecho, dos personas ejecutadas, una pareja en la comunidad de la Villa de Isla Guada. Lamentable lo que ocurre en esta zona. Hasta aquí mi reporte desde Ciudad del Carmen para Citza Noticias Radio. Que tengan un excelente inicio de semana.
2: Muchas gracias, David. Te mandamos fuerte abrazo hasta Ciudad del Carmen. Nos vamos ahora hasta Mérida con nuestra compañera Dariana Rodríguez.
4: Hola, ¿qué tal? Muy buenas tardes. Les saludo con mucho gusto desde Mérida, Yucatán, para informarles que el día de hoy, durante su conferencia semanal, la presidenta municipal, Cecilia Patrón, invitó a la rodada en silla de ruedas aquí en la capital yucateca, que se llevará a cabo el próximo 6 de octubre a las 6 de la tarde, con motivo del Día Mundial de la Parálisis Cerebral, en Paseo de Montejo. De igual forma, comentarles que invitó a la ciudadanía a participar en el primer censo de autismo y neurodivergencias, esto con el objetivo de crear políticas públicas para este sector. De igual forma, informarles que se abren becas universitarias. La convocatoria será los días 24 y 25 de septiembre. Se otorgarán apoyos de 2.000 pesos bimestrales a más de 6.000 jóvenes. De igual forma, se entregarán casco certificado DOT como parte del programa Chambea Seguro. La convocatoria será del 23 al 25 de septiembre aquí en Mérida. Finalmente, informarles que también se otorgarán créditos para paneles solares. Los negocios podrán acceder a créditos Micromer y Macromer con una tasa de interés de menos 1% para aprovechar estos beneficios. Este es mi reporte. Regreso con ustedes al estudio.
2: Muchas gracias, Dariana. Y antes de despedirnos de esta primera hora, nos vamos hasta Chetumal con nuestro compañero Jorge Meneses. Muy buenas tardes.
5: ¿Qué tal? Muy buenas tardes, amigos y amigas. Allá en CITSE Noticias, desde la capital del estado, les tengo ya lista la información más importante. La gobernadora Mara Lezama Espinosa anunció la conclusión del nuevo alumbrado público en el Boulevard Bahía de Chetumal, de la Universidad de Quintana Roo hasta la comunidad de Calderitas. Esta obra beneficia de manera directa a más de 31,000 habitantes y mejora la seguridad de uno de los principales puntos de reunión de las familias en Quintana Roo, por lo que invitó a los universitarios a vivir y a disfrutar de la ciudad. Con inversión cercana a los 9.8 millones de pesos, en coordinación con la Secretaría de Obras Públicas, se ejecutó la obra que fortalece la seguridad, mejora la movilidad nocturna y eleva la calidad de vida en la población de Otompe Blanco. La obra beneficia de manera directa a los más de 31,000 habitantes y mejora las condiciones de tránsito para un flujo aproximado de 10,000 vehículos al día, contribuyendo además a la recuperación de espacios públicos. Vamos a seguir invirtiendo en obras que mejoren la calidad de vida de los quintanarroenses y también de los chetumaleños. Así se fortalece la movilidad, informó la gobernadora. En la información, amigos, buenas tardes. Un saludo, como siempre, desde Chetumal.
2: 2:02 p.m. Vamos a ir a una pausa. Nos despedimos de Ciudad del Carmen. Recuerde para toda la gente en Ciudad del Carmen que si nos quiere sintonizar, córrale de una vez a CITSE Play. Ahí estamos completamente en vivo. Y aquí en San Francisco de Campeche, cuestión de 2 minutitos y ya regresamos con más información. Vamos a platicar del ABC de las emociones, del programa de reinserción social también del sistema penitenciario. Así que no se despegue, que nos queda una hora repleta de información aquí en CITSE Noticias, segunda emisión.
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8: En KISS FM, son las 2:02 p.m.
9: 2:02. 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
19: Estamos de regreso, 2:06 p.m. Vamos a continuar con más información porque estaremos platicando acerca del ABC de las emociones. Fíjese que el miércoles habrá un evento justamente llamado Día del ABC de las Emociones. Esta es una estrategia nacional y por ello unas maestras nos acompañan justamente, que las vamos a presentar en este momento. Tenemos con nosotros, acompañándonos, a la maestra María Cristina Gómez Ojeda, directora general de Educación Media Superior y Superior, y también tenemos a la maestra Ana Regina Sec Medina, subdirectora de Educación Secundaria, porque nos estarán platicando acerca del ABC de las emociones y de este evento, maestras, para que nos comenten el objetivo de este evento, todos los detalles enfocados aquí en Campeche. No sé a quién le gustaría comenzar. A usted, maestra, adelante.
20: ¿Qué tal? Muy buenas tardes, gracias por la invitación, Sara. Pues sí, esta es la Estrategia Nacional de Atención de Salud Mental, impulsada desde la Presidencia de la República por la doctora Claudia Sheinbaum. Está enfocada en adolescentes y jóvenes de secundarias y bachilleratos que buscan promover el bienestar socioemocional desde un enfoque preventivo y comunitario. Y como bien lo acabas de comentar, el 23 de septiembre, pues marcará un hito en la estrategia con actividades especiales en los planteles del país, promoviendo encuentros de lectura compartida entre los estudiantes, docentes y autoridades invitadas. Esto va a marcar para que en todo el país, simultáneamente, ese día estemos conmemorando las pues el Día de las Emociones, ¿no? Y hacerlos más sensibles a estos temas tan importante y tan delicado que hay. En Campeche, el día 23 será el arranque en el CECITEC. Sin embargo, en los días subsecuentes, en los demás planteles de educación media superior, como en los terceros de secundaria, se realizará posteriormente, tanto en escuelas públicas como particulares.
19: ¿Qué temas estarán abordando, maestra, en ese sentido, para que igual nos comente, maestra?
21: Muy buenas tardes, saludo a todo tu auditorio. Pues bien, el próximo miércoles, en efecto, se va a llevar a cabo el día del ABC de las emociones. ¿Cuál es el objetivo? El objetivo es realizar una lectura compartida para reflexionar sobre el mensaje del texto y dialogar acerca de las emociones, la empatía y la convivencia, con el propósito de reconocer la importancia del bienestar emocional. Esta estrategia nacional es una estrategia que se ocupa en la atención preventiva a la salud mental para las y los jóvenes y promover la salud mental y el bienestar socioemocional en los jóvenes de 14 a 18 años. En esta ocasión se va a compartir un texto que se llama Redes, de Eloy Moreno. En este texto, en el cual se va a buscar la manera de cómo el alumno reflexione a partir de una historia, pero es una historia cotidiana, ¿sí?, que se vive en la actualidad y que a partir de ello van a poder identificar todas las consecuencias que se presentan en un adolescente cuando tiene un tiempo desmedido en las redes sociales y en el uso de los dispositivos celulares. Todos esos efectos que produce, ellos van a tener la oportunidad de reflexionar y sobre todo identificarse, ser parte de ver en qué tanto ellos han podido experimentar esas emociones, pero sobre todo ver las consecuencias que eso le presenta.
19: Claro. ¿Y cuánto tiempo estaría durando este evento? ¿Cuál es la duración aproximada?
21: Pues mire, es un evento que se pretende que sea interactivo, pero a la vez que sea un evento reflexivo y considerando las edades, son tiempos de reflexión entre 2 a 14 minutos por intervención. Uh-huh. Por lo tanto, lo que se busca es no perder la atención de los adolescentes en esta actividad y sí buscar la parte reflexiva y crítica de las consecuencias que se presentan en esta lectura.
19: Y justamente buscan la participación, ¿no? No que solamente a lo mejor sea una plática o la típica plática, sino que buscan la interacción de estos mismos jóvenes que se puedan involucrar, porque por lo que me comentas es una historia en la que ellos se tienen que involucrar y también obviamente tomar su opinión en cuenta de cada uno de los jóvenes. Maestra, están abordando el tema de redes sociales, ¿no? ¿Cómo influye, cómo afecta? ¿Qué otros temas también estarían abordando en el ABC de las emociones?
20: Bueno, realmente esto es, en el día 23, que es el arranque de la campaña, de la estrategia, pues bueno, estamos considerando una lectura en la cual participarían pues alumnos, autoridades educativas y también autoridades de gobierno del Estado, porque es precisamente para hacer concientización de que esto no es una situación propia de los jóvenes, es una situación en general de todos los de toda la sociedad, ¿no? Está enfocada ahorita en los jóvenes, porque pues ha sido determinante que es el grupo de la sociedad más vulnerable. Y además también para el hecho de que es una situación de comunidad, de que no se sientan solos, de que se sientan acompañados, de que estamos presentes para apoyarlos. Por supuesto que en primer lugar los padres de familia son los primeros involucrados. Precisamente por eso, en este marco del ABC de las emociones, que aunque es un solo día, el día del arranque, vamos a estar trabajando pues prácticamente de aquí a diciembre va a ser la jornada. Pero bueno, se pretende que se quede instituido. Van a tener clases, o no clases, sino más bien unas dinámicas que en las que van a trabajar sobre sus sentimientos, es una vez a la semana, pero definitivamente lo que tú comentas es el hecho de que tengan más convivencia entre los jóvenes a la hora de los recesos escolares, que puedan jugar, que puedan platicar, en fin, que haya un contacto más físico entre sus compañeros, ¿no? Claro. Y también que sientan que todos estamos pasando por algo, ¿no? Y que sientan que en el momento en que ellos están pasando algo, seguramente sus compañeros también. Y es una forma, es una red de apoyo lo que se pretende crear.
19: Esta estrategia del ABC de las emociones, además de que claramente harán este evento, pero me imagino que también dentro de las aulas, pues, trabajan esta estrategia, para que ustedes nos comenten como maestras cómo lo están trabajando y si esta estrategia, este programa, está dirigido únicamente a estudiantes.
21: No, interesante pregunta. En realidad, la estrategia tiene 7 ejes, ¿sí? En el primero, precisamente, es la campaña de sensibilización en la que se han repartido 384 carteles de distintos modelos. Ya llevamos 3 modelos como parte de la difusión, pero también en redes sociales se han estado difundiendo también mensajes para que toda la comunidad, toda la sociedad más bien, rescate y pueda identificar la importancia de la salud mental y el bienestar socioemocional. En el segundo eje corresponde a la entrega de guías para padres, para cuidadores, para docentes y para estudiantes. Cabe mencionar que en nuestro estado, a nivel de secundaria, se han entregado 14,472 guías a padres de familia, cuidadores y adolescentes, y 3,211 guías a docentes. Entonces, ya hemos tenido la oportunidad de hacer entrega de este material. Posteriormente, a partir de el tercer eje, se incluyen actividades interactivas que se van a realizar en la hora de tutoría por parte de los docentes. Estas actividades van a permitir que se aplique ahí el ABC de las emociones, que es A, prácticamente se refiere a reconocer mi emoción, B, comprender por qué la tengo, y C, actuar. En estas dinámicas, el alumno va a adquirir de manera preventiva, ¿sí?, esta habilidad para poder reconocer sus emociones, pero además cómo poder actuar conforme a ella. También van a haber asambleas interactivas con padres y madres de familia y cuidadores, informativas. Esto va a ser a cargo de personal de las escuelas, ¿sí? Y en el día de el miércoles, que es el día del ABC de las emociones, que se lleva a cabo las prácticas interactivas en donde asisten autoridades de distintos niveles de gobierno para compartir esas lecturas con los estudiantes y, como su nombre dice, interactuar a partir de esa lectura para ir promoviendo el análisis y la reflexión del mensaje y el contenido. Pero también van a ver en el sexto eje centros comunitarios que se van a llamar México Imparable para reforzar en esos centros precisamente el cuidado de la salud mental y socioemocional de los adolescentes. Y finalmente también se tiene disponible una línea de atención que está abierta los 365 días del año, que es la línea de la vida, que es 800-911-2000.
19: Claro, maestra.
21: Esos son los siete ejes.
19: Muy bien. Les agradezco muchísimo a ambas, a usted, maestra María Cristina, y también a usted, maestra Ana Regina, por estar con nosotros esta tarde y hablarnos de ese tema fundamental, el ABC de las emociones. De hecho, ya nos vamos a un corte comercial y ya volvemos.
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8: En Kiss FM, son las 2 con 18 minutos.
0: 2:18. 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
19: de regreso, 2:20 p.m. Vamos a continuar con más información porque ya nos encontramos justamente esta tarde con el comandante Javier Herrera Valles, subsecretario del Sistema Penitenciario, Prevención y Reinserción Social. Hoy nos acompaña y pues comandante, gracias por estar con nosotros esta tarde para brindarnos más información.
2: Buenas tardes, con mucho gusto y gracias por la invitación.
19: Pues primero que nada, para que usted nos platique cómo o cuál es la situación actual de los centros penitenciarios en Campeche, ¿cómo se encuentran?
2: Bien, los centros penitenciarios, los dos que tenemos en el estado, en Ciudad del Carmen y el de aquí de Campeche, Cobén, como se le conoce, y el centro de internamiento para adolescentes, están pues en una situación de seguridad, de trabajo, de actividades en laborales, deportivas, educativas, o sea, estamos con buen ánimo en los penales, en los dos centros.
19: Y, comandante, justamente tienen un programa que se llama Deliberación del Gobierno del Estado, para que nos platique de qué, en qué consiste este programa, quiénes pueden optar a él.
2: Bien, vamos a definir: la preliberación consiste en salir antes de cumplir la pena. En tanto, la reinserción y la reintegración social se lleva a cabo durante y después de la prisión. Es un programa nacional de seguridad pública. El Programa Nacional de Seguridad Pública 2026-2030 establece como uno de sus objetivos homologar los sistemas penitenciarios y fortalecer un modelo que procure la reinserción social, además de servicios pospenales para personas liberadas y externadas. El Estado de Campeche, particularmente, mediante un plan individualizado, organiza las obligaciones y metas de las personas privadas de la libertad, incluyendo la forma en que hará el pago de la reparación del daño. Este plan se denomina Plan de Vida Digno.
19: Estos requisitos, ¿cuáles serían, comandante, que necesitarían?
2: Bien, antes de la libertad, las actividades que tienen que tener es trabajo, educación, capacitación, deporte y otras actividades orientadas a que la persona pueda desenvolverse legalmente al salir. Preliberación es una integración de expedientes mediante el cual el comité técnico y somete a consideración del juez de ejecución para determinar si una persona puede obtener un beneficio preliberacional conforme a los requisitos establecidos en la Ley Nacional de Ejecución Penal. Ahora bien, después de la salida, además de la supervisión de las condiciones en libertad, mediante los servicios pospenales incluyen orientación, acompañamiento y vinculación con apoyos para reintegración social, laboral y familiar. Los requisitos que se requieren es primero externar la voluntad de la persona privada de libertad en el plan que se denomina Plan de Vida Digno, en lo que se contemplan acciones a favor de la reinserción social y hasta más allá de la libertad continúan dichas gestiones. Mismas deben de ser acordes al cumplimiento de las obligaciones, incluyendo el pago de la reparación del daño. Este programa no significa que cualquier persona privada de la libertad pueda solicitar y obtener automáticamente su liberación. Las posibilidades dependen, entre otras cosas, del tipo de delito, situación jurídica, sentencia, tiempo cumplido y requisitos legales para cumplirlos. Pasando el 50% de la pena, ya pues tienen derecho, de acuerdo a lo que les estoy comentando, que hayan tenido un comportamiento, un plan de actividades al interior. Únicamente los delitos que no entran en la preliberación es delincuencia organizada, trata de personas y secuestro. Son los únicos que no entran en estos beneficios preliberacionales.
19: Para que cumplan con todo lo que nos está mencionando, ¿cuál es el seguimiento que realizan ustedes?
2: Bueno, el seguimiento no es nada más al salir, sino desde el interior, de hacer ese programa de actividades al interior. Ahora sí que tengan su comportamiento, sus actividades educativas, laborales, o sea, todo tipo de de actividades, inclusive hay personas que brindan apoyos para orientar a otras gentes, dar capacitaciones de alfabetización, de donde ellos sean expertos, puedan apoyarnos al interior de las personas privadas de la libertad. Ese expediente, como le comentaba, se proporciona mediante el comité técnico al juez de ejecución, que lo analiza y uh-huh. ya determina si cumple con los requisitos, el tiempo de pena de la condena, de la sentencia, las actividades que tienen, y ya de ahí se determina si salen en libertad condicionada. Esta libertad se continúa en el externamiento. Pues ahora sí, si no tienen una red de apoyo al exterior, nosotros se la brindamos. La gobernadora determinó hace tiempo una casa de que se les da apoyo a las personas que salen en externamiento, que no tienen libertad, una red de apoyo, que se denomina la Casa de los Nuevos Comienzos. Ahí uh-huh. se les da alimentación, hospedaje de 3 a 6 meses, dependiendo de lo que puedan ellos ya encaminarlos a tener una actividad. Se les tramitan pues su INE, si es que no lo tienen, si no lo lograron hacer al interior del penal, su acta de nacimientos, o sea, hay
19: documentos básicos,
2: documentos,
19: ¿no?,
2: básicos, y de ahí ya poderlos vincular a una actividad laboral.
19: ¿Cuántos? Nos habla de esta casa, ¿no? Del nuevo comienzo.
2: Los nuevos
19: uh-huh. comienzos. ¿Cuántas personas tienen actualmente?
2: Ahorita son 3 personas únicamente las que tenemos en esa parte que digo. Afortunadamente, pues cumplen con el tiempo, en tener una actividad, inclusive vincularlos con su misma familia, que de alguna manera perdieron el vínculo, y bueno, pues eso nos da la manera de poder encontrarlos, ya poder vincular con la familia y que se integren a su casa.
19: Claro. Con este programa, igualmente preguntarle cuántas personas ya han sido liberadas, y por supuesto que pues hay un tema, ¿no?, con la liberación de estas personas, comandante, pero ¿cuál sería esta importancia, ¿no?, de darles como tal esta segunda oportunidad?
2: Bueno, yo creo que es muy importante porque la experiencia nos ha dado pues ahora sí la certeza de que la gente que se le da esa oportunidad y realmente trabajan muy bien, hacen muy bien sus actividades, ahora sí con la certeza de que pueden mejorar su calidad de vida. Y es precisamente lo que pretendemos. En el de septiembre del 25 al 2026 fueron 159 preliberaciones, que fue las que anunció la gobernadora este 15 de septiembre. En lo que va de la presente administración son 526 personas. Queremos ahora sí, este último año, pues realmente tratar de liberar al mayor número de personas, de presentarle al juez su plan de actividades y que pues se puedan contemplar para esa preliberación.
19: Igualmente están en colaboración trabajando con la SEDUC porque van a tener derecho a estudiar una licenciatura.
2: Bien, tenemos convenio con el Instituto Tecnológico de Calquiní, en donde nos ofertó 2 carreras profesionales, 2 ingeniería en gestión de empresas y sistemas computacionales. Estas carreras ya iniciaron en la semana antepasada con 43 personas, es una carrera en línea. 27 de estas 43 personas son 27 personas privadas de la libertad, son 23 hombres y 4 mujeres, son 3 familiares de personas privadas de la libertad, también hay custodios penitenciarios, hay 7 custodios penitenciarios y 6 personas de la Dirección General de Reinserción Social. Esto pues ahora sí es muy importante y es una matrícula bastante agradable. realmente que se hayan interesado esta cantidad de personas privadas de la libertad, como sus familiares. Todas estas personas son de aquí, de Cobén. En Carmen no participaron ninguna, pero bueno, yo considero que también, pues, el iniciar la desconfianza de que sea, pues, de que puedan tener ellos acceso a una carrera, pues esperemos que el próximo sexenio ya lo, del próximo semestre ya lo,
19: claro,
2: ya lo hagan. Esto es en línea, el tecnológico nos dio la oportunidad de una beca 100%, inclusive las computadoras nos las proporcionó en comodato para tenemos un área al interior del penal en donde pueden hacer sus actividades. Ahora, este tipo de convenio no nada más es con el en materia de educación, en materia de identidad, con el Instituto Nacional Electoral tuvimos un convenio y ya se credencializan a personas privadas de la libertad sentenciadas, que es algo muy importante, porque anteriormente podíamos obtener la credencial, pero las personas en proceso. Sentenciadas no, y es un gran logro, pues somos el primer estado que lo ha logrado, el que ellos tengan un certificado de identidad, que es muy importante para muchos, claro, de sus trámites.
19: Claro que sí, comandante. Pues le agradezco muchísimo su tiempo, sabemos que tiene una agenda apretada, pero bueno, hoy estuvo con nosotros el comandante Javier Herrera Valles, y le agradezco por toda esta información, y ahora sí que nos vamos a una pausa.
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4: En Kiss FM, son las 2 con 32 minutos.
5: 2:32.
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0: Y estamos de regreso, 2:35 PM. Vamos a continuar con más información después de estar platicando con el comandante Javier Herrera Valles acerca de muchos logros en cuestión del sistema penitenciario, ¿verdad? Espero que pues hayan escuchado esta información y también nos tengan sus pues sus dudas o sus preguntas al respecto. Y rápidamente, en nuestra línea de WhatsApp 981-139-0974. Vamos a continuar con más información, y es que 30 días, como hace un momento se los platicábamos acerca de la regulación de los teléfonos celulares, son 30 días que tendrá la Secretaría de Educación de Campeche para socializar con padres de familia, docentes y alumnos la nueva regulación del uso de teléfonos celulares en las escuelas. Así lo informó el secretario de Educación, Candelario Pacheco Pacheco, quien precisó que la medida aplicará en todos los niveles educativos, aunque con particularidades para educación básica, media superior y superior. Explicó que el objetivo es reducir el uso excesivo de dispositivos y redes sociales, al considerar que puede afectar el rendimiento académico y limitar el desarrollo del pensamiento crítico de los estudiantes. Añadió que una vez publicado el documento en el Diario Oficial, comenzará el periodo de socialización para que toda la comunidad educativa conozca y apoye su aplicación.
1: Oficial de la Federación, tenemos 30 días para socializarlo con toda la sociedad escolar, educativa, con padres de familia, madres de familia, alumnos, maestros, con todos los involucrados. Aplica para todo el sistema. Finalmente, ustedes saben, y como padres de familia, que también son ustedes, tíos, familiares, ¿vale? Los celulares están dejando muy pasiva la forma de pensar de nuestros alumnos. Lo que buscamos es que el alumno tenga un pensamiento analítico, reflexivo, pero sobre todo crítico. Yo siempre lo pongo como ejemplo en la familia, y lo vemos con nuestros hijos, ¿no? Porque podemos verlo más de esa manera, y definitivamente el sistema de que estemos en el celular nos pasa a nosotros como adultos, ¿no? Estamos scrolleando el celular y nos vamos metiendo, y ahora, y si gustan, ya a partir de mañana que se publique el documento, les podemos dar un poquito más de información, pero aplica para todos. Tiene una forma de aplicarlo, media otra y superior a otra. No es parejo para todos. Es básica, tiene una forma de aplicarlo, media superior otra, y superior tiene otra manera de aplicarlo. Que nos apoyen mucho, que se den cuenta que...
0: Y bueno, cambiando un poco de información, son al menos 10 pequeños comercios que han cerrado sus puertas en Campeche, así lo informó María Candelaria González Cajún, presidenta de la Federación Estatal del Pequeño Comercio. Señaló que la mayoría de estos negocios son encabezados por adultos mayores y se ubican principalmente en colonias populares.
2: La mayoría de nuestros pequeños negocios están en las colonias populares, en su casa habitación. Hay muchos que han manifestado que, nosotros tenemos conocimiento de unos 10 negocios que han cerrado. Ahora, dentro del interior del estado, pues no sabemos todavía, no conocemos la situación de cada compañero, porque desafortunadamente, pues ahora sí que esta situación nos ha dejado en hasta sin comunicación, porque no es como antes, vaya. La oportunidad de respirar, hoy no nos dejan respirar, sobre todo que hoy no les interesa si ganaste, si perdiste, si nada, sino simplemente la ley la hicieron para que el pequeño comercio y todo aquel que está inscrito en la Secretaría de Hacienda pague impuestos para que ellos puedan tener el dinero para seguir regalando. Y desgraciadamente a quien más apoyen es a la informalidad, aquellos negocios o aquellas personas. Todos, yo lo que digo, todos tenemos derecho a trabajar, a buscar dignamente algo para mantener a la familia.
3: 2:39 PM. Bueno, pues así la situación económica también del pequeño comercio. Y no nos vayamos tan lejos. ¿Qué es lo que sucede en Ciudad del Carmen, otra de las grandes ciudades o municipios del estado de Campeche? Pues es Hazael Ramírez, director de Desarrollo Económico y Turístico del municipio de Carmen, quien destacó los buenos resultados que ha tenido este 2026 en materia de eventos, la isla, actividades y diferentes eventos que han generado interés por parte de las y los visitantes, no únicamente de otros municipios del estado de Campeche, sino también de otros estados, como por ejemplo, ya les queda más cerca Tabasco, ¿verdad?, que Quintana Roo, que Yucatán, pero que se han recibido una cantidad importante de turistas a lo largo de este 2026, por lo cual están viendo en el turismo una derrama económica importante.
4: Mira, hemos tenido la verdad que muy buena respuesta por parte de lo que es el turismo en Ciudad del Carmen. Hemos tenido buen impacto económico a través de lo que es el sector gastronómico y hotelero. Ahorita estamos trabajando para los siguientes eventos y festividades que vamos a tener en la isla. Estamos reforzando aquí en Campeche también el tema de poder implementar herramientas financieras para todo lo que es el sector de emprendedores, artesanos, gastronómicos, para todo lo que es la zona hotelera de Ciudad del Carmen, siempre buscando un buen balance en tanto en información, capacitación para nuestra industria, en lo que es el sector de turismo en Ciudad del Carmen.
3: Ahí lo tiene. Bueno, en más información, esto en Ciudad del Carmen, pero regresamos a lo que sucede aquí en la capital del estado, y es que el Centro Histórico y la calle 59 también resiente la delicada situación económica del estado y del municipio. Esto lo dio a conocer Abraham Azar Wabi, presidente de este organismo empresarial. El sector se puso a disposición tanto de autoridades estatales como municipales para poder hacer equipo e impulsar actividades que puedan dejar una derrama económica importante para este sector.
5: Como comentábamos, ¿no? Septiembre tiende a ser uno de los meses más bajos del año, hay muchas lluvias, y ahorita estamos a la víspera de ver los eventos nuevos que van a estarse realizando aquí en el estado de Campeche, para ver qué impacto pueden tener para el sector, ¿no? Hemos estado comentando en entrevistas de la importancia de la generación de eventos, que genera atracción de turismo o de gente al estado para que venga a generar derrama económica. Estamos por lanzar un plan y unas propuestas que vamos a compartir hacia el nivel del gobierno municipal y hacia el estatal, para ver qué se puede considerar de esto y ver cómo nos podemos sumar para poder impactar positivamente en la economía. Sí, justo lo hemos comentado, ¿no? De la baja que ha habido año tras año y del reto grande que estamos enfrentando los emprendedores, los empresarios, para ver cómo vamos a salir de este bache, ¿no? Las ventas han estado bajas y pues debemos de pensar en cómo sí podemos aumentarlas, ¿no? Siempre el enfoque que queremos ahora sí que comunicar es cómo podemos vender más, qué es lo que necesitamos para poder combatir los costos y todas las problemáticas que tenemos.
0: Y bueno, de esta manera, 2:42 PM, vamos a continuar con más información, porque fíjese que le estaré comentando acerca de los puentes, porque yo sé que acabamos de venir, bueno, ustedes acaban de venir de un puente, algunas acaban de venir de un puente, y yo sé que siempre tienen esa pregunta, ¿no? De que, ¿y cuándo es el siguiente puente? ¿Cuándo vamos a tener otro descanso? Yo sé que tienen ese pendiente, y pues después del 16 de septiembre, pues que hubo este puente, ¿cuándo tocará el siguiente puente? Pues aquí les comento rápidamente que justamente después de estas fiestas patrias y el descanso obligatorio que es del 16 de septiembre, pero aquí en Campeche se tuvo 2 días, jueves y también viernes, los trabajadores en México todavía tendrán otros días de descanso obligatorio durante este año 2026, de acuerdo a la Ley Federal del Trabajo. Y la legislación establece fechas específicas en las que los trabajadores tienen derecho a un descanso obligatorio. Y si una persona presta sus servicios durante alguno de estos días, pues debe recibir el pago correspondiente conforme a lo establecido, ¿verdad?, en la Ley Federal del Trabajo. Y bueno, ahora sí bien, el próximo descanso obligatorio después del 16 de septiembre será el tercer lunes de noviembre, con motivo de la conmemoración del 20 de noviembre. Esta fecha forma parte de los días establecidos en el artículo 74 de la Ley Federal del Trabajo, por lo que representa uno de los descansos obligatorios que todavía quedan en el calendario del año 2026. Además del descanso de noviembre, todavía queda otra fecha considerada como descanso obligatorio durante el año, que es el 25 de diciembre. Por ello, después de las fiestas patrias, los trabajadores todavía tienen 2 fechas de descanso obligatorio contempladas por la Ley Federal del Trabajo para lo que resta de este 2026. Como bien ya les comenté, es el tercer lunes de noviembre, por el 20 de noviembre, así que todavía está próximo, y el 25 de diciembre. Así que bueno, estos 2 días para que usted los contemple en su calendario. Si quiere darse sus vacaciones, pues está bien, pero considérelo.
3: Efectivamente, Sara, así que vaya preparándose. Yo creo que en general los próximos días largos que ya tendremos serán toda la comunidad estudiantil, que será en el mes de diciembre con motivo de las vacaciones tanto de Navidad como Año Nuevo. Evidentemente todavía quedan uno o dos puentes los consejos técnicos escolares, pero a manera generalizada los días más largos se estarán viviendo en el mes de diciembre. Y por qué no también, sobre todo en el sector educativo, los días de muertos que normalmente también dan uno o dos de noviembre, pero bueno, ahorita vamos a revisar el calendario porque me parece que este año, la neta, los puentes y los días festivos cayeron en días como que no se arme el puente, pero
0: como
3: bueno.
0: Como anillo al dedo, fíjate que como anillo al dedo quedaron estos.
3: Bueno, 25 y primero igual, cae viernes, entonces es como un puente.
0: Es jueves. El de diciembre es 25 de
3: es viernes,
0: diciembre. Es viernes. Ajá,
3: y el 24, primero de enero también.
0: Y exactamente, bueno, eso siempre quedan igual, ¿no? Pero, por ejemplo, aquí rápidamente es, por ejemplo, el primero de noviembre sería el domingo y el lunes sería 2 de noviembre. O sea, los
3: entonces
0: días
3: lo van
0: fuertes
3: a dar dos. Que de hecho lo dijo la presidenta hoy en la mañana.
0: Que sería el lunes prácticamente.
3: Van a dar el lunes y ya. Pero normalmente se da uno y dos, pero ahorita como cayó domingo, pues ni modos. En fin, son menos días de descanso, pero seguramente serán muy productivos y sobre todo muy necesarios para toda la gente trabajadora y educación también aquí en nuestro país y por supuesto en nuestro estado. 2:46 p.m, vamos a ir a una pausa, regresaremos con la recta final y por supuesto con sus reportes ciudadanos. Mándenos mensaje, ya tenemos algunos aquí acumulados, así que no se les pegue que ya regresamos con todos ellos aquí en CIPSE Noticias, segunda emisión.
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8: En Kiss FM, son las 2:47. 2:47.
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22: El precio del dólar estadounidense en los mercados este 21 de septiembre está en 16 pesos a la compra y 17.50 pesos a la venta. Mientras que el euro alcanza los 19.20 pesos a la compra y 20.40 pesos a la venta. La onza Libertad Plata llegó a 990 pesos a la compra y 1,499.30 pesos a la venta. El Centenario Oro estuvo en 76,298 pesos a la compra y 102,390 pesos a la venta.
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0: 2:50 p.m, estamos de regreso y ya estamos en la etapa final Así que mande su reporte al ciudadano, porque estamos en Campeche Habla Claro, para que usted nos envíe ese reporte de su calle, su colonia, su fraccionamiento, de donde usted pase y vea pues alguna situación complicada, usted puede mandarlo aquí a Campeche Habla Claro. Rápidamente, en línea directa a cabina, por si quiere llamar, 981-8165455, y también tenemos la línea de WhatsApp por si quiere enviar algún mensaje, 981-139-0974. Y rápidamente vamos a leer sus mensajes, porque hoy sí hay varios, así que qué bueno porque nos están enviando sus reportes, así que si tiene más reportes los puede enviar, no importa si ya acabó el noticiero, de todas maneras mañana yo los leo y lo estaremos comentando aquí en el noticiero. Recuerden muy bien, de 1 a

0: lo que puedo ver acá, porque nos dicen que está muy oscuro. Además de que salen a trabajar a esa hora, imagínense a las 5 de la mañana, pues obviamente temen, ¿verdad?, de que pueda pasar algo, así que están pidiendo este llamado a las autoridades correspondientes para que puedan hacer pues estas acciones de este alumbrado público que se necesita. Recuérdelo muy bien, es de la primaria María Lavalle Urbina de siglo XXI. Necesitan iluminación por ahí. Bueno, por acá tenemos otros mensajes que nos dice así: buenas tardes, licenciada Sarita. Si me podría ayudar para hacer llegar esta petición a la autoridad competente, mi solicitud es para la colocación de un paso peatonal en la gasolinera de Santa Lucía. Ahí cuando bajan del coche, las mamás con sus hijos no pueden cruzar para ir a la escuela y al kinder. Como esa parte de la avenida Gobernadores está en doble sentido, aunque van con los niños y personas de la tercera edad, no respetan los automovilistas. Así me pasa, tengo que esperar a que pasen largas filas de coches, es un punto de mucho tráfico vehicular y en doble sentido. Por favor, consideren esta necesidad para la instalación de un paso peatonal o también poner la señalética de las franjas pintadas en el pavimento para ceder el paso al peatón en el paradero de la gasolinera de Santa Lucía. Gracias. Claro que sí, ya pasamos su reporte. Lo acabamos de pasar pues ahora mismo en vivo y también se lo haremos llegar esta petición a las autoridades justamente para que no vaya a suceder algún accidente y siempre usted tome las precauciones debidas. Ya sabe, si va con niños, niñas o con personas de la tercera edad también, siempre fíjese muy bien porque muchas veces decimos, no, pues es peatonal también, nos van a respetar, pero a veces no, ¿verdad? Hay que ser conscientes, pues tanto el conductor como el peatón, ¿verdad? Muy, muy conscientes de esta parte y también le haremos llegar su mensaje a las autoridades correspondientes. Por acá nos dicen, esto es en la calle Delicias del barrio Lomas del Sureste, soy Manuel Ali con el reporte de Lomas del Sureste. Nos está mandando cómo están cubriendo un bache con muchísimas piedras y todavía quedan más baches debajo de la escarpa, no sé si usted me entiende, pero debajo de la escarpa como que están estos baches con muchas piedras y también otro bache por acá que igual cubierto hasta con bloques están cubiertos estos baches. Oigan, muy peligroso porque sí se puede ir alguna moto o algún coche. Mucho cuidado y también estaremos pasando este reporte a las autoridades. Le recuerdo, esto es en la calle Delicias del barrio Lomas del Sureste. Por acá nos reportan, buenas tardes, hoy sí me pasaron un strike. nunca vi el momento en que vinieron a ver el alcantarillado. Lo cierto es que desde ayer no salió agua, está seco, véalo. Agradezco a usted por su valiosa intervención, solo espero que en verdad hayan dado la solución adecuada. Ah, ok, es el bache que ya se tapó. Nos está diciendo el señor, pues que muchas gracias, nos agradece. Y pues qué bueno que así haya sido. Oigan, por acá tenemos otro reporte. Por acá nos dicen, hola, buenos días, ¿me puedes decir cuándo cobra la letra S del bienestar? Ahorita se lo decimos rápidamente antes de irnos al mundo del entretenimiento, pero aquí rápidamente les leo el último reporte que nos dice, buenas tardes, quiero solicitar una vez más a las autoridades correspondientes la pavimentación de la calle Puebla entre Honduras y Guatemala, que hace un año no atienden, anexo fotos, que se le haga pedido a los políticos que han pasado por acá, ahí están las fotos, también se ha denunciado aguas que tiran los vecinos.
1: Oye, Sara, ya tenemos por acá, miércoles 23 de septiembre cobra la letra S la gente de los programas del bienestar.
0: Ahí está, es el miércoles, para que la anote muy bien. Por aquí nos dice, cables colgando y basura, también hoy en la avenida central, en el semáforo de la clínica Campeche, se pasó en luz roja sin ninguna precaución ni respeto, por eso chocan, nos comenta el ciudadano. Pues bueno, esos son los reportes de esta tarde. 2:56 PM y vámonos al mundo del entretenimiento para ver qué nos tiene preparado Héctor Cheque.
2: Lo más relevante del entretenimiento ahora. Las 2 de la tarde con 56 minutos y por supuesto lo más relevante que va a haber en esta ocasión es lo siguiente. ¿Qué pasó ayer en el fin de semana de los dos realities que todo México

0: Está viendo, resulta que en la gala de eliminación de la Casa de los Famosos había 5 elementos en riesgo: Cynthia Clitbo, Memo Schultz, Karina Torres, Ernesto La Guardia y el S. Pérez, que integraban la placa luego de que Mariano Ochoa ganó el duelo de salvación después de una dinámica de dados. Memo, Karina y S. Pérez abandonaron de forma más temprana la contienda, dejando únicamente a Cynthia y Ernesto para la dinámica del carrusel. Y entre Cynthia y Ernesto, yo creí que se iba a ir Ernesto, pero no. Cynthia Clitbo fue la desfavorecida del público y a su salida expresó que ya era hora de salir y que participar en el reality fue una experiencia única y no la cambiaría por nada. Sin embargo, no fue el único cambio. Hoy lunes se conoce al primer gran finalista de la Casa de los Famosos México, en una semana en que ocurrirá el último proceso de eliminación antes de la recta final. Hay que recordar, Sara y Carlos, que termina la Casa de los Famosos este 4 de octubre. También la habitación Malibú quedó clausurada de manera definitiva, por lo que Tulum se convirtió en la única habitación disponible para los participantes que continúan en este reality. En el otro canal, si nos vamos a la competencia, pues hubo el segundo eliminado de la granja VIP. ¿Y quién fue? Se trató de María Caruna, quien se despidió después de una semana donde ella deseó su eliminación, pues su paso por el reality show estaba siendo una tortura, según ella. Además, otro dato importante es que se reveló ¿quién es el granjero número 20? Recordemos que desde el principio de la emisión dijeron que iba a haber un número 20 que estaba representado por un muñeco. Pues bien, tenía razón Carlos, se trató del número 20, ni más ni menos que del actor y cantante Pablo Montero. María Caruna, pues la segunda eliminada de la granja VIP, estuvo junto con Niurka Marcos y Kevin Contreras, quienes fueron los primeros salvados de la noche, dejando a Carlos Trejo y a María Caruna. Carlos Trejo se salvó y María Caruna, pues ya fue, ya se acabó su participación. Pablo Montero, pues estará participando en este reality. El originario de Coahuila, pues bueno, de Torreón, Coahuila, pues bueno, déjenme decirles que a lo mejor lo recuerden por sus polémicas participaciones en novelas como Lazos de Amor, Duelo de Pasiones, Abrázame Muy Fuerte, La Última, Fuego en la Sangre, al lado de Adela Noriega. También como cantante inició en 1999 con el álbum ¿Dónde Estás, Corazón? Y bueno, otros discos que la acompañaron. Su participación más reciente fue en la bioserie El Último Rey, donde interpretó a Don Vicente Fernández. Y ahí está, pues vamos a ver a Pablo Montero a partir de esta semana participando ni más ni menos que en la granja VIP. Con eso llegamos al final de el entretenimiento. Y ustedes, ¿qué esperan? Se acaba uno, pero el otro todavía está arrancando.
1: La granja, Héctor, está que arde, pero pues bueno, yo creo que la marca de la O del otro reality, al final de cuentas, le sigue dejando muchas más vistas, aunque no tenga tanta polémica como la granja.
0: Definitivamente. Pues a ver qué pasa, esta es ya la semana en la que saldrá, no es la última porque acaba el 4 de octubre.
1: O sea, última nominación y última eliminación.
0: Efectivamente. Así que a ver qué pasa en la Casa de los Famosos.
1: Para que al final salga ganando Karina, ya lo sabemos. Ya adelántate, 14 días.
0: ¿Y qué tal si gana Memo Schultz?
1: Pues quién sabe. Y si sí, como dice.
0: Ajá, puede ser.
1: Haga sus apuestas. Muchas gracias, Héctor, por la información.
0: A ustedes.
1: Oye, Sara, pues ahí está. A ver si a lo largo de la semana, digo, Héctor siempre nos platica de cine. A ver si a lo largo de la semana, no sé si ya fue a ver Resident Evil o cualquier otra, pero hay mucho cine por ver también este fin de semana. ¿Qué pasó?
2: Así es, Carlos. Y si usted también ya fue a ver alguna de las buenas nuevas que hay en el cine, pues también coméntelo por acá. Oigan, pero ya nos pasamos a despedir, sí. Carlos, porque ya son las 3 de la tarde, ya nos estamos robando pues un tiempecito al buen Boris. Pero rápidamente ya nos vamos. Les recuerdo que soy Sara López.
1: Un servidor, Carlos Soberanis, en los controles y producción, Héctor Cheque y Alan Santamaría. Que tenga un excelente, excelente inicio de semana y nos esperamos aquí
2: en CIPSE Noticias Campeche, segunda emisión.
3: 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En Kiss FM son las 3 con un minuto. 3, 0, 1.
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0: ¿Cuántos frascos tienes en tu baño que compraste porque alguien te los recomendó, porque salían en un video o porque la etiqueta prometía milagros? Cremas, sueros, ácidos, jabones con nombres que suenan a clase de química. Pero, ¿alguna vez te has preguntado qué hay realmente dentro de esos frascos y si de verdad les sirven a tu piel? Hoy vamos a hablar de la ciencia que está detrás de tus cosméticos. Que hay que saber es que los cosméticos no son exclusivos para mujeres. Hoy existen productos para todo mundo. Shampoos especiales para hombres, gel de limpieza para bebés, desodorantes para piel sensible, esmaltes de uñas, cremas antiarrugas. Y detrás de cada uno hay una disciplina científica llamada química cosmética. Química cosmética, que se encarga de formular productos para limpiar, proteger y mejorar el aspecto de la piel, el cabello, las uñas y los labios. Para formular un cosmético se necesita saber de anatomía, fisiología, química y hasta microbiología, porque hay que garantizar que el producto no se contamine con bacterias, mohos o levaduras. Un cosmético mal formulado no solo no funciona, puede dañarte la piel. Y aquí es donde entra la parte que todos quieren saber, los famosos ácidos. Pero antes, un dato clave. A partir de los 25 años, tu piel empieza a producir menos colágeno, la proteína que le da firmeza y elasticidad. Por eso, aparecen las arrugas. La piel pierde su capacidad de retener agua. Saber esto te ayuda a entender para qué sirve cada producto. El ácido salicílico se usa para tratar el acné. Reduce los poros y tiene efecto antiinflamatorio, pero puede irritar y aumenta la sensibilidad al sol. Así que si lo usas, bloqueador obligatorio al día siguiente. El ácido glicólico exfolia. Ayuda a retirar células muertas, aclara manchas y suaviza arrugas. Pero en exceso o en piel sensible, puede causar irritación. Y el ácido hialurónico, ese que está de moda, es un polisacárido que evita que la piel pierda humedad, mejora su elasticidad y disminuye líneas de expresión. Pero ojo, en exceso puede provocar el efecto contrario. Entonces, ¿cómo elegir bien? Primero, conoce tu tipo de piel o cabello. No te guíes solo por recomendaciones, porque si no tienes la misma dermis o el mismo sistema capilar que quien te invitó a probarlo, puedes llevarte una mala experiencia. Segundo, lee la etiqueta. Busca que diga dermatológicamente probado y libre de crueldad animal. Además, revisa que no contenga algún ingrediente al que seas alérgico. Y tercero, evita productos importados de manera ilegal, porque no cuentan con garantías sobre sus ingredientes. No tienen estudios que avalen su calidad y podrían ser dañinos para tu salud. Que sea bonito y barato no significa que sea seguro. Tu piel es el órgano más grande de tu cuerpo y el primero que da la cara por ti todos los días. Merece que lo que le pongas encima tenga ciencia, no solo mercadotecnia. Así que la próxima vez que estés frente al espejo con un frasco en la mano, hazte la pregunta que importa. ¿Esto de verdad es para mí? Con información de la doctora María Guadalupe Nava Arzaluz, de la FES Cuautitlán de la UNAM. Un guión de Leonardo Santiago, con información del portal Ciencia UNAM. Les saluda Mónica Genis.
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0: 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En Kiss FM son las 3 con 14 minutos.
1: 3:14.
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Así es, familia Campechana, muy buenas tardes. Son exactamente las 3 de la tarde con 19 minutos. Me da mucho gusto saludarles en este inicio de semana. Hoy, 21 de septiembre, día donde se deben entregar las famosas flores amarillas. Pero yo le digo la neta, no tiene que ser un día especial, tiene que ser todos los días ahí para estar mandando, recibiendo y deseando lo mejor siempre a la pareja en turno. Y por supuesto, si usted quiere regalar flores amarillas, autorregáleselas también, como no. 981-160-1343. Bienvenidos a Remember Kiss, hoy de música electrónica. Esperando de todo corazón que la pasen ustedes muy bien. Y por supuesto, invitando a toda la familia Campechana que se comunique con nosotros a través de la línea de WhatsApp 981-160-1343. 981-160-1343, donde obviamente ya sabemos que hoy tenemos temas muy buenos y por supuesto esperamos que usted nos acompañe dentro del transcurso de esta transmisión. Estamos también a través de sipseplay.com en cualquier parte del mundo y por supuesto hoy nos toca escuchar música muy buena, música variada, así que esperamos que obviamente usted la pase muy chévere. Dice por acá, buenas tardes, Boris, ¿me podría saludar a Ricardo Molas y a Saraí de parte de su mamá de Ricardo, que lo quiere mucho? Ahí están los saludos para Ricardo de parte de su mami Saraí, que lo quiere mucho. Ahí están los saludos cordiales, como no, muchas gracias. 981-160-1343. Buenas tardes, buen provecho, súbela a tu radio, quédate con nosotros, apapáchate, te mando un abrazo enorme.

0: 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En Kiss FM son las 3 con 29 minutos.
1: 3:29.
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1: Ya son las 3 de la tarde con 38 minutos, 3 con 38 con más música para ti a través de Kiss 101.9. En eso que es obviamente Remember Kiss de música electrocutrónica. Vámonos directamente con dos temazos. El primero a escuchar es Super Styling a cargo de Grob Armada. Seguidamente, si nos das tiempo, escuchamos a Jamaican con Hugel. Y por supuesto, más temas que tenemos preparados para esta tarde, donde esperamos que usted nos acompañe en el transcurso de la misma, ¿verdad? Con estas canciones que esperamos sean de su completo agrado. 981-160-1343, línea de WhatsApp, y por supuesto, canciones clásicas. Escuchen aquí, también en Remember Kiss, sigue después de la pausa. Escuchamos más temazos de la música electrocutrónica, muchachos. Súbele a tu radio. Temazos y mucho más aquí en el 101.9, donde la música te mueve. Esto es Remember Kiss, de música electrónica.

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En Kiss FM son las 3 con 44 minutos. 3:44. 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
1: Ya son las 3 de la tarde con 56 minutos, dice por acá mi estimado amigo Boris. Buenas tardes, te saluda las amigos de la famosa sastrería que se encuentra en la Colosio. Lo están escuchando en el 101.9 desde Siloe, en Jolosch, ahí con el maestro David Contreras, compañero de equipo de la sastrería. Nos piden una muy buena. Saludos, amigo Felipe Durán, ¿cómo estás? Mi buen Felipe, ¿todo bien? Pues todas las que hemos puesto son muy buenas, ¿eh? Muy, muy buenas, tal vez no es el estilo que estás acostumbrado a escuchar, pero prometido que vamos a poner más de estas canciones, que obviamente vale mucho la pena estarlas recordando en este inicio de semana de Remember Kiss. Y le mandamos saludos a mi estimado amigo Julián, que nos pide este temazo de Skrillex, un temazo igual ya de bastante tiempecito, que bueno, Skrillex nunca pensamos que con el dubstep pudiera llegar de verdad tan alto a convertirse en un DJ cotizado.

0: 981-160-1343, línea de WhatsApp de Kiss FM. Ahí para todos los programas. Les seguimos recordando que estamos también allá en lo que es nuestro sitio. Y por supuesto en redes sociales, Kiss FM 101.9 Campeche. Ahí estamos apareciendo para ustedes, Kiss FM 101.9 Campeche. Esto a través de Facebook. Ahí estamos apareciendo para que si hay caso usted nos quiere seguir. Ahí luego estamos para servirles con todo lo que nos encanta hacer aquí a través de la señal del beso. Vámonos rápidamente con otro tema y te recuerdo que hoy a ratito en lo que es en el transcurso del Kiss Live también van a estar entrando algunas canciones que tienen que ver con este género y así que esperamos que obviamente usted nos pueda seguir acompañando con todas estas canciones y mucho más. Vamos rápidamente a una pausa, regresamos, tenemos más temas, más canciones en Remember Kiss de música electrónica. Súbela a tu radio 3:58.
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0: En Kiss FM son las 3 con 59 minutos.
1: 3:59.
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2: Las 4 de la tarde con 9 minutos. Dice, buenas tardes, Boris. ¿Será que me puedes poner la canción de Avicii, Without You? Saludos desde Ex Hacienda Calá. Saludos a la gente de Ex Hacienda Calá. Dice, Boris, buenas tardes. Provechito, hermano. Se viene la sagrada lluvia y va a refrescar sabroso. Está tronando, ya sabes, lunes de música electrónica. ¿Se puedes poner algo de este DJ francés que tiene buenas rolas? Ahí te encargo. Saludos, mi estimado Isaías. Qué bueno que nos andas ahí comentando. Esperamos que obviamente también tengas un excelente inicio de semana. Y mientras tanto, para ustedes, la presencia de Martin Garrix y el tema de Tremor, seguidamente de Rattle con Bingo Players. Y por supuesto, regresando, tenemos más canciones de las que nos están pidiendo. Y te invitamos a escribirnos a través de la línea de WhatsApp 981-160-1343. Quédate con nosotros. Esto es Remember Kids de música electrónica.

0: 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En Kiss FM son las 4 con 15 minutos. 4:15.
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0: 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En Kiss FM son las 4 con 30 minutos.
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Exactamente a las 4 de la tarde con 33 minutos, dice por acá. Muchas gracias, nombre, a ustedes por estar escuchando con el tema de Michi. Saludos cordiales a nuestro amigo tocayo David Contreras. También saludos cordiales. Muchas gracias también allá al amigo Felipe Durán, de una conocida sastrería ahí de la Colosio. Estamos llegando a la recta final en este último bloque. Nos quedan todavía dos bloques de estos temas, pero en el transcurso de la programación de Kiss Live, ya sabe que también tenemos y ponemos ahí estos temas para que usted esté pasando un lunes diferente, un lunes obviamente con estos temas. Así que de verdad esperamos que sea de su agrado para seguir disfrutando de la tarde que está entre caluroso y que se está nublando. Nos tienen comentado por allá, ya tres mensajitos nos llegaron que ya se anda nublando. Esperemos que si dado caso llega a llover, esperemos que por lo menos haya fresco, que nos deje un poquito de fresco, porque sí nos hace una ligera falta cuando llueve, que no caiga el diluvio, ¿verdad?, como siempre cae, sino que llueva más relax. Hasta eso somos especiales nosotros, ¿verdad? No nos gusta que llueva así fuertísimo, tranquilísimo, que nos deje fresquito todavía. Bueno, 981-160-1343, llegamos directamente hasta tus oídos en todo el mundo a través de www.cipseplay.com, www.cipseplay.com. Es tu lugar seguro, donde obviamente tú al entrar no solamente vas a ver a la estación del beso, sino también vas a ver a todas las estaciones que conforman Grupo Cipse, como lo que se encuentra ahí directamente, la estación de la Comadre, es lo que se encuentra ahí directamente en el municipio de Ciudad del Carmen. Estamos también en Chetumal, estamos en la hermana ciudad de Mérida, Yucatán, con la Comadre, Amor y Kiss 97.7 también. Así que hay un surtido rico de mucho entretenimiento allá en un solo sitio, y también estamos en Cipse Televisión para que usted pueda checar toda la programación que siempre hacemos allá en Grupo Cipse. Vámonos con el último mensaje rápidamente. Saludos, mi estimado. Y por supuesto, llega la presencia de este tema que espero que sea de los favoritos, sea de los que todavía nos gusta estar escuchando, a cargo de Steve Aoki. Es un tema que se puede prestar tanto para escucharlo hoy como para escucharlo mañana martes de películas, porque el tema es Pursuit of Happiness, a cargo de Kid Cudi, la versión remix que hizo Steve Aoki, que por supuesto a mucha gente hasta el día de hoy creo que le sigue gustando, es prácticamente de las favoritas. Y de ahí nos vamos directamente con más canciones que tenemos por acá, para que en el transcurso del Kiss Live, que hoy vamos a tener un Kiss Live un poquito maratónico, pues estemos disfrutando de muy buenas canciones, muy buenos temas, y por supuesto deseándole como siempre todo lo mejor del mundo para usted y los suyos. Pursuit of Happiness, aquí a través de Remember Kiss.

0: 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En Kiss FM son las 4 con 46 minutos.
1: 4:46.
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33 minutos, vamos a despedir este bloque de música con más temas y por supuesto iniciamos directamente para ustedes lo que es la programación habitual de Kiss FM en el Kiss Live, donde obviamente vamos a estar poniendo más canciones y más música, así como pues invitamos a toda la familia campechana a quedarse con nosotros para seguir disfrutando de esta transmisión y mucho más. James Poole presenta Gator Bots, un buen tema, y por supuesto también vamos a tener para ustedes a los Chemical Brothers, que ya nos pidieron el tema de los Chemical Brothers, el tema de Hey Boy, Hey Girl, que es una súper, súper pasada de canción. Ya tiene sus ayeres este tema y por supuesto también te lo vamos a estar presentando aquí a través de Kiss 101.9. Recuerda que también estamos en redes sociales, Kiss FM 101.9 Campeche, síguenos, no se cobra, al contrario, nos va a dar un gustazo enorme que nos sigas y que cada día crezca más la familia Kiss FM. Esto le digo directamente a través de nuestra página en Facebook, Kiss FM 101.9 Campeche, ahí estamos para servirte, Kiss FM 101.9 Campeche, ojalá haya chance, ¿verdad?, que nos sigas. Ahí estar siguiendo. Vámonos con temas, con música para ustedes y por supuesto para seguir disfrutando de buena música aquí en el 101.9.

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0: 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En Kiss FM son las 5 con 3 minutos. 503.
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11: Ya son las 5 de la tarde con 6 minutos en la línea telefónica. 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
11: Seguimos con más música a través del 101.9, donde la música te mueve. Quédate con nosotros.

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0: 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Son las 5 con 16 minutos. 5:16. 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

Ya son las 5:21 PM, familia campechana, ¿cómo nos encontramos? Bienvenidos a esto que es obviamente el Kiss Live. Les recordamos que tenemos nuestra línea de WhatsApp para que nos envíe su mensaje, 981-160-1343. Y por supuesto, le damos la bienvenida a todos y cada uno de ustedes. Gracias por estar sintonizándonos en esta transmisión que tenemos hoy lunes para ustedes. Nos dice por acá rápidamente, buenas tardes, Boris, saludos a Noemí, que le extraño, saludos. Ya está el temazo también allá, para ponerle buenas a mi amigo, que nos está escuchando siempre en Malecón, cuando se va directamente a ejercitarse, mi estimado José Andrés. Saludos, cordiales, muchas gracias, te mando un fuerte abrazo. También nos piden el tema de Infinity, y por supuesto también anda ya disfrutando del Malecón, nuestro amigo. Gracias, gracias amigo, espero la estés pasando muy chévere, y por supuesto nosotros en un momento más ponemos música. Dice, un saludo al chofer del siglo de la unidad 48, que lo quiero mucho de parte de su esposa, que si quiere seguir conmigo hasta que Dios quiera, a pesar de todo, y de terceras personas. Hombre, pues ahí está el abrazo enorme allá para nuestro amigo, y que el amor siga prevaleciendo, cómo no. Las 5:22 PM, sintonizas Kiss Live, también tendremos para ustedes buena música, para seguir disfrutando esta tarde, y por supuesto esperamos que usted nos acompañe en esta emisión. Vámonos con más temas, llega para ustedes la presencia de Chayanne, Simplemente, y Maluma con Sobrio. Sintonizas lo mejor de la música pop.

0: 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Son las 5 con 30 minutos.
1: 5:30.
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Ya son las 5:36 PM. Vámonos con los saludos. Dice rápidamente por acá. Dice, por cierto, antes que me cuelguen y me van a dormir a la tina, dice, ayer cumplí 23 años de feliz matrimonio. Oye, qué padre. Un fuerte abrazo y un beso con todo mi amor para mi esposa, la licenciada Maroc. Ay, se nos van. Oye, caballero, mira qué bonito. Muchas gracias ahí por compartirnos parte de tu felicidad, amigo. De verdad, qué buena onda. No, hombre, ¿cómo se dice ese? Se dice fácil, ¿eh? 23 años de matrimonio. El tema de kilómetros y madera. Claro, sí, ahorita lo ponemos. Oye, muchas felicidades, ¿eh? Muchas felicidades. Que siga el amor, que siga existiendo el amor. Y y que por supuesto, ¿verdad? Hoy es 21 de septiembre, día de las famosas flores amarillas. Yo no sabía el por qué. Hoy te voy a platicar el por qué se comenta o se hace ese detallito. Para que ustedes pues no la agarren de bajada y no vaya usted a desubicarse de por qué el 21 de septiembre. Bueno, te lo voy a platicar la historia para que usted sepa más o menos, porque no todas, pero sí la gran mayoría de las florerías hoy día en Campeche estuvieron dando sus famosas flores amarillas. Bueno, yo sí soy muy acervo a todo ese tipo de cosas. A mí me gusta ser espontáneo, no se necesita como que un día meramente especial, o sea, puede ser cualquier día de la semana, tanto para mamá como para la novia, para la pareja, regalarle y obsequiarle algo, no tiene que ser un día en especial, un día en el cual sea de mucho consumismo. Soy muy enemigo yo de eso, en cuestión del 14 de febrero, un ejemplo, ¿no? 10 de mayo, el Día del Padre, que casi no nos lo festejan a muchos de nosotros, ¿qué otro? El Día del Abuelo, o sea, no necesitas como que un día exactamente en específico. Si va por el lado del consumismo, de que tú puedas estar haciendo lo propio con el negocio local, va, te la compro. Pero siento que puede ser cualquier día de la semana que tú regales algo. Mientras salga del corazón y salga realmente de algo bonito que tú tienes con esa persona, ya, lo demás lo de menos, mano. Además, no necesitas un día especial para llevar serenata. Simple, lo puedes hacer todos los días, no pasa nada. Nomás que nos gusta el consumismo, ¿verdad? Y postearlo en redes sociales, que eso igual a mí se me hace completamente fuera de lugar. Ya tienes a tu pareja, a tu novia, a tu shun, como le dicen, y le quieres regalar algo, ya, pues con eso, tomas una foto del recuerdo y punto. Porque luego pones, aquí con el amor de mi vida, mi amor que está en mis redes amarillas, y pum, mañana terminan. ¡No hagan eso! La neta, sí, señora. Sí, porque a mí nadie me quiere. No me importa si voy a sufrir. Si no solamente sufro yo, sufren todos. Porque obviamente nosotros estemos allá pasándola mal. Porque no solamente soy yo, que lo pase mal todos. 81-160-1343. Línea de WhatsApp, vámonos con Sin Bandera. Ahí para festejar los 23 años de matrimonio. Qué buena onda. Saludos, mi amigo, mi estimado José. Te mandamos este tema y, por supuesto, te deseamos, como siempre, lo mejor del mundo para ti y para tu señora. Un apapacho enorme, por supuesto. Sigan disfrutando de Kiss 101.9.

0: 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En Kiss FM son las 5 con 44 minutos.
1: 5:44.
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14: Exactamente a las 5:47 p.m, dice Boris, pon las mañanitas con Pink Floyd por mi cumpleaños. Jamás en la vida se van a escuchar esas mañanitas tan terriblemente feas, mi amigo. Tengo las mañanitas originales, de verdad, con la pena, con la penísima pena. Es, no sé cómo le gusta a mi querido amigo Julio, pero pues tengo las mañanitas normales y sí te las voy a poner, es así. Cuenta con ello. Dice el día. No lo voy a decir, eso no lo voy a decir al aire. El día del ¿cómo se podía llamar? El día del cachagranizo es su día del Lobito Ávila, dicen por acá, el taxi 408. Ya no voy a decir más, ¿sí? No voy a decir más. Saludos, mi estimado José, muchas gracias. No, al contrario, a ti muchas gracias, saludos. Dice Don Quijano, una música de Yuri Osito Panda. ¿Qué? Ese tema jamás creo que lo hemos puesto aquí en el 101.9, ¿eh? Ni es horario infantil tampoco, mi amigo. ¿Qué pasó así? Sí, ya sé, ya te ubico, mi hermano. Ya sé, pero ¿cómo que Osito Panda? ¿Qué? Bueno, vamos a escuchar música real, música verdadera y música que le va a poner de buenas como debe de ser. 981-160-1343, línea de WhatsApp. Y por supuesto, para todos los cumpleaños y para el buen amigo Julio que está de manteles largos, le mandamos un apapacho enorme, deseándote como siempre a ti y a toda tu familia que te apapachen, que te consientan. Y por supuesto, mi estimado Julio, te mandamos un abrazo enorme, que la pases súper, súper, súper de lujo y que ahí en la chamba te consientan también, mi amigo. Saludos cordiales y por supuesto, de parte de todos los que trabajamos de Kiss FM, muchas felicidades con las mañanitas como debe de ser.

Saludos cordiales y felicitaciones especiales a mi estimado Julio Villajuana, que anda de manteles largos en este lunes 21 de septiembre. Que la paz es chévere, mi hermano. Y por supuesto, llega la fiesta directamente con un temazo para ustedes, que son las 5 de la tarde con 50 minutos.

Son las 6 de la tarde. Hagamos un recuento de todo lo bueno que hemos recibido. Gracias, Señor, por la vida, por el trabajo, por los amigos. Ayúdanos a seguir sirviendo a los demás con humildad sin esperar nada.

0: 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En Kiss FM son las 6.
1: 6 o'clock.
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